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1: Institución Cultural e Histórica del Paraguay. La Basílica de Caacupé. Es un centro religioso y cultural de nuestra tierra con un imponente diseño arquitectónico. La Basílica Nuestra Señora de los Milagros de Caacupé. Es un templo sagrado ubicado en la ciudad de Caacupé, departamento de Cordillera, a unos 54 kilómetros de Asunción. El Santuario de la Virgen de Caacupé es una basílica católica de nuestro país que fue inaugurado el 8 de diciembre de 1765, convirtiéndose luego en un lugar de peregrinación para muchos creyentes de todos los puntos de la nación. La piedra inicial de la futura basílica fue colocada el 15 de abril de 1945 por el Monseñor Juan Sinforiano Bogarín. La Basílica de Caacupé es fruto del aporte de cada paraguayo y que llevó un lapso de 61 años para llegar al final de su construcción. En la guerra contra la Triple Alianza, fue lugar de recogimiento y de hospital. Durante la guerra con Bolivia, fue considerado como el altar de la patria. La Basílica de Caacupé es considerada una de las obras arquitectónicas más sagradas en el mundo, junto con otros dos santuarios, la de Częstochowa en Polonia y Montserrat en Cataluña, España. La Basílica de Caacupé es la única a nivel mundial que reúne las condiciones esenciales de fe y nacionalidad de un país. La iglesia ha sido visitada por dos papas diferentes, Juan Pablo II y el Papa Francisco. Fue ascendido al rango de Basílica Menor el 11 de julio del 2015 durante la visita del Papa Francisco al Paraguay.
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0: 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Pedro Papi Leguizamón nació en Asunción el 10 de septiembre de 1935. El cantante y guitarrista paraguayo Pedro Leguizamón también era conocido como Papi Leguizamón. En los años 60, después de formar parte del grupo de Prudencio Jiménez, se incorporó al famoso conjunto Los Guaraníes. Luego formó el grupo Los Guayaquí. Con él recorrió toda Europa, difundiendo la música paraguaya y latinoamericana. Consolidó su carrera artística en Francia. En el año 2014, el Congreso francés lo condecoró por sus méritos artísticos y culturales.
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3: Tesoro de mi país. Biblioteca Nacional. En el marco de conmemoración de los 137 años de la Biblioteca Nacional, la institución recibió una de las 7 réplicas de la histórica Biblia de Gutenberg, el primer libro impreso en la historia. Este hecho convierte a la Biblioteca Nacional de nuestro país en la única en Sudamérica que posee una réplica de esta icónica obra. La Biblia de Gutenberg fue el primer libro impreso utilizando una imprenta de caracteres móviles, una técnica revolucionaria desarrollada por Johannes Gutenberg en Maguncia, Alemania, en 1453. Este método empleaba letras de metal reutilizables, lo que permitía agilizar notablemente el proceso de impresión. En 2023, el Opificium Librorum de la Fondazione Scriptorium Foriulense reprodujo 7 réplicas del segundo volumen de la Biblia de Gutenberg a partir de archivos digitalizados de la Biblioteca Bodenham de Oxford. El proyecto involucró a más de 50 personas y combinó técnicas modernas con antiguas, destacando el uso de una prensa similar a la original de Gutenberg y papel de algodón hecho a mano. Una de las réplicas de la Biblia de Gutenberg fue donada al Museo de la Biblia en Washington, otra al Papa Francisco y una tercera a la Biblioteca Nacional del Paraguay, convirtiendo a nuestro país en el primero de Sudamérica en contar con este tesoro. La Biblia de Gutenberg, considerada el primer incunable de la historia, se suma a la valiosa colección de la Biblioteca Nacional de Paraguay, en el marco de la celebración de los 137 años de esta emblemática institución cultural.
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3: Tesoro de mi país, Biblioteca Nacional. En el marco de conmemoración de los 137 años de la Biblioteca Nacional, la institución recibió una de las 7 réplicas de la histórica Biblia de Gutenberg, el primer libro impreso en la historia. Este hecho convierte a la Biblioteca Nacional de nuestro país en la única en Sudamérica que posee una réplica de esta icónica obra. La Biblia de Gutenberg fue el primer libro impreso utilizando una imprenta de caracteres móviles, una técnica revolucionaria desarrollada por Johannes Gutenberg en Maguncia, Alemania, en 1453. Este método empleaba letras de metal reutilizables, lo que permitía agilizar notablemente el proceso de impresión. En 2023, el Opificium Librorum de la Fondazione Scriptorium Foriulense reprodujo 7 réplicas del segundo volumen de la Biblia de Gutenberg a partir de archivos digitalizados de la Biblioteca Bodenham de Oxford. El proyecto involucró a más de 50 personas y combinó técnicas modernas con antiguas, destacando el uso de una prensa similar a la original de Gutenberg y papel de algodón hecho a mano. Una de las réplicas de la Biblia de Gutenberg fue donada al Museo de la Biblia en Washington, otra al Papa Francisco y una tercera a la Biblioteca Nacional del Paraguay, convirtiendo a nuestro país en el primero de Sudamérica en contar con este tesoro. La Biblia de Gutenberg, considerada el primer incunable de la historia, se suma a la valiosa colección de la Biblioteca Nacional de Paraguay en el marco de la celebración de los 137 años de esta emblemática institución cultural.
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destacan al tallarín paraguayo como plato representativo y familiar. La plataforma internacional Taste Atlas destacó al tallarín casero como uno de los platos más representativos de los hogares paraguayos. En los hogares es tradición comer tallarín. Algunos lo acompañan con pollo, otros con carne roja. Hay quienes prefieren el color verde y otros el amarillo. Algunos lo preparan entre semana y otros lo reservan para el domingo. Pero de que es una comida muy tradicional paraguaya, lo es. Esa costumbre cotidiana fue destacada por la plataforma internacional Taste Atlas. El sitio incluyó al tallarín paraguayo como uno de los platos más representativos del país. Taste Atlas resaltó no solo la receta, sino su valor cultural. El reconocimiento subraya el vínculo entre la comida y el encuentro familiar. En Paraguay, el tallarín forma parte de almuerzos dominicales, celebraciones comunitarias y actividades solidarias. Es un plato que suele reunir a varias generaciones alrededor de la mesa. Más allá de su origen y variantes, el tallarín paraguayo se integra a una cultura alimentaria compartida. Cada familia le da su toque propio. Destacan al tallarín como plato representativo y familiar. 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
0: Recordación de los medios de comunicación del Estado paraguayo a Cayo Sila Godoy, guitarrista y compositor paraguayo. Nació en Villarrica el 4 de diciembre de 1919 y falleció en Asunción el 2 de septiembre del 2014. Es considerado uno de los más destacados intérpretes de la guitarra clásica del país, además de continuador y principal recopilador de las obras del célebre Agustín Pío Barrios Mangoré. Estudió música primero con su tío Marciano Echauri y luego el maestro Juan Carlos Moreno González le enseñó armonía. Tomó clases con la guitarrista Consuelo Malo López en Buenos Aires, Argentina, donde realizó varios recitales y empezó a desarrollar una exitosa carrera internacional como concertista. Participó de los cursos de perfeccionamiento impartidos por el célebre Andrés Segovia en Santiago de Compostela, España. Además, fue un respetado maestro de varios guitarristas. De estilo contemporáneo, entre sus creaciones se encuentran Habanera, cuatro piezas para guitarra clásica, Fiesta Campesina, Canción Íntima, Oración a Tania, Capricho y otras. En el año 2013, el Congreso Paraguayo le otorgó el Premio Nacional de Música en la categoría de Música Clásica o Erudita por su obra Éxtasis.

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Una canción es este momento y debe ser esa canción que saque a bailar a todas. Elegimos despedirnos con esta gema de brillo singular, la musiqueada Che Amape del inmortal José Asunción Flores.

nuestra orquídea. Paraguay cuenta desde hace unos años con su propia variedad de orquídea, la cual lleva el nombre de Kunu'u. La misma está catalogada dentro de la especie de orquídeas Phalaenopsis, también conocida como orquídeas mariposa por su peculiar forma. Kunu'u es la primera variedad de orquídea registrada a nivel mundial con el nombre en guaraní. El proceso de creación de esta nueva orquídea duró alrededor de 3 años y medio, siendo posteriormente lanzada al mercado local. La existencia de esta variedad fue posible gracias al proyecto de cultivo de orquídeas que se realiza en nuestro país desde el año 2015, como parte del acuerdo de cooperación entre la República de Paraguay y la República de China-Taiwán. Los técnicos le registraron con el nombre de Kunu'u, inspirada en esta hermosa tierra guaraní. Su flor tiene un característico color púrpura, una textura aterciopelada y un ligero aroma a vainilla. Asimismo, tiene muy buenas características en cuanto a desarrollo y el largor de la vara que se adapta perfectamente a nuestro clima. Todo el proceso de cruzamiento que se hizo en nuestro país involucró a profesionales compatriotas y a técnicos taiwaneses que brindaron su aporte a través de su experiencia y conocimiento para el mencionado logro.

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Los medios de comunicación del Estado paraguayo les recuerda. Carlos Federico Avente nació en Isla Valle, Areguá, Paraguay, el 6 de septiembre de 1914. Falleció en Buenos Aires, República Argentina, el 12 de julio de 2018. Carlos Federico Avente fue un poeta bilingüe español y guaraní y médico paraguayo. Varias de sus obras fueron convertidas en canción. Residió en la Argentina más de medio siglo y desde allí apoyó y se hizo amigo de compatriotas exiliados. A principios de la década de 1950 escribió los versos de Ñemit. Una de las obras más emblemáticas de la música paraguaya, con música del gran José Asunción Flores.

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0: Tesoro de mi país, Biblioteca Nacional. En el marco de conmemoración de los 137 años de la Biblioteca Nacional, la institución recibió una de las 7 réplicas de la histórica Biblia de Gutenberg, el primer libro impreso en la historia. Este hecho convierte a la Biblioteca Nacional de nuestro país en la única en Sudamérica que posee una réplica de esta icónica obra. La Biblia de Gutenberg fue el primer libro impreso utilizando una imprenta de caracteres móviles, una técnica revolucionaria desarrollada por Johannes Gutenberg en Maguncia, Alemania, en 1453. Este método empleaba letras de metal reutilizables, lo que permitía agilizar notablemente el proceso de impresión. En 2023, el Opificium Librorum de la Fondazione Scriptorium Foriulense reprodujo 7 réplicas del segundo volumen de la Biblia de Gutenberg a partir de archivos digitalizados de la Biblioteca Bodenham de Oxford. El proyecto involucró a más de 50 personas y combinó técnicas modernas con antiguas, destacando el uso de una prensa similar a la original de Gutenberg y papel de algodón hecho a mano. Una de las réplicas de la Biblia de Gutenberg fue donada al Museo de la Biblia en Washington, otra al Papa Francisco y una tercera a la Biblioteca Nacional del Paraguay, convirtiendo a nuestro país en el primero de Sudamérica en contar con este tesoro. La Biblia de Gutenberg, considerada el primer incunable de la historia, se suma a la valiosa colección de la Biblioteca Nacional de Paraguay en el marco de la celebración de los 137 años de esta emblemática institución cultural.
1: El Paraguay cuenta con gran cantidad de leyendas y mitos, los cuales son el ingrediente especial en el folclore de este país.

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4: Breve recordación de Radio Nacional del Paraguay, Adora del Cerro. Nació el 9 de septiembre de 1925 y falleció el 7 de abril de 1989. Actriz y cantante paraguaya. Su nombre verdadero es María Petrona Adorno de González. Era una cantante folclórica muy popular en Paraguay, conocida por sus actuaciones y por cantar en guaraní. Fue parte del conjunto folclórico de Diosnel Chase y actuaba junto a su hermana. Adolfo Friedrich capturó la icónica imagen de Dora del Cerro en 1963. La fotografía se eligió para representar a la mujer paraguaya, vestida con su atuendo tradicional y portando un cántaro, un utensilio común para transportar agua. La imagen primero apareció en el billete de 5 guaraníes y debido a su significado cultural, se volvió a usar en el billete de 20.000 guaraníes. Dora del Cerro es recordada como un símbolo de la cultura y el arte paraguayo. Su imagen en los billetes sigue siendo un referente de la identidad nacional, manteniendo presente su legado en la historia del Paraguay.
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La cultura sobre el consumo del pojañaná está presente en todos los estratos sociales del Paraguay. Está asociada al consumo de estas hierbas en el mate, el tereré, aunque también en el té, el carrulín y otras formas de infusiones medicinales o de carácter meramente folclórico.

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0: Los taxis aéreos eléctricos son una realidad. La ciudad de Los Ángeles se prepara para un gran cambio en su sistema de transporte durante los Juegos Olímpicos del 2028, donde se implementarán taxis aéreos eléctricos para facilitar el desplazamiento de los asistentes entre las distintas sedes olímpicas. Esta iniciativa se desarrolla en colaboración con Archer Aviation, que busca ofrecer una solución sostenible al problema del tráfico en la ciudad. El comité organizador de LA28 ha designado a Archer Aviation como el proveedor oficial de taxis aéreos para los Juegos Olímpicos y Paralímpicos, así como para el equipo de Estados Unidos. El modelo de aeronave elegido para esta operación es el Midnight, que puede transportar hasta 4 pasajeros y un piloto. Equipado con 12 motores y hélice, es el más silencioso y menos contaminante que los helicópteros tradicionales. Los taxis aéreos operarán a través de una red de vertipuertos ubicados en los principales recintos olímpicos y zonas de alta demanda. Los trayectos entre estos puntos tendrá una duración estimada de entre 10 y 20 minutos. Los usuarios podrán reservar sus vuelos mediante una aplicación similar a los servicios del transporte terrestre. La flota prevista para el evento estará compuesta por aproximadamente 50 aeronaves, cada una con capacidad para 4 pasajeros. Además del transporte de pasajeros, los taxis aéreos Midnight desempeñarán un papel en el apoyo a servicios de emergencia y seguridad durante los Juegos Olímpicos y Paralímpicos. Cápsula informativa.
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3: Los medios de comunicación del Estado paraguayo les recuerda Lorenzo Leguizamón. Nació en la ciudad de Butumí, Paraguay, un 11 de agosto de 1924 y falleció un 26 de septiembre del 2005. El arpista y compositor Lorenzo Leguizamón aprendió a interpretar música con el arpa en su ciudad natal y comenzó su carrera profesional a los 16 años de edad. Posteriormente integró el conjunto de Rubito Larramendia. Desarrolló una destacada carrera en Buenos Aires, Argentina, junto al célebre Félix Pérez Cardoso. También integró reconocidos conjuntos populares como Los Guaraníes, Luis Alberto del Paraná y Los Paraguayos, entre otros, con los que realizó giras por toda Europa. Grabó numerosos discos como solistas y con diversas agrupaciones. Compuso más de 120 obras como Ubutumí, Arpa Purorú, A Mi Estrellita, Ucuapotrero, Soldado del Chaco, entre otras.
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Y bien, nos dice Jesús en el Evangelio, saca primero la viga de tu ojo. A todos nosotros nos resulta mucho más fácil ver los defectos ajenos que los nuestros. Sin embargo, el encuentro con Cristo nos invita, antes que nada, a volver la mirada hacia nosotros mismos, para que nos conozcamos y busquemos en primer lugar cambiarnos a nosotros y solo después poder tratar de corregir y ayudar a los demás. ¿Quién es capaz de mirarse profundamente y sabe reconocer los propios defectos? Se hace mucho más comprensivo con los otros. De hecho, dicen los santos, para que el mundo sea mejor, el primero que debe cambiar soy yo mismo, pues mi peor enemigo es mi propio egoísmo. El Señor te bendiga y te guarde en toda esta jornada. Te saluda el hermano Mario Osvaldo Florentino, franciscano capuchino desde Paraguay, con todo nuestro equipo de Gotas de Paz.

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2: Comprensión y el amor. Iniciamos la Santa Misa cantando con el coro Las Voces de Cristo del Movimiento Sagrada Familia de Nazaret de la Parroquia San Pablo Apóstol de Asunción.

0: nombre del Padre, del Hijo y del Espíritu Santo.
1: Amén.
0: El Dios de la esperanza, que por la acción del Espíritu Santo nos colma con su alegría y con su paz, esté con todos ustedes.
1: Y con tu espíritu.
0: Mes de la Biblia, mes de la primavera y la juventud. Y ustedes verán también, estamos comenzando, hemos iniciado el tiempo de preparación para nuestra fiesta patronal grande en el 8 de diciembre. Estamos tratando de mejorar, de embellecer la casa de nuestra madre. Y así también nosotros tratamos de embellecer nuestros corazones en estos tiempos difíciles. Cada vez nos cuesta más vivir, hacer convivencia humana, social. Vamos a ponernos delante de Dios y con toda humildad, sencillez de corazón, pidamos perdón por nuestros pecados. Yo confieso ante Dios Todopoderoso y ante ustedes, hermanos, que he pecado mucho de pensamiento, palabra, obra y omisión. Por mi gran culpa. Por eso ruego a Santa María, siempre Virgen, a los ángeles, a los santos y a ustedes, hermanos, que intercedan por mí ante Dios nuestro Señor. Dios Todopoderoso tenga misericordia de nosotros. Perdone nuestros pecados y nos lleve a la vida eterna.

0: Dios. Míranos, Dios nuestro, Creador y Señor del universo. Concédenos servirte de todo corazón para experimentar los efectos de tu amor. Te lo pedimos por nuestro Señor Jesucristo, tu Hijo, que contigo vive y reina la unidad del Espíritu Santo y es Dios, por los siglos de los siglos. Amén.
1: Pongamos nuestro corazón para escuchar la palabra de Dios. Hoy Jesús nos enseña que el perdón no tiene límites y que quien ha recibido misericordia está llamado también a ofrecerla a los demás.
2: Lectura del libro del Eclesiástico. El rencor y la ira son abominables, y ambas cosas son patrimonio del pecador. El hombre vengativo sufrirá la venganza del Señor, que llevará cuenta exacta de todos sus pecados. Perdona el agravio a tu prójimo, y entonces, cuando ores, serán absueltos tus pecados. Si un hombre mantiene su enojo contra otro, ¿cómo pretende que el Señor lo sane? No tiene piedad de un hombre semejante a él y se atreve a implorar por sus pecados. Él, un simple mortal, guarda rencor. ¿Quién le perdonará sus pecados? Acuérdate del fin y deja de odiar. Piensa en la corrupción y en la muerte, y sé fiel a los mandamientos. Acuérdate de los mandamientos y no guardes rencor a tu prójimo. Piensa en la alianza del Altísimo y pasa por alto la ofensa. Palabra de Dios.
1: Te alabamos, Señor.

0: Que el Señor esté con ustedes.
1: Y con tu espíritu.
0: Evangelio de nuestro Señor Jesucristo según San Mateo.
1: Gloria a ti, Señor.
0: Se acercó Pedro y dijo a Jesús: Señor, ¿cuántas veces tendré que perdonar a mi hermano las ofensas que me haga? Hasta siete veces. Jesús respondió: No te digo hasta siete veces, sino hasta 70 veces 7. Por eso, el reino de los cielos se parece a un rey que quiso arreglar las cuentas con sus servidores. Comenzada la tarea, le presentaron a uno que debía 10.000 talentos. Como no podía pagar, el rey

0: mandó que fuera vendido junto con su mujer, sus hijos y todo lo que tenía para saldar la deuda. El servidor se arrojó a sus pies diciéndole: dame un plazo y te pagaré todo. El rey se compadeció, lo dejó ir y además le perdonó la deuda. Al salir, este servidor encontró a uno de sus compañeros que le debía 100 denarios y tomándolo del cuello hasta ahogarlo le dijo: págame lo que me debes. El otro se arrojó a sus pies y le suplicó: dame un plazo y te pagaré la deuda. Pero él no quiso, sino que lo hizo poner en la cárcel hasta que pagara lo que debía. Los demás servidores, al ver lo que había sucedido, se apenaron mucho y fueron a contarlo a su señor. Este lo mandó llamar y le dijo: miserable, me suplicaste y te perdoné la deuda. ¿No debías también tú tener compasión de tu compañero como yo me compadecí de ti? Indignado, el rey lo entregó en manos de los verdugos hasta que pagara todo lo que debía. Lo mismo hará también mi Padre Celestial con ustedes si no perdonan de corazón a sus hermanos. Palabra del Señor.
1: Gloria a ti, Señor Jesús.

0: alabado sea Jesucristo.
1: Por siempre sea alabado.
0: Y así, queridos hermanos, estamos iniciando los preparativos para nuestra gran fiesta patronal dentro de 2 meses. Y hoy el tema hace precisamente como una alfombra preparatoria para nuestro corazón a prepararnos para ese día. El gran encuentro con nuestra madre y su hijo. Escuchamos la palabra de Dios. En el domingo pasado nos llevó a reflexionar sobre el deber de la corrección fraterna. El domingo pasado. Hoy nos propone el gran tema evangélico del perdón. El perdón. Es como si el Señor hubiese querido hacer una explicación de aquel pedido del Padre Nuestro, que siempre rezamos, casi todos los días. Perdona nuestras ofensas, como también nosotros perdonamos a los que nos ofenden. El hombre ha recibido un don inapreciable y es la libertad. Este don le hace semejante a nuestro Creador y le permite ser ese picapiedrero de su propio destino. Y porque es libre, el hombre puede merecer y elevarse en dignidad sobre todos los seres de la tierra. Pero ser libre es asumir responsabilidad, una gran responsabilidad. Si no se hace buen uso de ese don, en lugar de elevarse, puede precipitarse como Satanás a los abismos infernales y destruir todo lo que Dios ha hecho también. El pecado, consecuencia del abuso de la libertad. Abuso de libertad. Es una rebelión, es una ingratitud y una ofensa contra Dios nuestro Padre y contra Cristo. Siendo Dios el ofendido, por lo tanto solo Él puede perdonar el pecado. Y nos preguntamos, ¿y quién no tiene pecado? Todos pecamos. Cuando abrimos, nosotros, bueno, nuestro celular, y desde ahí ya empieza. Leemos el diario digital, el diario impreso, nos ponemos delante del televisor, escuchamos la radio, todos los días, diariamente, nos encontramos con informaciones y detalles de crímenes pasionales, de robos, de abusos, asesinatos, adulterios, suicidios, feminicidios, en fin, todo tipo de vicios capitales. Somos pecadores. El pecado nos impide, por lo tanto, la felicidad, y eso hace miserable a los pueblos. Y a veces sentimos nosotros eso. Dayahuay. En los niños ya se empieza a notar. Dayahuay. Se opone a ese establecimiento del reino de Dios en los corazones y en el mundo, y nos priva de la gracia, el regalo de Dios, y mata en las almas la vida divina. Eso hace el pecado. Hemos pecado con pensamientos, palabras y omisiones. Somos hijos de la ira. ¿Quién podrá darnos el perdón que necesitamos? Dios es el ofendido y el único, entonces, que puede perdonarnos. Que Dios nos perdone, necesitamos 2 cosas. En primer lugar, el arrepentimiento. En segundo lugar, el perdonar. 2 requisitos imprescindibles. Esto lo tenemos que hacer, arrepentirnos y perdonar al que nos ha ofendido. Son dos condiciones imprescindibles. Y refiriéndose al perdón, dice el libro del Eclesiástico, la Sagrada Escritura dice: perdona a tu prójimo el daño que te ha hecho. Así cuando tú lo pidas, te serán perdonados tus pecados. El amor al prójimo nos obliga a perdonar la ofensa. Y perdonando se alcanza el perdón. Porque dice el Señor Jesús en el Evangelio de Mateo: porque si ustedes perdonan a los hombres sus ofensas, también el Padre Celestial les perdonará a ustedes. Pero si ustedes no perdonan a los demás, tampoco el Padre les perdonará. Y el mismo texto aparecido en el Evangelio de Lucas dice: no juzguen y no serán juzgados. No condenen y no serán condenados. Perdonen y serán perdonados. Den y se les dará, se les echará en su delantal una medida colmada, apretada y rebosante. Porque con la medida que ustedes midan, serán también medidos. El Evangelio de hoy nos hablaba claramente en este drama de la parábola que hemos escuchado de este siervo que no quería perdonar. Y como resultado de esto que hemos escuchado en el Evangelio, el amo entonces, dice al final, mandó llamar y le dijo a ese siervo malvado, a quien le llamó y le dijo: miserable, miserable, yo te perdoné toda esa deuda tuya porque tú me rogaste. Tú también debiste perdonarle y tenerle compasión a tu compañero, así como yo tuve compasión de ti. Entiendo que esto que el Señor nos pide exige. Parece mucho, pero es así. Por eso dijo al final: así también mi Padre Celestial hará con ustedes si cada uno no perdona de corazón a su hermano. Ese es Beñandellar. Perdonar, por eso, siempre es una ganancia. Aunque nosotros creamos y los demás nos digan: allá van de huir, allá van de sonso, allá van de tahuiraíma, de perdonar. Perdonar siempre es una ganancia. No hacemos por lo que el otro te dice, sino por lo que el Señor nos pide. Es una ganancia. Cuando ofendemos a Dios, dignidad infinita, contraemos una deuda, en cierta manera, también infinita. Ningún acto nuestro, por heroico y meritorio que sea, puede tener las dimensiones que exige para dar a Dios una reparación de valor infinito también. Por eso la misericordia divina nos pide no lo que en justicia corresponde, sino lo que nuestra debilidad puede. Claro, con la gracia de Dios. A piñan de llano me enseñan, debe. Arrepentirnos y perdonar. Arrepentirnos y perdonar las ofensas recibidas del prójimo. El resto, Cristo pone todo. Cristo pone todo. Y ahí es donde recobras tu alegría rebosante y también incluso tu sanación, tu curación. Venían de llano y oye, yo soy tu salud. El que mantiene el pecado se va enfermando poco a poco. Y como dice el apóstol Santiago, el pecado te lleva a la enfermedad y esa enfermedad te lleva a la muerte. Sabemos que cuesta perdonar. Cuesta perdonar. Somos humanos. Y el perdonar parece sobrehumano. Parece sobrehumano. Se necesita carácter y dominio de sí para eso. Una cosa es aceptar los mandamientos y recordarle a los demás, pero otra distinta es cumplirlo uno mismo. cómo duele la injuria, cómo duele el olvido, cómo duele la traición, cómo duele la calumnia, cómo duele el asesinato alevoso de un ser querido y cómo tarda en cicatrizarse esa herida. Parecería imposible que hubiera gente reacia para perdonar, hasta que uno mismo sea objeto de odio, de la injusticia y de la envidia de los hombres. Entonces se entiende que el espíritu de la venganza puede estar dormido, pero nunca muerto en el corazón del hombre, nunca. Ahí está, hasta que haya una oportunidad en que se despierte y uno comete el crimen más atroz. Por eso Cristo no solo nos dio el precepto, sino que nos enseñó con su ejemplo a perdonar. En la cruz, a punto de morir, perdonó a sus enemigos. Padre, perdónales porque no saben lo que hacen. Perdonó a los soldados que le clavaron. Perdonó a aquellos sacerdotes que los escarnecían. Perdonó a Pilatos, quien lo condenó sabiendo que era inocente. Perdonó a ese pueblo desagradecido que no le defendió y se dejó sobornar. Perdonó a los apóstoles que lo abandonaron. Perdonó a Pedro, que se avergonzó de él y lo negó 3 veces. Y perdonó a Judas Iscariote, que lo traicionó y lo vendió por 30 monedas de plata. Y queremos saber si Dios nos devuelve su amistad y su gracia. Quiero saber. Entonces la pregunta es: ¿perdonaste al que te ofendió? ¿Te perdonamos, Mbesupe? Claro, te perdonamos. Si es así, entonces si perdonaste, está tranquilo. Pero si no perdonaste todavía, ten cuidado. Ten cuidado. Mientras no perdones, tampoco serás perdonado. Perdona entonces con prontitud. Oye, prepárate, joña, reconcilia, paquera. Deja que la ira, interior se vaya antes de que llegue la noche. Y reconcilíate con tu adversario en cuanto se presente la primera oportunidad. Perdona de corazón y por amor a Dios. Amen a sus enemigos. Hagan el bien a los que los odian. Bendigan a los que les maldicen. Rueguen por los que los maltratan. Qué lindo sería si esto nosotros pudiésemos hacer en las calles. Qué insultos, qué tantas groserías, tantos malos tratos se escucha en las calles, sobre todo ahí donde se nota el nivel de moral, de espíritu que tenemos nosotros, ¿no? Pero ya es. Y así, entonces la recompensa de ustedes será grande y serán hijos del Altísimo, que es bueno con los ingratos y los pecadores. ¿Acaso no basta perdonar? ¿No basta de poner todo eso del mal al prójimo? Hay una parábola que nos puede sacar de la duda, que es la del buen samaritano. Creo que todos conocemos. Los judíos y los samaritanos se odiaban. Así un samaritano se encontró con un judío malherido por el camino. Y era su enemigo. Y sin embargo, no solamente olvidó lo que era, sino que también se acercó a él. Le dio los primeros auxilios, lo levantó, lo llevó a la posada y mandó a atenderlo y ponerlo a cuenta suya los gastos. Es decir, lo amó y le hizo todo el bien que necesitaba. Al terminar esta parábola, Jesús agregaba: vete y haz tú lo mismo. Lo cual significa que a nuestros enemigos no basta perdonarles, no desearle ni hacerle el mal. Hay que amar al enemigo para ser hijo del Padre que está en los cielos y que hace salir el sol sobre buenos y malos, sobre justos e injustos. En este año jubilar franciscano, queridos hermanos, recordé un poco a Francisco de Asís. Este año, él siempre nos da ejemplo. Francisco de Asís vivió esta frase: perdonándose es perdonado. Al ofrecer misericordia y amor a quienes le ofendían o llaman su comunidad franciscana. En una ocasión, unos ladrones asaltaban el convento de San Francisco y pedían comida con violencia. ¿Y qué es lo que tenían? Francisco mandó a los frailes a tratarlos con bondad y a llevarles pan y buen vino. Los ladrones se arrepintieron al ver tanto amor inmerecido y se convirtieron y pidieron ingresar en la orden y se hicieron frailes también. ¿Hasta dónde llega el poder de la bondad? No nos imaginamos nosotros. En otra ocasión, otra circunstancia, en la misma ciudad de Asís, el alcalde y el obispo de la ciudad estaban peleados y no se hablaban. Francisco envió a sus hermanos a cantarles poema sobre la paz y el perdón mutuo. Después de esto, los dos líderes se abrazaron frente al pueblo y resolvieron sus diferencias. Hay que hablar y desear siempre la paz. Hermanos, de verdad, qué hermoso es perdonar. Es hermoso, no solamente decir, sino sobre todo hacerlo. Qué hermoso es perdonar, perdonarlo. Y al perdonar se practica la caridad, se conquista el corazón de los hombres, se imita a Jesucristo, se alcanza el perdón, se adquiere el mérito para entrar en el reino de los cielos. Y que nos diga el Señor: bendito tú, hijo de mi Padre, pasa al banquete de tu Señor. Es hermoso perdonar, sí, pero el corazón humano, recordemos, está inclinado hacia la venganza. Por eso nos resulta difícil perdonar. Necesitamos el auxilio de la gracia divina. Necesitamos. Debemos pedirla humildemente, como lo hicieron aquellos grandes hombres de la Sagrada Escritura. Ahí tenemos, por ejemplo, a David cuando era perseguido a muerte por el rey Saúl. Y en una ocasión, David, pudiendo vengarse ya de él y darle muerte a Saúl, le perdonó sinceramente. Por eso Dios elevó a David al trono de Israel e hizo su nombre grande entre los grandes: el perdón. Ahí tenemos a José, el hijo de Jacob. José perdonó a sus hermanos, quienes le vendieron a una peregrinación que estaban pasando por envidia. Y les perdonó José a sus hermanos por amor a su padre Jacob. Y siguiendo así tan heroicos ejemplos, hermanos, perdona por amor al Padre del Cielo. Es perdonada. Perdonemos. Perdona. Y así una corona de gloria eterna va a adornar tu cabeza para siempre, para siempre. Ojalá podamos, que así sea.

0: ponemos de pie y hacemos nuestra profesión de fe y decimos juntos: creo en Dios, Padre Todopoderoso, Creador del cielo y de la tierra. Creo en Jesucristo, su único Hijo, nuestro Señor, que fue concebido por obra y gracia del Espíritu Santo. Nació de Santa María Virgen. Padeció bajo el poder de Poncio Pilato. Fue crucificado, muerto y sepultado. Descendió a los infiernos. Al tercer día resucitó de entre los muertos. Subió a los cielos y está sentado a la derecha de Dios Padre Todopoderoso. Desde allí ha de venir a juzgar a vivos y muertos. Creo en el Espíritu Santo, la Santa Iglesia Católica, la comunión de los santos, el perdón de los pecados, la resurrección de la carne y la vida eterna. Amén. Hermanos, para recordar los beneficios de nuestro Dios, que tanto nos ama y nos perdona, pidámosle que inspire nuestras plegarias para que merezcan ser atendidas.
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1: Por nuestros gobernantes y autoridades, para que ante la crisis que vivimos en salud y educación, actúan con justicia, sabiduría y espíritu de servicio, buscando siempre el bien común, roguemos al Señor.
2: Te lo pedimos, Señor.
1: Por las familias que viven enfrentamientos, heridas o divisiones, para que, iluminados por el amor de Dios, encuentren la fuerza para perdonarse de corazón y comenzar de nuevo, roguemos al Señor.
2: Te lo pedimos, Señor.
1: Por quienes viven la dura realidad de las cárceles en nuestro país, especialmente por los que atraviesan momentos de sufrimiento e incertidumbre, para que el Señor les conceda fortaleza, esperanza y caminos de justicia y dignidad, roguemos al Señor.
2: Te lo pedimos, Señor.
1: Por quienes llevan en su corazón resentimiento, dolor o heridas del pasado, para que experimenten la misericordia de Dios y encuentren el camino del perdón y la paz, roguemos al Señor.
2: Te lo pedimos, Señor.
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0: Estamos en el mes de la Biblia, que la palabra de Dios sea luz en cada familia, especialmente para nuestros jóvenes en su mes también, que florezcan, renueven sus corazones. Y por todos aquellos jóvenes que en este momento están haciendo una misión en la ciudad de Valenzuela, y esta mañana van a tener su clausura, que vean realmente lo que está significando hacer una misión, llevar luz y esperanza a tanta gente sencilla y humilde. Roguemos al Señor.
2: Te lo pedimos, Señor.
0: Padre de bondad, todo esto te lo pedimos por Jesucristo nuestro Señor.
2: Amén. Presentemos el pan y el vino junto con nuestras heridas, preocupaciones y deseos de reconciliación. Que el Señor transforme nuestro corazón y nos enseñe a perdonar como Él nos perdona. También entregamos nuestra ofrenda económica para el sostenimiento del santuario. 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Acompañamos este momento cantando.

0: ustedes, hermanos, para que este sacrificio mío y de todos ustedes sea agradable a Dios Padre Todopoderoso.
1: El Señor reciba de tus manos este sacrificio para alabanza y gloria de su nombre, para nuestro bien y el de toda su santa iglesia.
0: Oremos. Escucha las súplicas, Señor, y recibe con bondad la ofrenda de tu pueblo, para que los dones presentados en honor de tu nombre sirva para la salvación de todos, por Jesucristo nuestro Señor.
1: Amén.
0: El Señor esté con ustedes.
1: Y con tu espíritu.
0: Levantemos el corazón.
1: Lo tenemos levantado hacia el Señor.
0: Demos gracias al Señor nuestro Dios.
1: Es justo y necesario.
0: En verdad es justo y necesario, es nuestro deber y salvación darte gracias siempre y en todo lugar, Señor Padre Santo, Dios Todopoderoso y Eterno. Tu amor por el mundo fue tan misericordioso que nos enviaste como Redentor a tu propio Hijo y quisiste que Él fuera en todo semejante al hombre, menos en el pecado, para amar en nosotros lo mismo que amabas en Él. Con su obediencia filial, recuperamos tus dones que la desobediencia del pecado nos hizo perder. Por eso, unidos a los coros de los ángeles y los santos, cantamos un himno a tu gloria, diciendo sin cesar.

Santo, eres en verdad, Señor, fuente de toda santidad. Eso te pedimos, que santifiques estos dones con la efusión de tu Espíritu, de manera que se conviertan para nosotros en el cuerpo y la sangre de Jesucristo nuestro Señor. Él mismo, cuando iba a ser entregado a su pasión voluntariamente aceptada, tomó pan, dándote gracias, lo partió y lo dio a sus discípulos, diciendo: tomen y coman todos de él. Esto es mi cuerpo, que será entregado por ustedes.

mismo modo, acabada la cena, tomó el cáliz. Y dándote gracias de nuevo, lo pasó a sus discípulos diciendo: tomen y beban todos de él, porque este es el cáliz de mi sangre, sangre de la alianza nueva y eterna, que será derramada por ustedes y por muchos para el perdón de los pecados. Hagan esto en conmemoración mía. Señor mío Dios.

0: Así pues, Padre, al celebrar ahora el memorial de la muerte y resurrección de tu Hijo, te ofrecemos el pan de vida y el cáliz de salvación. Y te damos gracias porque nos haces dignos de servirte en tu presencia. Te pedimos humildemente que el Espíritu Santo congregue en la unidad a cuantos participamos del cuerpo y la sangre de Cristo.
1: Acuérdate, Señor, de tu iglesia extendida por toda la tierra y reunida aquí en el domingo, día en que Cristo ha vencido la muerte y nos ha hecho partícipes de su vida inmortal, y con el Papa León XIV, con nuestro obispo Ricardo y todos los pastores que cuidan de tu pueblo, llévala a su perfección por la caridad.
2: Acuérdate también nuestros hermanos que se durmieron en la esperanza de la resurrección, y de todo lo que ha muerto en tu misericordia, admítelos a contemplar la luz de tu rostro. Ten misericordia de todos nosotros, y así como María, la Virgen Madre de Dios, su esposo San José, San Francisco de Asís, San Antonio de Padua, San Roque González de Santa Cruz y compañeros mártires, Beata Chiquitunga, cuantos viven tu amistad a través de los tiempos, merezcamos por tu Hijo Jesucristo compartir la vida eterna y cantar tus alabanzas.
0: Por Cristo, con Él y en Él, a ti Dios Padre Omnipotente, en la unidad del Espíritu Santo, todo honor y toda gloria por los siglos de los siglos.
3: Amén.

0: visto y en el testimonio de San Francisco de Asís, el poder del perdón, qué grande es, ayuda a convertirse también a la persona. Y eso es lo que Jesús quiso hacernos entender cuando Pedro le preguntó: Señor, ¿tengo que perdonar 7 veces la misma cosa? Y Jesús le aclaró: Pedro, no te digo hasta 7 veces, sino 70 veces 7. ¿Qué quiere decir? Perdona siempre, perdona, y vas a vencer siempre también. Mismo al Señor que nos conceda la gracia en estos tiempos difíciles y de muchos corazones muy duros que son reacios a perdonar. Y a nuestra sociedad le hace falta mucho perdón para sanar muchos corazones dolidos, heridos y que les resulta casi imposible perdonar. Por ellos. 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Líbranos de todos los males, Señor, y concédenos la paz en nuestros días, para que, ayudados por tu misericordia, vivamos siempre libres de pecado y protegidos de toda perturbación, mientras esperamos la gloriosa venida de nuestro Salvador, Jesucristo.
1: Tuyo es el reino, tuyo el poder y la gloria por siempre, Señor.
0: Señor Jesucristo, que dijiste a tus apóstoles: la paz les dejo, mi paz les doy. No tengas en cuenta nuestros pecados, sino la fe de tu iglesia. Y conforme a tu palabra, concederé la paz y la unidad. Tú que vives y reinas por los siglos de los siglos.
2: Amén. Amén.
0: La paz del Señor esté siempre, siempre con todos ustedes.
1: Y con tu espíritu.
2: Y como hermanos, nos damos la paz.

0: nos enseñó, incluso en el último minuto de su vida. Padre, perdónales porque no saben lo que hacen. Este es Él, el Cordero de Dios que quita el pecado del mundo. Dichosos los invitados a la cena del Señor.
1: Señor, no soy digno de que entres en mi casa, pero una palabra tuya bastará para sanar.
2: El cuerpo de Cristo lo vale para la vida eterna. Amén.
3: Amén.
1: Al recibir a Jesús, pidámosle un corazón misericordioso, capaz de perdonar y de vivir en paz con nuestros hermanos. Y para quienes no lo pueden recibir sacramentalmente, hagamos la comunión espiritual. Creo, Señor mío, que estás realmente presente en el Santísimo Sacramento del altar. Te amo sobre todas las cosas y deseo ardientemente recibirte dentro de mi alma. Pero no pudiendo hacerlo ahora sacramentalmente, ven al menos espiritualmente a mi corazón. Y como si te hubiese recibido, me abrazo y me uno todo a ti. Oh Señor, no permitas que me separe de ti. Amén. Cantamos.

0: pidamos, Dios nuestro, que el don celestial que hemos recibido impregne nuestra alma y nuestro cuerpo, para que nuestras obras no respondan a impulsos puramente humanos, sino a la acción de este sacramento que hemos recibido. Por Jesucristo nuestro Señor.
1: Amén. Avisos y agradecimientos. Acompañamos con nuestra oración a los jóvenes de la pastoral juvenil de la diócesis de Cacupé, quienes se encuentran participando de la misión juvenil 2026 en la parroquia de Valenzuela, a cargo del padre Modesto Martínez. Nuestro agradecimiento muy especial a Dios Padre y al Hijo y al Espíritu Santo por encontrarnos reunidos hoy. 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Al coro, las voces de Cristo del movimiento de Sagrada Familia de Nazaret de la parroquia San Pablo Apóstol de Asunción por animar la liturgia. Un Dios se lo pague, mante. A todos los servidores de la Basílica, a los bomberos voluntarios, a la Policía Nacional y a la Policía Municipal. Agradecemos también a los diferentes medios de comunicación que transmiten esta Santa Misa. Y a todos nosotros, un fuerte aplauso. Así también saludamos a las peregrinaciones presentes, al Movimiento Sagrada Familia de la Parroquia San Pablo Apóstol de Asunción, Familia de Ciudad del Este, de Pedro Juan Caballero, de Ayola, de Hernandarias, Concepción, Guairá, Grupo de Ballet San Vicente Paul de Concepción. Hemos recibido el amor y el perdón de Dios. Llevemos este regalo a nuestros hogares y comunidades, dejando atrás el rencor y construyendo caminos de reconciliación. Nos disponemos para recibir la bendición.
0: Bien, ustedes están viendo. Estamos tratando de hermosear la explanada y la explanadita aquí donde celebramos la misa también, las gradas y porque esa parte preparando para la fiesta de nuestra madre, que su explanada, su basílica, su casa esté linda para ese día, no solo presentable, sino que sea la casa adecuada como una pequeña Nazaret de María. Y así también el cuidado de la basura, de no tirar basura aquí y allá. Está la ciudad de nuestra madre. Ya es conocida, va siendo cada vez más conocida en el mundo. Cuidemos, ya cuida Mina, o sea, todo ya en vista a la preparación de nuestra gran fiesta para el 8 de diciembre. Nos preparamos nosotros. Y así también queremos prepararnos, nosotros debemos prepararnos, nuestros corazones. Se dieron cuenta esta semana qué cantidad de accidentes, de muertes hubo. Gente que pasaron justo por acá. A humanógico ahí está, pere. Ya no No tuvieron ya una última oportunidad de venir aquí a la fiesta. Fruto de la imprudencia, fruto de, bueno, de ese ritmo enloquecedor que hemos entrado. Ojalá consigamos un poco más de paz interior para hacer bien lo que tenemos que hacer. Recibimos la bendición. El Señor esté con ustedes.
1: Y con tu espíritu.
0: Bendito sea el nombre del Señor.
1: Desde ahora y para siempre.
0: Nuestro auxilio es el nombre del Señor.
1: Que hizo el cielo y la tierra.
0: Y la bendición de Dios Todopoderoso, del Padre, del Hijo y del Espíritu Santo descienda sobre ustedes y permanezca para siempre.
1: Amén.
0: Le miramos a nuestra madre y con todo el corazón y ya con esa promesa, madre, voy a mejorar más, voy a acercarme más a tu hijo, voy a pedirle que perdone mis pecados porque estoy arrepentido y voy a perdonar y estoy perdonando ya, arrepentimiento y perdón. Ella intercede por nosotros. Bendita sea tu pureza y eternamente lo sea.
2: Pues todo Dios se recrea en tan graciosa belleza. A ti, celestial princesa, Virgen Sagrada María, yo te ofrezco en este día alma, vida y corazón. Mírame con compasión, no me dejes, madre mía. Amén. Glorifiquen al Señor con sus vidas, pueden ir en paz.
1: Demos gracias a Dios. Con el corazón lleno de gratitud, nos unimos con amor, entonando todos juntos el himno a la Virgen.

esta forma damos por finalizada la Santa Misa desde la capital espiritual de la República del Paraguay. Muchas gracias. Pasamos a Estudios Centrales.

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de amplitud modulada Radio Nacional del Paraguay. Tengan ustedes muy buenos días. El gusto y la satisfacción de compartir con ustedes otra nueva edición de tu programa de los domingos. Esto que dimos se llamó el especial de Fabián López. Y abrimos el telón imaginario de este escenario con la mejor música paraguaya. La música de la oración de los domingos, que decimos, bienvenido, tu pase, Marangatú.

Hombre, es muy ya, güey. Tu pase, caco, Pepe, decía esta canción de nuestra oración desde los domingos. Tu pase, Marangatú, para abrir nuestro telón de escenario de música paraguaya de encuentro feliz de los domingos. 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Esas costumbres, esas acciones, nunca debemos de perderse. 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Porque eso es lo que habla bien del paraguayo y de la paraguaya. 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

0: importante Mareyú, seré bien humombrí. Decía esa canción de Ángel Méndez y Fabián López. Y antes escuchábamos Tu Pasé Maracatú, de Ángel Méndez y Fabián López. Estamos dinámicos en el trabajo de los domingos, porque nos preparamos, porque a las 9:30 va a haber una conferencia de prensa. Y ya saludamos a la compañera Jessica Mendoza. Buen día.
1: Buenos días, Fabián. ¿Cómo estás? Y gusto y tela, ñañe, endendive, jazú, pebe, ayepa. ¿Cómo andamos tanto tiempo?
0: Por ahí tres, jazú, pebe, la ñañe, en mi mundo, yo llamo a la ñañe, a mi hoyo.
1: Estamos acá pendientes ya desde el Departamento de Prensa de Radio Nacional del Paraguay a las 9:00 a.m, 9:30. Nos inapetín conferencia de prensa. Burubilla, cuera, oñeeta, jina, área de salud, pegua. Peala Yarecova con ANAPB, a las 9:30 vamos a estar compartiendo los detalles acerca de esta importante conferencia de prensa que se va a dar desde Emburu Villaroga y los compañeros de los medios del Estado. Oñen Bosaco, imagina, ya están prestos ahí desde la residencia presidencial la compañera Paola Noceda, está el compañero José Barrios, en transporte también Jorge Talavera Boío, Muajicuay, y Catuanguanche Yarecopa, la información a través de Radio Nacional del Paraguay. Maitecoy Colán de Domingo, Gina.
0: Excelente domingo en la audiencia y compartiendo. Bueno, te digo, ¿verdad? Porque ahora ya pobre dinámicamente, ya por estilo, me llamo a Jamaña, bueno, a mitad, ¿verdad? Porque con las 9:00 a.m, creo que vamos a preparar la peruá, ahora vamos a Isubé, o Guajemi Sahagui, o Guapila, o Telerejina, o acá me vamos a caer, uy, de la vida.
1: Sí, acá hay, uy, tía, Ina, pero, Ina, que usted diga, Fabián, digo, decimos acá, pero...
0: Sí, tú dices, acá hay, uy, no, porque la escuela prepara.
1: Pequeño detalle, pico.
0: Pequeño detalle, pero en Aruba me da ayuda.
1: Hoy, pues nada, se presta el día porque hoy está bastante fresco. Pea yucuevo, apilla, junza, viento sur y peyujina. Pella abriga, ¿qué lo viste?
0: Mucho yeye cuidar, ¿no? Porque junza o cambiar a tiempo, allá de golpe, y digo, el aire se puede hacer mejor cuida, viejo, junza de golpe. Entonces, debemos de cuidar mucho porque de gusto y gripa.
1: No, de gusto, hay que cuidarse en este último tramo también del invierno, ayepa. Imagínate, huecatulia primavera, pero sin embargo, vamos a tener todavía semana fría. Así que ya abrigan a cosemana o a pejina. Y catú, último tramo del invierno, último tramo de las bajas temperaturas, y nada, ya eso pea lleva.
0: Y sí, puede ser, pero hasta el 21 es luego invierno, lleva.
1: Sí, señor. Japea la Yarecoa, la novedad, Gina Fabián.
0: Excelente, vamos a esperar el timbre de ustedes de allá para que vamos a entrar sin problema.
1: Sí, ahí me taco, ave atenta. 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
0: Y ahí meto, pero hija, Facebook hace plata, está, veo, está, veo, Víctor, y plata está.
1: ¿Mao, güero, catañan debe?
0: Deja plata, mi Víctor, está ahí plata.
1: Víctor, sí, a ver, guapo, y nada, voy, a ver. Lo que hay, uy, tía, y ya, y namba, epa, y me mita.
0: Igual, tres hijos amanecidos, cosidas, vamos a ver.
1: Ni catúpea.
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1: Y dije, está interesado, y no tiempo.
0: Excelente, vamos a esperar el retorno de ustedes mientras vamos a musicalizaros.
1: Bueno, ambas, el año es en duda, Gina Fabián. Va, el repertorio, Gina, con domingo por ahí, te ve.
0: Ay, me tengo bien, te lo voy a comer, te voy a ir, a ahí media hora antes, entonces... Como pum de barbón.
1: Bueno, pero ya está entonces la audiencia de música que ponapa.
0: Un gusto, sí.
1: Igualmente, Fabián, abrazo.
0: Un gusto. Entonces vamos a enseguida con Jessica Mendoza trabajar desde el Departamento de Prensa para el tema de la conferencia que esperamos del Gobierno Nacional. 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

pasica a copeto guiando de cobre decía esta canción de cumpleaños este día. Don Victorino Ruiz y Fabián López en versión de Fabián López. Sí, señor. Esa vez de mi generación, yo lo vi. Excelente. Ya hay componente, digo, la y por ahí por haber ahí, oye. Pregúntale y por ahí por haber, lo vi. Sí, señor. Ya no hay por ahí, ya llevé a que todo eso, yo de un pito para ti, para el morado, la a toda la audiencia, a toda la teleaudiencia le deseo lo mejor, señor, y por ahí me esté, allá en el mundo. Ahí. Profesor Francisco Javier Cuevas Ortiz, 20 y miembro de sus maestros Grico, gracias por la sintonía, gracias por estar siempre en la sintonía de nuestra programación de los domingos, año Ambarete, de un jugador mediocampista número 10 de años, ya, la impura y ya pasaron, después para mí es de Víctor Pancholo. El clan Orreoyes en mi cuadro cuenta. Un homenaje muy especial a la Asociación Nacional Republicana

aliar al amigo o pertenecer al grupo del Partido Colorado, los ministros. A esta ya voy a dejar de donde. Y por las Juanes, y por las Juanes, huyendo en esta Paraguay. Y gracias a las funciones, oye, me da cuenta a través del voto popular del pasado 2023, digo, acuerda Guarajala, mando, la gobierno, pues se pone a hacer lo que es el miembro. Hasta allá André Upinti, el trevo, el tema me beneficio a mí. Y André Upinti, que se llama Dios, joven, que tú has hecho. El tema te coporá, el tema de hambre cero, gente y te hizo beneficiarlo ahorita. El tema de la tercera edad, gente y te hizo personas, gente y te hizo paraguayos a paraguayos, paraguaya o beneficiarlo ahorita. O sea, humillando y que tú y ya lo quiero, ya un bandera. Pero son realidades que ocurren. Ahí y puedan guste. Hombre, respeto a la admiración del Partido Colorado y a Enrique Comprejegua, de Alfonso Lovera Talavera y Matías Guete. Saludando también a don Germán Rodríguez, Baitivión de don Germán, Juan Solo, inversión del Clan Orrego. Salud, Partido Colorado, 139 años de vida.

Andendivero ya pone ambos ese recuerdo, decía esta canción de Alfonso Lovera Talavera y Matías Gete, Pancholo, en versiones del clan Orrego, cantando Héctor Vidal y Alfredo Cartes. Sí, señor. Mate, que voy a tomar los veranes. Ay, que te voy a tomar los veranes. Ay, vaya. Como un guají y algo, Ay, clavos ahí. Me voy a poner para Paraguay, Ay, pepe, no hay tirarla yo la sombra. Mi si paso, que vea. Ay, no. Hoy va Jorge Arrua, ya Marcela, Ailel, familia allá en Colonia Libertad, Matías San Bernardino, sí, señor.

esa calle, André. Don Eugenio Niño Velázquez, y señor oyente fiel, no pelea en el programa. Don Julián Saavedra, Mate Coyo, Lucas Paraguay, y aparte yo ya pues acá, Virgilio Arzamendia, ya Cristina Maite, Luque Paraguay, mi señor. Pues tu Maite ya no oyente, hoy Maite el equipo. Miguel Aguayo, primero de marzo del año 70, ay, con doña Gladys. Hombre, usted, hablando el trabajo que están haciendo y de Catuilla, voy a comentar porque hay pura ese teléfono de Catuilla, le da la de mensaje, güey, miedo, Miguel. El trabajo que están haciendo con el desfile de la vez pasada allá en el Colegio Mariscal Estigarribia, porque el Mariscal Estigarribia, el aniversario de la muerte del Mariscal Estigarribia fue el 7 de septiembre. Y en ese homenaje del desfile también estuvieron participando los colegas no videntes en el Colegio Mariscal Estigarribia. En Caraguataí se hizo el gran desfile de homenaje al Mariscal Estigarribia y estuvieron participando los colegas discapacitados, los colegas no videntes, y demasiado importante la integración. Yo recuerdo el trabajo que hacía la profesora Margarita y yo fui uno de las primeras personas que participaron con ellos en el primer desfile que participamos la Escuela de Ciego en esa época, Areguara. Y la profesora Margarita era defensora de nuestra institución, a Oña Maite Gurica, no, esa, venían de escuela, Oña Yapupe, Caraguataí, pues ya. Aunque es muy importante, llamamos, el trabajo excelente, una directora que ella misma organizó su colegio, sus alumnos con sus docentes, para que podamos nosotros entrar ahí con los colegas a capacitarlo. Y debemos siempre de homenajearle a ella por la guapeza, por la decisión que tuvo en esa época. Pues madre, con la integración, me ha sido y ella, esta estrella estaba hoy. Parece que hoy hemos estudiado en su escuela, parece que como gente de escuela, parece que inquieta, parece como Z. Se mandó más. Está Roma por los alumnos, los mismos alumnos querían aprender con nosotros, los mismos alumnos nos ayudaban, los Jaime un integrador en 10 y hasta ahora sigue funcionando en esa institución. La escuela de ciegos, la escuela para ciegos en el departamento de Cordillera. La escuela de Don Miguel, doña Gladys, cuando me dice, voy alumno más, a nivel de ciegos, allí va. A ver, voy alumno más capacitado, me llegué a Juan, Seguimos a Música Paraguaya 920, amplitud modulada, canal 15.2, a Radio y Televisión Nacional del Paraguay.

Ay, cobre, ay, ya de por ahí con la lomita. Ay, cobre, ya cobre, ya yo hijo, ¿verdad? Ya cobre, ya yo topa, la lomita, ya cobre, ya hasta por nada, doña ni de cuera. Porque, a muchas gente, chicos, hay más movimiento para allá, para el partido mañana. Entonces, hey, Jaisa en vida, hermano, en vida castellano, veo ya ando ya en destino, veo ya y cobre, la lomita. Ya a mí me da TVD, oye, ni de cuera. 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Porque está oyendo de Coima, tú, por ejemplo, siendo de Coima. Ande que a tu madre más mujer, la imagen a saco, que ya ojo más. 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Y como te dice, socio, esta vez con. Ya mandó, arebeco ya mandó que la Jacob es. Porque la, ojo, hago yo no voy más. La historia de cuál es la. 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Entonces, Jacob es la mitad, ya aprovecha, ya a mí, oye, un día. Jacob es gran, güey. Y con huevo de arroz, de picante ahí, ve. 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Se ha ido con elecciones, con la ginego municipal, elecciones municipales, lo mismo. La política fue a Jorge Paitina, no hay poli. 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En el intento y cómo vamos a llegar hoy en día, oye, yo he en el intento y cómo vamos a llegar hoy en día, hay gente ya puta la pegada, hay gente ya puta con rencor, anda y que tu hermano ya lleva leo, yo he, y que te mira, y que tu hermano ya majeo, yo juega, y que te mira, a mí a mi papá capaz de andar ya majeo, y por ahí, cada uno tiene su corazoncito, su fanatismo, y también el político debe respetar eso, a llevar, porque. Vaya, votando a ley, y no a ley, Jacob, ahí no a ley, año, ahí no es como pura ley. Entonces, vaya, no está. Vaya, Jacob, ahí, pan, vaya, no está, ley, año, ahí, vamos. El esfuerzo que está haciendo el gobierno ahora mismo para destrabar el tema salud. Tú sí te iba, ahí no voy a poner ahí, güey. Ya, oye, conseguimos algo, entonces, ya, esa gente, yo canto conseguir, pa, entonces, ya, chavaco, huelga, está ya bajo para llegar, año, ni escuela. Pues el niño tenía ahí la doctora escuela, el niño tenía ahí la enfermera, la doctora. Es porque la pueblo que lo pagaba es en el año de salario. El ciudadano yo voy a galleta, el ciudadano yo voy a azúcar, o para coger el salario para. Entonces, la añadir de la salud pública, niño te mete, porque de ahí cuando hay un mayor más grande, niño tenía ese cuerpo. Y todo debe de funcionar correctamente. Allí va. 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

escuchamos Iguatillarabe, Iba. Polka de Fabián López en versión de Fabián López. Sí, señor. Ya con ese dinero, la mitad. Ya por ahí te digo ese dinero. Ahí te di mi cara ahí, Feliciano Méndez, ¿sabes? Pues se quedó Feliciano Méndez, ¿sabes? A mí que ni han de caer, ¿sabes? 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Se hace cartú y se ve. 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Bien, ¿dónde? Ya, hace adelante. Ni a Constantina, ni a Sinita, ni a pues acá, y ven. Vamos a contar y plata, ¿vale? Que no mandamos ahí, ¿no? Se toman los bollos, pues ahí se va a contar y plata. ¡Ay! Pete, ya ni a Nelly, ja, don Amadí, Duarte, Maite, ni viene me añoa, gracias a ti, siempre ve mi en compañía de nosotros. Ay, por ahí te digo, don Víctor Quiroga, se denomina, Sapu Arevio, Nueva Colombia, se guataja, dice carpeta de caminante, de guapo, y teníamos Maite, y don Amadí, ja, don Nelson Duarte. Fue a Paití, ya no ni ese mes acá, ya en compañía de nosotros, ya no me voy a ya no me voy a porque daño y meña en el año, estamos muy felices, porque estamos siempre en compañía de cada uno de ustedes. Con septiembre y no lo mitad, mes de las flores, mes de la primavera, y boti, ahora, que diciembre, septiembre, go, ya, cuidado, miedo, o bebé, pa, o puca, pa, ya andemos, vamos a ir ahora, entonces. Ya que sea adelante, Lomita. Tenemos que llevar este país juntos en armonía. Yo al jupo, Lomita. Entonces, hay que seguir con el afecto de siempre, con la fuerza de siempre, trabajando por este país. Entonces, por ambiente, ya en mi boca, ya ya puta con este día, con semana, cueva, Lomita. Entre ustedes, Caraí, Cuña Caraí, Mita, Cuña Taí, Cariacuera. Entre ustedes, paraguayos a paraguayos, cueva. Acoy, Tallan de Boa. 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

Topita en la historia con Ángela Pecuere decía estas canciones, Nueva Colombia, Seguatajá, Volca de Don Herculano Gómez Martínez, en versión del grupo Génesis. Sí, señor. Cae Herculano Gómez Martínez, oh, poeta de la ciudad de Emboscada y Nueva Colombia. Caraica Tupería de ahí. Ah, Pensaba Muñez en Baitela, las compañías, los barrios de Nueva Colombia. O Guatá, joven una pelada, ojo derecho, Nueva Colombia. Pero Loma Grande, punta de Guatá, Catupirí. Entonces, ese era el homenaje a Nueva Colombia. Que el 19 de septiembre va a comenzar el novenario de San Miguel Arcángel para la fiesta patronal del 29 de septiembre. Hablando del 29 de septiembre, ahí es la fiesta grande de Boquerón. Amanecer la feriado o coña adelantada, imagina. Ah, pues tengo vaina, pero que. Pero ya no mando a doña de siempre, en la fiesta de Boquerón. Ah, 24 de septiembre es el día de la Virgen de la Merced. Caraguataíbe, Faraguazula, imagina. 22 de septiembre, la batalla grande de Curupa y Tí. Ay, cuépete. Ah, pensé ya, Jacero, mira. El 15 de septiembre es el aniversario de la partida del gran Emiliano R. Fernández. Sí, señor. 15 de septiembre. A Malicia Luis Alberto del Paranave. Sí, señor. Pero hay cuadra por página. Es la partida de Emiliano R. Fernández. Sí, señor. En 1949. El caso de Luis Alberto del Paranave. Oye, cuadra. Osé Cuímete y Ley Guazú. Homenaje a todo el año a Luis Alberto del Paraná y Guajaisa, el más grande embajador cultural del Paraguay y de América Latina, y era Luis Alberto del Paraná, y es todavía, porque quedan sus obras, quedan sus grabaciones y siempre lo seguimos disfrutando, y Dios mediante vamos a seguir disfrutando, ¿verdad? Porque son obras que quedan y son trabajos que quedan, porque hay por nada, tememos. Son maravillosos trabajos que se siguen disfrutando y se van a seguir disfrutando. 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

Para que Delia, de Fabián López, versión de Fabián López y su conjunto. Para te como la mitad. Ya está por el trigo, ya hoy nada, ya le co pura hate por ahí, ni en mongueta. Entonces por la metida de Genevia, pues ya esa güey, pues mira lo mitad yo preparaba, imagínate, tal Yarigrami, va eso por Paraguayaná. Pues Jorge Arrua, mira, no pones acá algo. Ay, pues de sopa paraguaya, o que coge la pirámide, ay, cuéntete, no pones ahí, digo, son baulleros, qué güey. A Jorge Torres, es Jorge Torres y Cunde, y Antonio, daré, mandaje de eso, pero, y ando llena y me ha yucado gallo, y Antonio, yuca para moverse y le diga, yo, eres muy de mí, o le enseña, no sabe que lleva la gallo, y ta, me daña, eso ya. Y por ahí, por la vez, por ahí, por la vez, música paraguaya, de la mano de Víctor Quiroga.

señoras, y escuchábamos Secuaderno ya Ingüemí, en versión del grupo Génesis, sí señor. Ahí ya cuente un año, saluda a mí al gran Atilano Hermosilla, de ahí por ahí yo ya, y a Silvia, ahí como ya moví mis cosas. El 5 de octubre día el camino y el cumpleaños de Atilano Hermosilla. Ahí te iban a ver de manera, año A, pollo pues. Ah, ya cuestión haciendo mi grupo Manduaro, Víctor Quiroga, de legenda se ahí, anda ese que le voy a enduar lo vea, y ya. Pues ya porque ahí para hoy imagínate, grupo Manduaro. Ya lo yo pero mira, muchísimas gracias. Ya le dan tu paseo y total y ellos nos pasan a domingo. Ya está morado hoy en día. Bueno, don Víctor Quiroga anda en la producción de Fabián López, en la producción le decimos muchísimas gracias. Muy buenos días. Y hasta el próximo domingo.

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0: 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Estamos aquí en AM920, hoy día 13 de septiembre de 2026, 16 grados centígrados, muy agradables para un matecito e informarnos a través de Radio y Televisión Nacional del Paraguay. En estudios y con nosotros se encuentran Israel Pedroso Candia y también José María Castillo, justamente para hablar acerca de la Red de Investigación Educativa del Paraguay. También compartirles que minutos más iremos a conferencia de prensa hasta Murvillaroga, así es que estaremos pendientes de ese enlace con nuestros compañeros de Radio y Televisión Nacional del Paraguay. Israel Pedroso Candia, bienvenido a Radio Nacional del Paraguay.
1: Muy buenos días, Juan Carlos, buenos días a toda la audiencia. Es un gusto estar aquí para compartir contigo esta mañana fresca. Gracias por el espacio.
0: Israel Pedroso Candia es magíster en investigación y cambio educativo, licenciado en letras, profesor de educación escolar básica para primer y segundo ciclos, especialista en educación inclusiva y en didáctica universitaria, y probablemente nos vamos a olvidar de muchas otras cosas relacionadas con su trayectoria. Hoy hablaremos de esta iniciativa tan importante que se denomina Red de Investigación Educativa del Paraguay. También recibimos en este caso al doctor José María Castillo. Muy buenos días, bienvenido a Herramientas para Crecer.
2: Muy buenos días, Juan Carlos. Un placer compartir este domingo contigo y con tu audiencia. Y bueno, estamos aquí como ex becario para hablar un poco de lo que venimos realizando desde hace años, entonces agradecido por el espacio.
0: Y José María Castillo es doctor en Educación con mención internacional, máster universitario en estudios avanzados en educación social, experto en escritura académico para investigadores, licenciado en Educación de las Ciencias Sociales, y una lista amplísima experiencia también, y sobre todo los vemos siempre en pantallas virtuales compartiendo sus conocimientos. Es importante saludar en este mes de la primavera a nuestros queridos compañeros, nuestro comandante del aire, don Víctor Quiroga, ahí en cabina, haciendo posible esta transmisión, también la compañera Jessica Mendoza y el compañero Carlos Castro, que está haciendo posible que todo salga perfecto en esta mañana. Y comentarles que hablaremos, así como decíamos, acerca de la Red de Investigación Educativa del Paraguay, los miembros activos, sus actividades, las redes profesionales, y finalizaremos con la invitación al tercer Congreso Internacional sobre la Profesión Docente. ¿Qué les parece si arrancamos hablando un poco de cómo han llegado ustedes a esta idea que hoy ya tiene varios años? Entiendo yo que se ha formalizado recientemente y por supuesto esa trayectoria de ex becarios de la República del Paraguay. José María Castillo.
2: Bueno, en realidad estamos activando desde el año 2021. En el año 2020 fuimos convocados por Becal y por un grupo también de investigadores de nuestro país, quienes en conjunto con nosotros, bueno, lo vimos de qué podemos hacer como retribución de como exbecarios del programa Becal, ¿no? La mayoría en ese momento estábamos fuera del país, sin embargo dijimos no esperar volver a Paraguay para poder retribuir, sino desde el vamos, ver cómo podemos ir desarrollando una serie de actividades que tienen que ver con ciclos de webinar, primer congreso, segundo congreso internacional y otras actividades de formación que estuvimos realizando en estos años, conjuntamente con institutos de formación docente, con universidades, con el Ministerio de Educación y Ciencias. Entonces, si bien lo señalaba, en el 2026 se da el reconocimiento de esta red oficialmente, lo venimos trabajando desde el año 2020.
0: Así mismo, y en tu caso, Israel, esa experiencia de estudiar en el extranjero, de acá somos todos de alguna manera embajadores académicos de la República del Paraguay, siempre con ese propósito justamente de mejorar y de profesionalizar nuestra trayectoria, pero al mismo tiempo llevar en alto nuestra bandera, nuestras costumbres, nuestra gastronomía, nuestra forma particular de ser paraguayo. Israel, ¿cuál ha sido tu experiencia?
1: Y la verdad que el hecho de ir a estudiar en el extranjero nos abre las puertas, nos abre la mente, nos ayuda muchísimo también a mirar desde fuera Paraguay y cómo estamos a nivel educativo, y desde ahí replantearnos qué podemos aportar, qué podamos dar también nosotros como ex becarios. Si bien sabemos que las becas del Estado, que son las becas de Carlos Antonio López, nos ayudan a nosotros a formarnos y de una u otra manera, como decía ya José, en retribuir, venir aquí y compartir eso que hemos aprendido. Yo creo que esa es la mejor manera de aportar a nuestro país, porque sabemos que las necesidades son varias y en el ámbito educativo creo que podemos aportar muchísimo y hay mucho que hacer. De hecho, ya se está haciendo, pero muchas de esas cosas que hacemos no se ven. Entonces creo que estos espacios donde nos juntamos, donde colaboramos entre todos, hace que la educación vaya dando sus frutos. Entonces, mi experiencia desde allá y venir aquí es eso, de compartir, de estar en esta red, de poder colaborar y, por sobre todo, seguir aprendiendo, porque cada día aprendemos algo nuevo y cada día vamos evolucionando en eso.
0: Asimismo, y desde el año 2021, decía bien José María Castillo, esta iniciativa que entiendo yo que no solamente agrupa a ex becarios, sino también a becarios en activo, y probablemente a muchos otros profesionales del Paraguay que abrazan la bandera, que quieren construir patria, que quieren apostar a esta construcción de la excelencia en todos los sentidos, pero particularmente en lo académico. Si nos cuentan un poco acerca de justamente esa importancia de generar evidencia e investigación para fortalecer la educación paraguaya.
2: Bueno, como ya señalábamos, la red es una asociación civil sin fines de lucro, ¿verdad? Justamente lo que queremos es promover la investigación educativa, la formación académica. No solamente hacemos investigación, sino también queremos contribuir en esa formación académica y sobre todas las cosas también en algo que quizás en estos años es como un poco incipiente en nuestro país, que tiene que ver con la difusión científica, ¿no? Somos conscientes de que podemos hacer investigación, pero si no lo difundimos, si no lo compartimos en distintos espacios o medios, entonces la investigación no existe, ¿no? Entonces también es algo que venimos trabajando, ¿verdad? Venimos sobre todas las cosas nosotros como equipo fortaleciéndonos, ¿verdad? Mediante herramientas de investigación, porque si bien somos varios actores, varias personas que estamos en esta red, no todos tenemos la misma formación, ¿verdad? El que hizo el doctorado sí tiene más, con fines más orientados a la investigación. La maestría en algunos casos es, por supuesto, orientada a la investigación, en otros casos no totalmente orientada a la investigación. Sin embargo, tratamos de generar esa sinergia, ¿verdad?, entre nosotros, ayudarnos, crecer juntos y posteriormente también ayudar a otros, en este caso, en este proceso, ¿no? Estamos iniciando, ¿verdad? Si bien ya hicimos varias actividades, pero estamos iniciando, hoy tenemos, y seguramente vamos a compartirlo más adelante, equipos de trabajo que tienen actividades específicas que contribuyen justamente a esta misión y visión de la red.
1: Ahí quiero también aportar un poco, Juan Carlos, que como país estamos dando, ¿verdad?, los primeros pasos en investigación. O sea, yo creo que también hay todavía una deuda pendiente con el tema de investigación, pero estamos avanzando y yo creo que estos espacios de formación que se nos dan, estos posgrados en el exterior, nos ayudaron muchísimo a que veamos la investigación como una herramienta necesaria, porque gracias a ello podemos tener evidencias y datos concretos que nos puedan ayudar después a nosotros a intervenir en políticas educativas, en políticas públicas educativas, para fortalecer un poco lo que es el tema de mejorar la calidad educativa. Porque siempre se habla mucho de la innovación, la inversión, pero si no investigamos, si no conocemos a profundidad cuáles son las situaciones en las que estamos viviendo como país en educación, entonces, ¿cómo hacemos cambios? Entonces, creo que la investigación es la herramienta necesaria para que esos cambios se puedan realizar, porque yo no puedo intervenir desde la nada. O sea, necesito investigar, conocer y, por sobre todo, ver las causas y consecuencias que van a traer esos sistemas que estamos aplicando o esos programas y qué beneficios le va a dar a nuestro país. Entonces, creo que esta red y este grupo de amigos, porque nos volvimos amigos, hicimos esto.
0: Asimismo, y vamos en este caso directamente hasta el móvil en Burbisharoa con los compañeros de Radio y Televisión Nacional del Paraguay.
3: En primer lugar, agradecer la presencia de la prensa un día domingo en Burbisharoa. Decirles directamente que hoy el presidente de la República, vía decreto, ha decidido realizar cambios en el gabinete y así nombrar al nuevo ministro de Salud, el profesor doctor contraalmirante Isaías Fretes, al frente de esta importante institución, y al mismo tiempo también designar al nuevo presidente del Consejo del Instituto de Previsión Social, el doctor Derlis Carlos León. Agradecer el trabajo arduo de la doctora María Teresa Barán, que durante estos 3 años ha llevado adelante la cartera y ha empujado esto que es prioridad del presidente Santiago Peña y de la gestión de su gobierno, que es materia de salud, realizando inversiones clave en infraestructura que se van a sentir, que se están sintiendo y se van a sentir aún más con estas inversiones inéditas, algunas de ellas que tienen que ver con cifras históricas, $500 millones que se han invertido en renovación hospitalaria, que representan esta infraestructura que necesita la salud pública. 217 nuevas ambulancias, 167% de aumento en las consultas médicas, pasando de 15 millones a 40 millones. Y hospitales que están en procesos de construcción, como el Hospital General de Concepción, Curubatú, Mariscal Estigarribia, el Hospital Nacional de Itagua, donde el gobierno ha firmado un acuerdo histórico con el Hospital Albert Einstein para que no solamente tengamos infraestructura de primera categoría, representando futuramente al mayor complejo público del país, con más de 1,000 camas, 160 de terapia intensiva, 30 quirófanos, pero con un modelo de gestión también de primera orden mundial a través de este convenio con el hospital emblema, que es el Hospital Albert Einstein. Habiendo dicho eso, quisiera cederle la palabra al nuevo ministro de Salud, el profesor doctor Isaías Fretes, para que nos brinde sus propias declaraciones.
4: Muy buenos días. Aprovecho esto para llegar, lleva. Aprendí en este tiempo de que ustedes son mis compañeros de trabajo. Yo creo que la comunicación es de fundamental importancia para rendir cuentas al pueblo de lo que uno ha hecho, lo que está haciendo y lo que no hizo. Nuestro contralor es el pueblo. En ese contexto quiero que el pueblo un poquitito algo más de este hombre que hoy le toca en gran responsabilidad cumpliendo directivas de mi comandante en jefe, el señor presidente de la República. ¿Quién es en la intimidad Isaías Ricardo Fretes? Le digo a mi profesor en Francia: profesor, estoy culminando mi etapa formativa en este hermoso país y me gustaría conocer París. Y me dice él: doctor, usted no puede dejar este país sin conocer París, ver París y luego morir. Y voy hasta esa ciudad y llego a la Torre Eiffel. ¿Y qué hace un hombre común, un hombre de pueblo, un hombre salido de una familia de sacrificio? Innatamente entro a una cabina telefónica en Asunción, era la 1 más o menos, y le llamo a mi madre. Y le dije: guatamina, mamita, mo bebé, umajé, co campesina, nemba. familias afortunadas. No es un hecho. Para mí era un hecho. Este país enamorado de infortunios y que se negara a morir hizo de que hechos de este tipo sean conquistas en el hijo de una familia de pueblo. Le digo a mi profesor en otra ocasión, en conversaciones, al expresarme

Y lo que aprendí en Europa, salud y educación, no deben de figurar en la libreta de costos del ciudadano. Está mi pensamiento. Trabajar para que la salud no sea un problema para el pueblo. Y probablemente no culminaré la tarea por falta de tiempo. Pero créanme que el hijo de esta campesina va a honrar la confianza de mi comandante, el jefe, va a honrar a ese pueblerino como yo, que sueña con ese país deseado. Y voy a trabajar por ello. Lo que no acabé por entender es por qué entre ustedes también hay gente que no quiere ver bien lo bueno. Al leer ahí en las redes qué hizo este Isaías Fretes en 4 meses y medio. El domingo pasado entro en el supermercado y la gente se quitaba fotos conmigo y me daban palmoteadas en la espalda. Y una pareja de unos 60 años me dicen: yo no puedo creer que el presidente del IPS esté aquí empujando un carrito. Y le dije yo: ¿pero por qué usted me dice eso? Es que no es lo habitual. Y le dije yo: la bandida te coloca cañida. Me daban esa gente la certificación que yo, Juan Pueblo, estaba trabajando con transparencia y me otorgaba las corazas de la credibilidad y de que Juan Pueblo, hombre honesto, podía circular en los pasillos de un supermercado. Y en esa conducta de transparencia y en lo que aprendí en el otro andarivel de mi vida, que es la vida castrense, donde aprendí la disciplina, donde aprendí la lealtad, voy a caminar en disciplina, en lealtad, en transparencia y buscando lo que yo, Juan Pueblo, siempre soñé. Y voy a rendir cuentas al final de este mandato al pueblo con la frente altiva. Y captura jaiguapona a yujuta jala paco vapire. Cosas que no lo conocí en el mundo científico. Y a sabiendas de ello, con mayor precisión y pasos más seguros, caminaré trabajando para el pueblo. Y creo en los procesos. Y inicié un proceso en el Instituto de Previsión Social. Y este señor aprendió a comprender mi disciplina. Y también 6:45 a.m. estaba conmigo. Y lo que se inició en el IPS debe continuarse. Y quiero aprovechar el momento y rendir cuentas a los dueños del IPS. Hay dos grandes trabajos que deben de culminar. ¿Cómo va a culminar rindiendo cuentas a estos dueños? El trabajo de la auditoría de las propiedades del Chaco está terminado. Mis agradecimientos personales al comandante del tercer cuerpo de ejército, comandante de fuerzas militares, comandante del ejército, porque el trabajo fue en conjunto y hemos encontrado cosas que es para ejemplificar. Y cosas que dejaste de joder, que no debieron haber ocurrido nunca. Y el otro gran trabajo de auditoría en el área jurídica, también está culminado y está en el proceso de condensación. Eso ya los va a informar acá. Derlis, estoy hablando de procesos. Y en este nuevo estamento, que me cabe en responsabilidad llevar adelante.

0: adelante, voy a continuar el proceso que inició la doctora Barán. Y dentro de esos procesos traigo acá la claridad de mis palabras de que debemos de tener un frente único de salud. No trabajar más en compartimentos estancos. Debemos de ayudarnos las instituciones que nos dedicamos al servicio al pueblo en el área de la salud. Y voy a trabajar con este señor. Se van a facilitar las tareas. Hemos pasado la mitad del año. Hay un presupuesto al cual nosotros tenemos que ceñirnos. Razón de más para ayudarnos. Landa y por el mamá, ahorita ape. Y vamos a pasarnos la mano y en ese esfuerzo mancomunado vamos a trabajar para el pueblo. Muchas gracias.
1: Muy buenos días a todos. Soy funcionario de IPS hace 22 años. Me formé en estos pasillos, como pediatra y como persona. En algún momento de mi vida decidí abrazar la salud pública, entendiendo que una decisión en ese ámbito impacta inmediatamente en muchos millones de paraguayos. Soy un servidor público que está convencido de que nuestros ciudadanos, y en este momento muy especial, nuestros asegurados, deben de encontrar lo que necesitan. En su acceso a la salud y en la tranquilidad de tener una jubilación digna y asegurada. La vida nos entrenó en diferentes ámbitos para estar hoy acá y aplicar todo lo que aprendimos. Profundamente agradecido por la confianza que nos está otorgando el Presidente de la República en un momento histórico para la salud, en donde, regidos por el Ministerio de Salud, complementaremos las soluciones para todos los ciudadanos de nuestro país. Todo lo que en estos 4 meses ha trabajado el equipo del profesor Isaías Fretes se va a continuar con transparencia, pero por sobre todo buscando soluciones para nuestros patrones, para nuestros asegurados. Vamos a seguir trabajando en 2 dimensiones, acceso a nuestros servicios y acceso a nuestros medicamentos, apoyándonos en todos los recursos que tiene esta poderosísima institución, y que el camino está marcado, que tenemos un norte y que sabemos qué queremos para la institución. Agradecerle de sobremanera al profesor, que en suerte de vida, como él lo dice, lo conozco hace muchísimos años, desde la Facultad de Ciencias Médicas del que soy egresado, y en este momento haber compartido con él y seguir aprendiendo de muchas de sus virtudes. A nuestros asegurados, conocemos el camino, conocemos qué tenemos que hacer y lo vamos a hacer. Muchas gracias.
2: Buenos días, doctor Ricardo Roa de Telefuturo. La primera pregunta, doctor, tiene que ver con esta convocatoria a huelga general del gremio médico, ya para el 21 y 22 de septiembre. ¿Hay alguna propuesta ya en concreta que le van a hacer llegar? al Sindicato Nacional de Médicos y, por supuesto, ¿qué garantías le pidió al presidente de la República para asumir este cargo tan importante de ministro de Salud?
0: Yo ya sé que tengo el respaldo de este señor. Esa es la garantía. Este señor, cuando yo asumí IPS, me dijo, voy a ser un compañero de trabajo más. Me acaba de ratificar. Lo único que no hago es dormir aquí. Luego no necesitas pedir audiencia. La salud del pueblo es prioridad. Acá las puertas están abiertas. Cuando usted necesite, aquí le espero. En cuanto a lo otro, yo soy un docente. Soy un profesor universitario, yo soy profesor de cirugía. Y en la docencia, el primer entrenamiento que uno recibe es el diálogo. Y voy a llamarle a esta buena colega, la doctora Rosana, y voy a conversar con ella. Tengo las herramientas para poder conversar con ella. Celebro su liderazgo. El gremio médico necesita líderes de ese tipo. Y vamos a solucionar este problema en coherencia y dialogando con diáfana transparencia. Me voy a abocar la próxima semana a esa tarea. Hay que solucionar ese problema. El pueblo no puede estar a las resultas de la incertidumbre. Y tengo la plena confianza que en el marco de la coherencia vamos a lograr solucionar este impasse.
3: Doctor, muy buenos días.
0: Y reitero, lo dije desde el primer momento de que la dignificación salarial era un derecho postergado del médico. Postergado. El pandemia ve que hay prueba y paiteco y la personal de blanco. No se le tuvo consideración. Este gobierno lo va a tener.
3: Ministro, un par de consultas también. Primero, ¿cuál fue la indicación que recibió el presidente de la República para tratar justamente la cuestión relacionada a la huelga de médicos de la próxima semana? ¿Hay una indicación específica respecto a la cuestión salarial, que es el único punto que se está llevando adelante ahora? Y segundo, insistiría en lo que consultaba también el colega. ¿Usted puso alguna condición para poder asumir, no sé, cambio de viceministros, directores, alguna forma de trabajo dentro del ministerio?
0: Se me facilitó el encuentro porque todas las condiciones para entrar en este entrevero ya lo hice cuando iba a asumir el Instituto de Previsión Social. Ya conozco su pensamiento. Ya tengo tiempo de trabajo con él. Sé cuál es su accionar. Lo único que necesitaba era la orden. Que, extrapolado, si hubiese estado en Fuerza Armada, la orden que yo iba a recibir era soluciones. En el ambiente civil no es así. Soluciones, aquí le doy las herramientas. Y esas herramientas para mí son coherentes. Y yo creo que cuando uno se enmarca dentro de la coherencia, el resultado tiene que ser positivo. Y eso lo voy a resolver con mis colegas.
3: En cuanto a las condiciones, doctor.
0: Las condiciones vamos a discutirlo en esa mesa de trabajo. Tengo las herramientas como para poder llegar a buen puerto. Y eso yo creo que no. Si Dios permite, no va a pasar esta semana. Creo que tengo que tener algo. Les hablaba del supermercado. ¿Qué implicaba para mí eso? Implicaba credibilidad. Creo que con esas herramientas, con esas directivas y con la credibilidad yo voy a poder conversar con mis colegas. Yo soy parte de ellos. Yo nunca hice política. No tengo entrenamiento político. Yo vengo del gremio. Soy un hombre de trinchera, un hombre de quirófano. Hablo el mismo lenguaje. Pasé las mismas vicisitudes.
4: Buenos días. Buenos días. Estuvimos hablando cuando usted era presidente del IPS en varias ocasiones y hoy como ministro. Realmente, sin chicanear y con todo el respeto, usted seguramente es uno de los mejores presidentes de toda la previsional, que movió cuestiones, se saltaron muchísimas cosas y se cambiaron consejeros.
0: Le agradezco el concepto.
4: Y hoy también hay consejeros imputados detrás de su gestión. El punto no es eso, sino que consultarle, ministro, hoy cuál va a ser su primer movimiento o su primera jugada al ser hoy ministro de Salud y con todo lo que conlleva y con todo lo que se está manejando ahora a nivel salud en Paraguay. Muchas gracias.
0: A la semana de segundo día de haber asumido en IPS, una señora a quien conocía en ese momento me saluda cortésmente, educadamente, y me pone a disposición su cargo. Y le dije yo a esta señora, señora, le dije, qué mal gerente sería yo si le aceptase de buenas primeras por el simple hecho de que soy la escoba nueva que tiene que barrer. Permítame, señora, trabajar con usted. Permítame conocerla. Que si yo tomo la decisión de aceptarle, puedo terminar haciendo daño a la institución. Me enseñaron Fuerzas Armadas la comandancia. ¿Qué quiere decir eso? Comando. Imagínense si yo le aceptaba de buenas primeras su denuncia a esta señora. Le iba a hacer daño a la institución. Pasó el tiempo y la encontré una excelente profesional, muy capacitada. En mis palabras está su respuesta.
2: Ministro,
0: le agradezco mucho el concepto y me estimula. Cuando es que tú llegas allí al supermercado, porque lo que no me voy a perder, señor, es lo que hace Juan Pueblo.
2: Ministro, una pregunta. También quiero volver a insistir con esto, chuleaste bastante bien, pero quiero preguntarte bien concreto. ¿Se va a dar o no el reajuste salarial que están solicitando los médicos?
0: Si yo no tuviese esa herramienta, ¿de qué voy a hablar con los médicos? Este cargo es circunstancial. Yo voy a volver a la universidad. Yo me voy a encontrar otra vez en la calle con mis colegas. Yo soy el primero que tengo que conseguir el beneficio para ellos. O si no, sería incoherente con mis ideas. ¿O acaso usted no me escuchó decir que es una vergüenza que una enfermera gane 2.800.000 guaraníes? ¿O que un hemodinamista gane 4.500.000 guaraníes? Nosotros empezamos a trabajar en el IPS para la dignificación salarial del médico. ¿Cómo va a exigirle? Va a decirle a tata soldado en el Mongaruíramo. Es una cuestión básica. Contesté su pregunta, señor, ¿verdad? Muchas gracias.
1: Ministro, usted dijo que va a apostar el diálogo y que además va a buscar soluciones. ¿Va a pelear con la presidencia de la República, hablando con el presidente de la República o el ministro de Economía, por más recursos, ya que, como planteaba el compañero?
0: ¿Pero por qué voy a tener que pelearme con mis jefes?
1: Exigir.
0: Si ellos mismos son los que me están dando las herramientas para poder yo solucionar este problema, si ellos son los primeros interesados para que este problema se solucione. Solamente que tenemos que dialogar dentro de un marco de coherencia.
3: Doctor, una última consulta para usted y uno también para el presidente del IPS. Para el ministro, ¿va a hacer cambios en el gabinete o eso va a ser algo que va a estar observando después? Y para el presidente del IPS, ¿cómo va a estar enfocando su gestión ya ahora, bueno, después de haber sido gerente de salud y ahora como presidente del Consejo, doctor?
1: Realmente, para responder esa pregunta, tenemos el camino allanado porque todos estos meses nos permitieron identificar las debilidades. Ya hemos iniciado varias acciones que acercan la posibilidad de que regularicemos la situación de medicamentos o el acceso a servicios. Desde la presidencia vamos a trabajar aún más para que esto se cumpla. Estamos muy cerca de lograrlo. ¿Alguna otra pregunta?
0: Al doctor. creo haber respondido en el ejemplo de la esta gran señora que me había presentado el primer día, su segundo día, la carpeta de poniendo a disposición su cargo. Uno tiene que valorar el contexto. Si uno tiene recursos humanos valiosos, uno tiene que tener la capacidad, la visión suficiente como para poder explotar mejor esos recursos humanos. En estas instituciones hay gente muy valiosa, gente muy capacitada. Permítanme ubicar.
4: Sanitaria.
0: ¿Cuántos años de periodismo tiene usted?
4: Tres.
0: ¿Tres años? ¿Usted cree que puede ganar la misma cifra que un periodista de 25 años y que tiene imagen televisiva y que tiene prestigio?
4: Y considero que debo hacer una carrera, claro.
0: Ahí está su respuesta, señor. Pelee, gane ese prestigio y va a ganar lo mismo que gana un periodista de 25 años.
5: Eso
0: no se discute.
5: Pero hay que elevar el piso salarial.
0: Acabo de decir. Va hecho y tenemos dinamita barata 4 millones y medio. Hay que dignificar. Hay algo que no se ve en otras profesiones. El médico, cuando yo empiezo mi entrenamiento en medicina, en cirugía, la tomografía no existía. La ecografía daba sus primeros pasos. Y no se le creía mucho. El parámetro de todo. La clínica. Eso te permitía un factor de seguridad que es acercarte mucho a tu paciente. Porque cometíamos errores. Pero al hacerte vos amigo de tu paciente, ¿cuál es el primer factor de protección contra los problemas médicos legales? La formación médica continua. Pero esa formación médica continua cuesta plata. Eso implica, por lo menos, asistir a un evento científico por año. Pégate $1,500 en acá, cruzando la frontera, no. Estar suscrito por lo menos a dos revistas científicas. Pégate $150 cada uno. Es un gasto que está por encima de lo que ese individuo necesita para vivir. Entonces, tiene que tener un salario acorde a la profesión. Y hay muchos médicos, problemas médicos legales, ya. ¿Y saben cuál es el problema del ejercicio médico? En el Paraguay. ¿Por qué? Porque de lo que estoy les toma en una época donde ya hasta es habitual y hasta es increíble errores médicos que salen a luz y con la justicia encima y no tienen los medios para su formación médica continua y no existe tampoco la empresa que una de las cosas que este señor tiene que solucionar. ¿Sabe? Uno de los mejores centros de neurocirugía del mundo. Un año va a estar. ¿Qué va a decir su salario? ¿Qué va a pasar con ese chico? ¿Viene entrenado? ¿Se le va a ofrecer otras iglesias? Viajaba hasta antes de a 4 o 5 meses por año para dar conferencias. Jamás la armada me puso un obstáculo. Vaya, doctor, usted indica al país, la institución se ha beneficiado con su conocimiento. Tenía orgullo institucional. En eso hay que trabajar otra vez. Tuve una reunión con el embajador de la India. Pedí una entrevista con él. Él tuvo la gentileza de venir al despacho. ¿Por qué lo llamé? Si no le podía dar a estos médicos el IPS, esas opciones que le estoy hablando, por lo menos le voy a acercar a educación médica gratuita. ¿Qué hablé con este embajador indio? Uno, dentro de un programa médico de enseñanza médica continua, que profesores hindúes de todas las universidades, el primer lunes de cada mes, tienen clases. Papi con vudú, vale. Su dirigente tiene la obligación de conseguir ese tipo de ventaja. Segundo, que médicos hindúes vengan a Paraguay por un periodo de un mes para trabajar. Tercero, la posibilidad de que médicos del instituto puedan ir a la India a hacer fellows. Entonces, ese es otro momento que uno puede trabajar para que este colega tenga cuenta de que ese costo no lo va a pagar. ¿Se entiende? Bueno, buenos días. Septiembre, Estela Mari, mi patrona, y ocurre este hecho donde asumo la enorme responsabilidad de servir a mi pueblo y no puedo dejar este micrófono sin recordar a mi familia. Yo cuando llego de Francia, a los 20 días, la superioridad consideró que era muy importante munirme de espíritu militar y me envió a Pozo Hondo. Hay su ula se enveja a polvo. Mi familia va a tener que entender una vez más y lo hacen con algarabía, lo hacen con alegría porque toman la responsabilidad como las suyas propias. Y no puedo dejar este micrófono sin recordar a mi familia y sobre todo a mi mamá. Muchas gracias.
6: Ministro, Omar, ministro Javier Jiménez, el acuerdo firmado por María Teresa Baral con médicos y estuvo líder en San Diego también, ¿cómo queda eso?
7: Yo creo que ya explicó claramente el doctor, se está muniendo de todas las conversaciones que está habiendo con el gremio médico y la semana que viene se va a resolver.
8: De esta manera culmina la conferencia de prensa en Buru Villaroga, asumiendo de esta manera como ministro de Salud, el doctor Isaías Fretes. asume como director del IPS, estos cambios que se dan dentro de la cartera sanitaria tras la crisis sanitaria que se estaban dando. También anunció el presidente de la República, la salud seguirá siendo una prioridad absoluta de mi gobierno y también destaca que en estos 3 años de gobierno destinamos más de 500 millones de dólares en infraestructura sanitaria. También lo que tiene que ver, entregamos 2 hospitales de referencia y hoy tenemos otros 7 en proceso en la construcción. Estas inversiones importantes que se están realizando en el área de salud. ¿Quién es el doctor Isaías Fretes? Según es médico cirujano y coloproctólogo, magíster en salud pública y gestión sanitaria, docente de la UNA. También contraalmirante, médico retirado, exdirector de la sanidad de las Fuerzas Armadas, expresidente del IPS desde abril del 2006. Y el doctor Derlis León, quien asume como presidente del IPS, es médico pediatra, también tiene experiencia clínica y de gestión actual, fue gerente de salud del IPS y fue integrante del equipo directivo del IPS. Trabaja en reorganización de servicio y lista de espera y gestión médica. Entonces, estos cambios importantes que se están dando dentro de la cartera sanitaria y desde el Buró Villaroga, retornamos con ustedes.
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0: Muy buenos días, Paraguay y el mundo nuevamente. Herramientas para crecer luego de este enlace tan importante con Burguillaroga, que estuvo informando la compañera Paola, no sé, acerca de las novedades en el Instituto de Previsión Social y también en el Ministerio de Salud. En esta mañana maravillosa, 50 minutos han transcurrido de las 10 de la mañana, 13 de septiembre de 2026, cuando tenemos en la ciudad de Asunción 16 agradables grados centígrados. Hablando de la Red de Investigación Educativa del Paraguay, retomamos aquí en estudios esta conversación con Israel Pedroso Cándida y con José María Castillo, justamente acerca de las diferentes actividades que a lo largo de esta conformación de ex becarios y becarios de la República del Paraguay, conocida en este caso como la Red de Investigación Educativa de Paraguay, por sus siglas RIEP en este caso. Compañeros, es importante que nosotros podamos compartir justamente qué es lo que vienen haciendo desde, bueno, nosotros mencionamos el año 2021, por ejemplo, como un hito importante a lo largo de la red, pero esto se va gestando ya con tiempo, van saliendo iniciativas, propuestas y justamente la materialización de una de este tipo de organizaciones lleva su tiempo, hay mucho sacrificio, mucho trabajo, discusiones y por supuesto también diálogos creativos a partir de los cuales se van construyendo. Cuéntenos qué es lo que han hecho a lo largo de estos años.
1: Sí, como hemos señalado al inicio, tenemos un ciclo de webinars, ¿verdad? Tenemos espacios de formación dirigido generalmente estos espacios a futuros maestros, ¿verdad? Investigadores también. Y creo que la principal actividad que venimos realizando ya y en este año, en su tercera edición, es el Congreso Internacional, ¿no? En el año 2022 realizamos el primer Congreso Internacional sobre la profesión docente. En el año 2023 lo hicimos en la segunda edición. Luego pausamos un poco porque la mayoría estaba en ese proceso final de entregar la tesis, ¿verdad? La mayoría ya cuenta con doctorado dentro de lo que es la red. Y en esta ocasión, bueno, queremos retomar de vuelta y hacerlo en su tercera edición, ¿verdad? Que sería ya en el mes de octubre, ¿no? Entonces, esas son las principales actividades que venimos realizando. Contamos con profesionales de primer nivel para estos espacios. Sin embargo, no solemos gastar, por llamarlo de alguna manera, porque nuestros tutores, nuestros profesores de universidades colaboran con nosotros en este proceso. Entonces, tenemos la posibilidad de hacerlo virtual y de que podamos contar con profesionales de distintas partes del mundo, ¿verdad? Entonces, eso podría adelantarte antes de entrar específicamente a hablar de lo que es el tercer congreso internacional en este año. Y nada más que acotar allí también que tomamos al docente, ¿verdad? Teniendo en cuenta de que es el elemento clave para la mejora de la educación, ¿no? Por eso es que quizás lo hubiésemos hecho el primer congreso en investigación educativa, ¿verdad? Pero centramos la mirada en el docente, ¿verdad? Porque, como ya lo he dicho, desde la red entendemos que tiene un papel clave y reflexionar sobre su actuar y sobre todas las cosas, sobre la gran responsabilidad que tiene, ¿verdad? Para la mejora de la educación. Entonces, desde la red lo vemos muy importante y es que nos centramos justamente en esa temática, ¿no? Pero miramos al docente desde la complejidad, ¿verdad? No solamente su actuar en el aula, sino todo lo que supone las nuevas tecnologías, las innovaciones, ¿verdad? La inclusión y otros que hacen a su formación y a su bienestar sobre todas las cosas.
0: Y por supuesto esto va en línea con lo que los datos que me habían proporcionado relacionado con la misión de esta importante red de investigación educativa del Paraguay, que es justamente impulsar o promover la investigación educativa, que también cada uno de sus miembros realiza desde los diferentes escenarios en los que se encuentran, la formación académica, el fortalecimiento del profesional docente, cuya trayectoria evidentemente nunca finaliza porque constantemente tenemos que estar de alguna manera reinventándonos ante los desafíos con los que nos encontramos en aulas, ¿verdad? probablemente lo que enseñamos ayer ya no es tan necesario como lo que tenemos que enseñar hoy. Las formas en que lo hacemos, los contextos en los que viven nuestros estudiantes, las necesidades particulares de la misma conformación de la familia de cada uno de nuestros niños, adolescentes y jóvenes. ¿Por qué no también ahí hablar de los adolescentes que ya... hoy en día podemos decir que de las juventudes extendidas, evidentemente nosotros estamos ya en otros niveles de juventudes, probablemente el doctor Castillo no tanto, pero aquí con el joven profesor Israel y yo estamos ya en una juventud aumentada, por supuesto. Y aquí, la por supuesto, ya lo anticipabas con respecto al tercer congreso, la necesidad de la difusión científica. Porque también hay que decirlo, en Paraguay ya no estamos necesariamente solo en los niveles de semillero, sino que ya hay un conjunto, un acervo importante a partir de toda esta inversión que hace la República del Paraguay en formar a sus talentos en las mejores universidades del mundo. Muchos de ellos, la mayoría hay que decirlo, han retornado justamente para entregar parte de ese conocimiento, de esa experiencia y apostar, bien lo decían ustedes, al desarrollo continuo de nuestro país. Entonces, ese trabajo colaborativo, me gustaría que vayan mencionando un poco esas experiencias que se dan entre ustedes mismos, quiénes son los compañeros que de alguna manera están trabajando activamente en impulsar estas diferentes oportunidades en que nos conglomeramos los profesionales docentes alrededor de las iniciativas que ustedes tienen.
2: Así mismo, Juan Carlos, en llegar a Paraguay después de estar un año o dos años, o en algunos de los casos 5 años fuera, genera también cierto impacto porque uno viene con una mochila cargada de muchos sueños, de querer innovar, mejorar, y se encuentra con una realidad que muchas veces golpea, ¿verdad? Y que no se ajusta tampoco a lo que uno cree que puede lograr hacer. O sea, hay muchas barreras y hay que ir derrumbando esas barreras para poder ir permeando en todas las áreas donde nos corresponden estar. Y más a nosotros, en que nos toca justamente entrar en el área de educación. Y como bien decía, nuestro foco principal ahora mismo es la formación docente, centrarnos un poco en el profesional docente, que en estos últimos tiempos el trabajo del maestro ha sido muy desvalorizado. Entonces es como darle ese protagonismo al maestro y saber que él en el aula, que es un aula tan compleja hoy en día, tiene mucho. Hay mucho que no se sabe del aula, hay muchas experiencias enriquecedoras que se tienen que saber, y por sobre todo qué impacto están produciendo en su comunidad. No es necesario que tenga un impacto internacional, pero ese impacto comunitario hace que vaya sumándose y creando una red gigante de gente que realmente está trabajando y está sosteniendo el sistema educativo, que lastimosamente en Paraguay está muy precarizada. Si bien hay inversiones, pero no alcanza, necesitamos invertir, y eso ya lo dijo la investigación y ya se demostró. Entonces, desde lo que yo hago como maestro en el aula, eso sirve, eso ayuda, porque eso está mejorando. Hay programas muy interesantes que se están implementando desde el Ministerio de Educación y Ciencia, y ¿quiénes son los que van enfrente llevando esos programas? Los maestros. Ellos son los protagonistas, y aquí en este congreso, en este tercer congreso, queremos como que focalizar eso y que ellos cuenten, que ellos participen y que ellos puedan aportar lo que están haciendo. Porque a veces, como te digo, no se sabe, y lo que no se sabe no se puede valorar. Entonces yo creo que eso, y somos un equipo que vinimos en varias personas y nos juntamos. No fue fácil, es difícil porque tenemos que coordinar el tiempo, porque cada uno tiene sus propias actividades, tiene que sobrevivir también día a día, tiene que irse a su lugar de trabajo, y en ese espacio encontramos otra vez un tiempito para juntarnos, y ahí hemos conformado un equipo muy lindo y nos vamos conociendo, nos vamos fortaleciendo. Y tenemos ahí a nuestros compañeros que están como nuestro presidente, que está liderando un poco esta red, que es Joaquín Santiago, a quien también enviamos un fuerte abrazo, y también está con nosotros acá nuestro vicepresidente, que es José Castillo. Está nuestra secretaria, que es la profe Daniela. Luego está Gloria Benítez, que es nuestra prosecretaria, estoy yo como tesorero, y después tenemos varias gente, está Gami, está Nelson, no sé si recuerda todo, Abigail también, o sea, todos ellos están, dos de ellos están formándose todavía en el doctorado en España, y otros ya estamos aquí en Paraguay poniendo pecho a todo esto y llevar adelante esta red de investigación educativa.
1: Yo quiero agregar nada más sobre el punto, lo que decía Israel. Nosotros dentro de la red tenemos una comisión directiva, ¿verdad?, que él bien lo señalaba, pero internamente tenemos equipos de trabajo, ¿no? Tenemos un equipo de investigación y publicación que justamente se encarga de eso, ¿verdad?, de hacer investigación, de publicar. En este congreso nos están ayudando formando el comité científico, viendo quiénes pueden realizar ese trabajo y demás. Luego tenemos otro equipo que es el equipo de formación y desarrollo profesional. Por ejemplo, si un instituto de formación docente nos dicen queremos que nos capaciten en esto, nosotros estamos dispuestos a organizarnos y llevar a cabo de manera virtual, presencial. Lo hicimos hasta hoy sin costo, ¿verdad? No cobramos por ello, y como tenemos diferentes especialidades dentro del grupo, entonces voy a hacer lo cual y voy a hacer lo cuanti, voy a hacer el marco teórico, entonces vamos acompañando esos procesos. Uh-huh. Tenemos otro grupo que es el de eventos académicos, donde justamente el compañero es el coordinador que se encarga de los congresos, de las actividades.
0: Esa es la parte glamorosa, la parte que es divertida, ¿verdad?
2: Exactamente, es mostrar un poco lo que hacemos y organizar, ¿verdad?
0: Ahí está la alegría.
1: Ahí está la alegría, ahí ya tenemos. Y por último tenemos el equipo de comunicación y difusión, que es el que se encarga de mantener justamente y visibilizar sobre todas las cosas, todas las actividades que venimos realizando, ¿verdad? Que como bien lo decía él, cuesta mucho organizar. Nosotros cuando estábamos antes fuera del país era mucho más fácil reunirnos. Hicimos los dos congresos sin conocernos nadie, porque cada uno estaba en distinto lugar. Pero cuando es el tercero y estamos acá todos de frente, es como que no podemos quedar, no tenemos tiempo de reunirnos. A veces lo hacemos domingo, a veces de noche, a veces de madrugada, pero creo que nos sentimos también comprometidos. El Estado invirtió en nosotros, ¿verdad? Y es importante también que nosotros de alguna manera podamos retribuir, ¿verdad?, con estos espacios, en este caso al Paraguay, ¿no?
0: Y el Papa Francisco, en una de sus expresiones más repetidas probablemente en esta parte del continente, habla de la valiente mujer paraguaya, y probablemente nosotros reunidos aquí ante los micrófonos de Radio y Televisión Nacional del Paraguay tenemos que hablar del gladiador maestro paraguayo, que si bien es cierto, hay que decirlo, los diferentes contextos en que cada uno de nuestros colegas, profesores, maestros, guías, tienen que desempeñar su servicio, personas que construyen identidades, que moldean esperanzas, que acompañan sueños a nuestros niños, a nuestros adolescentes, a nuestros jóvenes. Es probablemente esa persona de contención, esa persona, yo no puedo decir que te da una palabra amiga, muy por el contrario, yo creo que es esa persona que te da una dirección cuando vos siendo niño o joven tenés un talento pero no lo entendés, o probablemente sos inquieto, o probablemente sos cabezudo, porque los niños son así, o sea, de parte de la salud de los niños es que ellos juegan y todos los ven a partir de probablemente esa mirada, y ese juego puede transformarse a veces en ser cabezuditos o el típico acajatá. Entonces ahí tenemos al maestro que hace cosas brillantes, así como dentro de esas precariedades, y aún así saca adelante a sus 30 o 40 niños, a los que conoce por nombre y apellido, conoce por realidades, por contexto. Hoy no podemos decir que el niño no desayuna o que el niño no almuerza, porque probablemente con muchos de estos programas, particularmente el de Hambre Cero, hay una parte que se va cubriendo. Sin embargo, probablemente nuestros maestros enfrentan a niños que son criados por sus abuelos, son criados por terceros, que tienen que de alguna manera recorrer grandes distancias, o probablemente las necesidades no se acaban solamente con el alimento, sino que a veces necesitan justamente ese impulso. Y mucho de ese trabajo se da de manera natural, sin que necesariamente aparezcan en los grandes títulos de las publicaciones científicas, pero que hacen ese rescate de quien probablemente, si no estuviera en la escuela, pudiera haberse perdido o que la escuela es ese lugar seguro o es ese lugar en donde el niño puede ser niño. Insisto, o sea, el contexto es muy diverso y hay que reconocerle eso al maestro al pie del cañón, ese gladiador maestro, maestra de Paraguay, que le pone pecho, que le pone garra. Y bueno, me gustaría que ustedes cuenten más detalladamente quiénes pueden participar de estas actividades. ¿Cómo pueden participar? Ya bien lo decían, que justamente para un poco democratizar el conocimiento de la experiencia lo hacen principalmente de manera virtual e incluso con la colaboración internacional de grandes maestros de diferentes países, fruto un poco también de esas relaciones que se van desarrollando a través de estas becas en las que ustedes pudieron ir a formarse en el extranjero. ¿Quién es el maestro? ¿Quién es la persona que debería interesarse y puede participar de estos espacios que ustedes promueven?
2: Primeramente decirte que el Congreso justamente es un espacio donde se comparte y por sobre todo se comparte experiencias con gente que ya tiene una trayectoria muy larga y, así como decía, tienen muchos conocimientos y saben sobre el tema. Entonces es un espacio donde yo invito a una maestra, a un maestro, a un docente de una escolar básica, de una educación media, universitaria. Aquí pueden presentarse también estudiantes de formación docente, quienes estén interesados y apasionados por el tema de conocer qué es lo que pasa y qué es lo que estamos haciendo en Paraguay en cuanto a educación. Pueden participar cualquier persona que sea apasionada de la educación, porque va a ser un espacio donde vamos a compartir experiencias, donde vamos a compartir trabajos, qué se está haciendo, porque va a haber gente que va a presentar comunicaciones, se van a realizar talleres, van a haber mesas redondas. Y ahí es donde es importante que aquellos que están interesados entren, porque van a espacios diferentes donde yo me siento conectado con esto, entonces vengo y enriquezco mi conocimiento. Porque aquí lo que hay que hacer es enriquecer el conocimiento, y eso se hace a través de compartir en un diálogo, en una mesa redonda, en un taller, donde después yo pueda llevar herramientas nuevas que puedan ser transferibles a mi clase y que también lo que yo sé puedo aportar, porque es un espacio abierto donde el diálogo es lo más primordial en este congreso. Entonces yo creo que eso está abierto a todo público, pero especialmente queremos que aquellos maestros que tienen algún proyecto innovador y que está generando un impacto en su comunidad pueda presentarse y compartir para que la gente sepa lo que está haciendo.
0: Y probablemente, siguiendo un poco con la línea de lo que mencionás, reconocerse a sí mismo que lo que estoy haciendo en mi aula, en mi contexto, allá en Caguazú, allá en el departamento Canindeyú, allá en el departamento...
2: allá en Yataytucorá, o sea, allá en Cambarembé, o sea, hay maestros que trabajan.
0: Imagínense nomás el desafío, y este es un desafío gigantesco, que los niños aprendan a escribir, que los niños desarrollen la motricidad, que puedan construir una oración, que puedan redactar, que puedan seguir un dictado, la lectura. Entonces, uno puede decir, bueno, nosotros de grandes probablemente ya ni nos acordamos cómo lo hemos aprendido, cómo lo hemos naturalizado, ¿verdad? Pero a veces hay niños que llegan a cierto grado, a cierto nivel, que para no cortarles el grupo con el que fueron, de alguna manera se le promueve, pero no llegan con esas competencias mínimas justamente para poder apropiarse del desafío de ese grado en particular, cómo incorporar la música, los instrumentos. Y uno va a decir, pero yo no canto, yo no toco ningún instrumento. Sí, pero podés aprender. O muchas veces nuestro público probablemente no es tan exigente, pero es un público que percibe tu dedicación, que se maravilla ante tu esfuerzo. Y estamos hablando de colores, estamos hablando de papel, estamos hablando de cuentos, estamos hablando de trabajar la imaginación. ¿Qué pasa en los contextos en donde, por ejemplo, somos guaraní hablantes o donde somos un entorno de portuñol todas y siguen siendo tan paraguayos como nosotros, ¿verdad? Porque aman la tierra guaraní, viven en este espacio de tierra roja, pero son contextos en donde el maestro está y tiene que hacerle frente a ese desafío que le pone su programa de estudio, su grado, sus compromisos, todo ese componente administrativo. Y de paso, aprovechamos para saludar, por supuesto, hasta la ciudad de Villaliza, a la familia Estigarribia Rodríguez. También la doctora Ángela Montserrat Jara Ocampo está atentamente compartiendo con nosotros. Y feliz cumpleaños a la profesora Norma Álvarez, que hoy también está dejando, según lo que hemos visto en sus redes, sus últimos pataleos dentro de los 50 años. Así es que ella misma lo mencionó, así es que nosotros nos hacemos eco aquí de esos momentos tan importantes en la vida de nuestra gente. Por eso que le preguntaba con mucha precisión, porque a veces probablemente pecamos de humildes y decimos, no, pero yo lo que logré es que escriban nomás, claro. O que sepan sumar, o que sepan restar, o que sepan hacer una lectura con dicción. Porque a veces, imagínense ustedes que están seguramente en entornos universitarios, tenemos estudiantes que no saben hablar en público. No es que no sepan hablar en público, es que no les hemos acompañado en ese desarrollo, una competencia fundamental. En el hecho de poner sobre la mesa una idea sin que necesariamente sea un ataque al otro porque piensa diferente de mí. Y eso lo trabajan los maestros, las maestras en aula al momento de trabajar mucho más que las competencias del programa de estudios. Entonces, por eso les cuestiono.
2: Claro, hay todo un currículum oculto. O sea, dentro de lo que es, tenemos una malla curricular, pero dentro de eso hay un currículum oculto.
0: Imagínate, Israel, desde yo soy muy tiktokero.
2: Sí.
0: Desde la forma en que le recibís con un saludo de palma a tus estudiantes, veía TikToks de directores que marcan la vida de su colegio, de su escuela o de su institución por la forma en que saludan nomás. Por la forma en que, incluso cuando vos ves que una criatura, un niño, un adolescente, atropella a su maestro para darle un abrazo, eso es algo inexplicable. Hay un ángel ahí. Es porque supo construir, escuchar, mirar de manera noble a esa personita que necesitó de vos y que ahora te lo retribuye, sin palabras probablemente, pero con un gesto tan hermoso como un abrazo, por ejemplo.
2: Así mismo, realmente hay muchas historias y por sobre todo experiencias, porque esas son experiencias muy ricas y ojalá que la gente se postule, que envíen sus proyectos, porque al participar también yo estoy visibilizando lo que estoy haciendo y hay mucha gente que está investigando y por eso es que invitamos a la gente, a aquellos investigadores, a aquellos estudiantes que están realizando su trabajo de tesis, que puedan comunicar, informar qué es lo que pudieron hallar, cuáles son sus hallazgos y qué continuidad tiene eso o cómo va a aportar eso a la educación en Paraguay. No sé, José, si querías decir.
1: Yo quiero puntualizar sobre lo que ya estaban mencionando, las modalidades de participación, ¿sí? El congreso va a durar 2 días, será 29 y 30 de octubre. Pueden participar, como ya lo dijo el compañero, pueden participar todos los que estén interesados. Lo importante es que puedan inscribirse, ¿verdad? Para que nosotros podamos saber también quiénes están inscritos. Es totalmente libre y gratuito. Pero también hay otra modalidad de participación que tiene que ver con enviar propuestas de comunicación y tener un espacio de 10 minutos para socializar esos espacios. No nos preocupemos si hay mucha gente inscrita, vamos a tener salas simultáneas donde vamos a ir clasificando los trabajos. Tenemos un comité científico internacional que va a evaluar esos trabajos y una vez que son aceptados vamos a presentar entonces. Y la modalidad de participación para los casos de comunicaciones son investigación por un lado, ¿verdad? Y por otro lado experiencias pedagógicas. Porque sabemos, por ejemplo, que hay muchos docentes que no hacen investigación, pero tienen experiencias positivas que puedan compartir. Entonces tiene una plantilla un poco más sencilla. Bueno, tiene que rellenar con creo que son 1000 palabras o algo así. Entonces, también para que puedan compartir su experiencia. Y nada más entre paréntesis, en plena pandemia recuerdo que recorriendo por Capi Ibarú, estábamos en un instituto de formación docente y nos contaban los alumnos que ellos trabajaban con
0: Capi Ibarú, departamento de
1: San Pedro. Nos contaban que ellos trabajaban con un proyecto que se denominaba Casitas Pedagógicas, ¿verdad? Uh-huh. Y en plena pandemia montaron una escuela en la plaza. Uh-huh. Y empezaban a enseñar a niños, ¿verdad? Los futuros docentes. Entonces ahí le dijimos, ¿por qué no participan en el Congreso y no hablan de esto? Y fue una sensación en su momento porque era como que, miren, allá en San Pedro, los que somos de acá y los que son de fuera también reconocieron como que una innovación, ¿verdad? Que en un contexto pandémico, ¿verdad? Muchas veces no tenemos recursos, pero ¿cómo podemos hacer? Y lo que queremos con esto es visibilizar eso que hacemos, ¿verdad? También puede existir, por ejemplo, un futuro maestro que esté en práctica y que en su práctica en la escuela de aplicación tenga algo que haya hecho y que haya motivado a sus estudiantes, ¿verdad? Y que nos puedan contar en 10 minutos, ¿verdad? Y por supuesto va a tener un certificado en un evento internacional como un ponente, ¿verdad? Entonces creo que estos espacios son demasiado importantes y también cuando participamos como oyentes, por llamarlo de alguna manera, tenemos varias temáticas también que abordar, ¿verdad? Desde cómo se forman los profesores, y ahí tenemos expertos que van a estar desde Chile, que van a estar, por ejemplo, desde Paraguay. Siempre las mesas redondas van a estar por un paraguayo, va a estar un representante paraguayo que nos va a hablar de nuestra realidad, pero siempre vamos a ver también realidades de Argentina, de Chile, de España, ¿verdad? Para hacer un poco esa mirada comparada y ver un poco qué es lo que podemos rescatar de otros países y qué es lo que estamos haciendo quizás bien o quizás podemos mejorar también como país, ¿no? Y para terminar nada más, en el último congreso a nosotros nos motivó mucho más todavía, nos mandaron de un IFD en una pantalla gigante, estaban todos los alumnos participando, futuros maestros, ¿verdad? Entonces es como que también la virtualidad hace que podamos estar todos, ¿verdad? No porque yo soy de Concepción, no porque yo estoy quizás en Alto Paraguay, no pueda participar, sino que va a ser totalmente virtual. Y vamos a poder participar con ponencia o sin ponencia, porque quizás va a ser el primer año que participo como IFD, ¿verdad? Uh-huh. Y puedo participar como oyente y prepararme para la siguiente edición, ¿verdad? Entonces, un poco eso comentarte también.
0: Quiero profundizar un poco más en esas primeras dos ediciones.

0: desafíos con respecto a las competencias digitales, pero los seres humanos necesitamos ese contacto, necesitamos esa mirada, necesitamos esa escucha, necesitamos ese estar con el otro, discutir, conversar, aprobar o reprobar. O sea, los que están siguiendo la transmisión en vivo de Herramientas para Crecer, ven el asentimiento, por ejemplo, en el rostro del doctor José María Castillo. Entonces, eso necesitamos, o incluso que él se calle cuando yo estoy hablando, o que yo me calle, o le interrumpa, o una sonrisa, o incluso una mueca. A veces, esa mueca, la que está haciendo, por ejemplo, Israel, una mueca de aprobación, son aspectos de nuestra humanidad que no han pasado de moda. Y que sobre la mesa muchas otras economías más avanzadas, más poderosas y con más recursos están retornando a las mismas. Si bien es cierto, no podemos negar la relevancia de la tecnología, lo que sí tenemos que replantearnos es en qué momentos, en qué espacios y con qué propósitos incorporarlas. Y quiero volver nuevamente. Para que nos cuenten esas anécdotas de los profes no investigadores que preparan sus experiencias para compartir. O sea, que por ejemplo, yo hago mucho esto, yo soy profesor universitario, tengo por ejemplo política económica, tengo formulación y evaluación de proyectos, y en política económica mis estudiantes tienen que irse, organizarse en equipos y tienen que irse a instituciones públicas locales a preguntar. ¿Quiénes trabajan ahí? Hola,
1: ¿Qué haces?
0: ¿cuál es tu cargo? De la compañera de otro medio de comunicación tan importante y que está viralizado. Pero eso mismo lo venimos haciendo hace 4 años, con experiencias muy positivas y experiencias que dan que pensar, porque a muchos les da miedo que un grupo de estudiantes se vayan hasta la ciudad de Iturbe, de una importante institución de salud, y pregunten, ¿qué doctor está hoy? Si a mí me pasa algo, ¿en qué me pueden atender aquí? Y le niegan la información. Pero no creo que sea porque no haya, sino porque asusta que los universitarios se interesen, participen localmente de qué le está ofreciendo esa institución en ese lugar. Y es una iniciativa que incluso ha transformado. Yo no sabía que yo me podía ir a hacer mi planificación familiar. Claro, estoy en un cuarto curso donde el promedio de edad es 23, 24 años. Ya están pensando en familia o algunos ya se adelantaron. Entonces, ¿qué experiencias es la que yo debería considerar como maestro, ya sea de primer ciclo, segundo ciclo, educación inicial, para plantear esta participación en el tercer congreso? Igual me estoy extendiendo más, así que hablen más ustedes.
2: No, y fundamentalmente experiencia que nosotros hayamos visto que tiene un impacto dentro de nuestro pequeño entorno, inclusive, ¿no? O sea, hay algunos que son, tiene impacto dentro de la sala de clase, hay algunos que son dentro de la institución, y en el caso este que te comenté, a nivel social, ya ver, a nivel un poco más macro, ¿verdad? Por ejemplo, yo estoy al tanto de algunos proyectos que se están llevando a cabo en el marco de la filosofía de Ramón de Alessio Cardoso, por ejemplo, en algunos IFD, que vuelvo a repetir, no llegan a la categoría de investigación, ¿verdad? Y esto lo digo en un IFD justamente de Curuguaty, que están preparando también para participar de este congreso. Tienen muchas experiencias
0: de
2: ricas, porque trabajaron con distintos contextos a nivel IFD, a nivel comunitario.
0: Para los que no son del contexto académico, Instituto de Formación Docente es IFD,
2: sí.
0: para aquellos que tienen que entender un poco también los códigos de la academia.
2: Excelente, ¿no? Y por supuesto les animamos, ¿verdad? Para que nos muestren, para que nos cuenten, ¿verdad? Y por supuesto también hay una cuestión que hoy en el currículum de la nueva formación docente contempla dentro de la práctica que tiene que ver con hacer práctica en contextos no formales, que siempre enriquece mucho nuestra labor como docente. No solamente hoy el futuro maestro hace su práctica en la escuela, puede hacer en otros contextos. Entonces, esa experiencia muchas veces es rica y es un poco darle esa visibilidad a nivel no solamente local, sino porque no internacional, porque como hemos señalado, años anteriores tuvimos gente que presentaron también sus experiencias desde España, desde México, desde otros países, y a veces vemos y decimos, ah, mira, nosotros hacemos también eso, ¿verdad? Y eso es lo lindo, ¿verdad? Que muchas veces pensamos nosotros como país que lo que hacemos nomás no es suficiente, ¿verdad? Pero a veces vemos que hacemos lo mismo o hacemos mejor muchas veces que otros contextos, y yo creo que este es el escenario ideal para poder poner sobre la mesa y poder

0: poder compartir y socializar un poco.
1: Oye, una experiencia, yo no sé si te entraría en la categoría de innovadora, pero sí en una categoría de inclusiva, jugar al fútbol, en donde juegan al fútbol niños y niñas. Entonces, evidentemente, algo hay ahí en ese lugar en donde se ha logrado que puedan compartir, que puedan jugar, que no se lastimen, obviamente, pero que sea divertido y que transmita ese mensaje de todos podemos jugar al fútbol. No aprendes, acá te enseño. Entonces, lo que hacen los profesores de educación física, incluso en esta época en que todos están haciendo probablemente sus intergrados o sus momentos artísticos y compañía, recuerdo la experiencia de una niña que estaba muy, muy, muy triste porque ella quería ser la reina del curso y no fue elegida por sus compañeritos porque históricamente ya había otra niña que siempre era. Entonces era fácil, ya sabemos quién es la reina. Entonces yo vi la sensibilidad de su maestro ante la tristeza de ella de no ser la reina y sobre la marcha le inventó un cargo. Le dijo, no te preocupes, vos sos la capitana del equipo. Entonces teníamos la reina y apareció el cargo de yo te designo la capitana del equipo. No se imaginan ustedes la transformación de esa niña. O sea, parece que se le abrió. Entonces yo, más que el cargo que se le otorgó, es la sensibilidad que tiene un maestro a la hora de sobre la marcha ser, ¿cómo decirlo? De tener esa imaginación tan viva, decir, no cambia nada para los demás, pero para ella lo es todo. Y esa alegría que él construyó a partir de una situación adversa. Entonces, ¿cuántas reinas lo que va a tener? Entonces, y tampoco tenemos que engañarnos, y esto es clave porque en el mundo empresarial esto surge mucho. No somos iguales. Al contrario, somos todos diferentes. Necesitamos construir equidades. Pero la igualdad no es una realidad. Y muchas veces queremos introducir este discurso de todos podemos ganar. En la vida real se gana y se pierde. En el mundo real nos equivocamos y acertamos. Y ambas caras de esas monedas que menciono construyen. Porque si vos tenés una trayectoria de éxito y en algún momento inesperado fracasas, tenés un grave problema de resiliencia. Pero si luego de muchos fracasos no te diste por vencido y al final, luego de 100 intentos, en el 101 lo lograste, eso te deja aprendizaje. Y la vida es así. Entonces, insisto, con haberles contado esa experiencia, yo no sé si será innovador que los equipos de fútbol sean de nenas y nenes, claro, o que el hecho de que el profe le invente un cargo a alguien que estaba triste por no ser la reina.
2: Sí, lo que pasa es que cuando hablamos de innovar pensamos que tiene que ser algo así como con la tecnología.
1: Rimbombante, pomposo.
2: Exactamente, yo creo que el simple hecho de cambiar mi estrategia, mi metodología, eso ya para mí ya es algo de cambiar, innovar, porque innovar pues es eso, cambiar lo que seguís haciendo. Y aquí también traigo a colación que hay muchas experiencias, porque decías que era algo de inclusión, y es un tema que viene desde el año 2013 con la ley 5136, entonces eso de inclusión también se da en muchas aulas, pero...
1: En esta misma aula hay un niño con discapacidad en las piernas.
2: Sí, motora.
1: Perdón, gracias por la precisión, no tenía el término. Y él está en todas. Se juega, él juega. Se desfila, él desfila. Se participa en la clase, él participa en la clase. Entonces, para los niños, o sea, yo observo a los niños de su grado y para ellos es natural. O sea, no hay ninguna diferencia, qué sé yo. Hasta más de alguno quiere subirse a probar cómo uno se mueve sobre ruedas.
2: Claro, porque la innovación pues pasa, o sea, sabes que la educación tradicional era que el maestro hablaba 40 minutos, el alumno copiaba y memorizaba. Entonces, eso ya tenemos que cambiar. Tienen que haber metodologías más activas, basadas en proyectos, basadas en problemas, en estudio de casos, en gamificación, porque el juego es ahí súper importante en la gamificación, en utilizar metodologías activas como aulas inversas, que va a ayudar a que el niño desarrolle su potencial, porque lo que queremos es que ellos desarrollen capacidades. Y muchas veces decimos, pero no veo los resultados. Y le decía a la compañera, pero ¿y qué estás haciendo? Y lo del año pasado. Pero si siempre estás haciendo lo mismo y te das cuenta que no hay un cambio, es que no está funcionando tu metodología. O sea, tenés que innovar, tenés que cambiar, tenés que ver, tenés que responder a las necesidades inmediatas del niño de hoy. Ya no es mismo el niño de hace 20 años atrás. Bueno, 20 lo ya es mucho. El niño de hace 10 años atrás ya no es el mismo niño con el que tenemos que enfrentarnos hoy en día. Y dentro de todo eso, quiero hablar nomás de eso de la inclusión, que a mí me preocupa mucho personalmente porque estoy como director en una escuela. Cuesta muchísimo, no es nada fácil cuando no se tienen los recursos necesarios para acompañar a ese niño que tiene una condición, que necesita un apoyo específico. Y a veces la inclusión no se tiene que entender como excluir a otros. Porque si yo le estoy incluyendo a uno y le excluyo al otro, entonces no es tampoco inclusión. Y si le integro nomás al grupo para socializar, tampoco. Entonces hay muchas
1: experiencias. Si le integro para cumplir nomás, tampoco cumple con su propósito.
2: Por eso es que hay muchas experiencias riquísimas que se están haciendo. Y eso es lo que queremos, que ese maestro se anime. Y como decía José, capaz no es una investigación, hay una plantilla dentro de nuestra página web que ellos pueden descargar, cargar. Yo quiero contar, yo quiero que Paraguay se entere. Y como es una conferencia, como es un congreso internacional, no solo Paraguay, sino todos aquellos que se conectan desde Chile, Argentina, Brasil, que vean también, porque vamos a tener seguramente participantes de otros países, que vean también, como lo explicó José, que compartamos y que digamos, ah, ellos también hacen lo mismo y mejor. Entonces, y también ver hacia si realmente me estoy yendo por el camino indicado o estoy equivocado, porque decías vos, tenemos que equivocarnos y de nuestros errores aprender y mejorar. A eso es lo que queremos. Por eso es que abrimos estos espacios. Y yo creo que la red de investigación educativa está consciente, nosotros como compañeros estamos conscientes que queremos esos espacios que puedan enriquecer y por sobre todo aportar a que haya cambios en nuestro país, a que todo lo que salga en este congreso luego se va a sistematizar y podamos dar como un informe de las prácticas buenas y de las investigaciones que nos van a dar luces para saber por dónde tenemos que irnos como país. Porque mucho es lo que se hace en España, pero España tiene otro contexto para mí. Yo tengo que saber aplicarlo a mi contexto. Chile tiene buenísima experiencia, lo de Chile me va a servir, pero yo tengo que saber cómo aplicarlo a mi contexto. Analicemos, por ejemplo, Perú, que fue uno de los países en Latinoamérica que estaba último prácticamente en educación, y después, en sus últimas evaluaciones, Perú está casi entre los primeros. Entonces, ¿qué hizo Perú para de allá abajo subir allá arriba? Y muchas cosas podemos aprender de ello y también nosotros. Entonces, creo que estos espacios del Congreso, y volvemos a insistir, le invitamos que se animen, que no tengan miedo. El 29 y 30 de octubre vamos a estar ahí un grupo de compañeros, de amigos, que tenemos una misión y que queremos que ellos se sumen y que puedan formar parte de este espacio y por sobre todo participar.
1: Y enviamos un saludo hasta la República del Guairá, al decano de la Facultad de Ingeniería y Arquitectura de la Universidad Nacional de Villarrica, el Espíritu Santo. El profesor ingeniero Luis Alberto Ramírez nos ayuda a conocer árboles nativos del Paraguay.
3: Desde el vivero forestal López de Guairá de la Facultad de Ingeniería y Arquitectura de la Universidad Nacional de Villarrica del Espíritu Santo, hoy conoceremos a la especie nativa denominada por los guaraníes como Ibajún o Ibapurú, identificada por el color negro de sus frutos. Su denominación de Ibapurú es una palabra onomatopéyica que imita el sonido al morderla. Su nombre científico es Plinia cauliflora. Sus flores blancas y sus frutos crecen adheridas al tronco y las ramas. Se consume directamente o para preparar mermelada, jugos y licores. Da frutos en los meses de septiembre y octubre. Es una planta ideal para realizar arborización urbana porque incorpora belleza escénica con una llamativa floración y fructificación. Un estudio del Centro Multidisciplinario de Investigaciones tecnológica CEMIT demostró que los frutos, aparte de ser deliciosos, son una fuente de antioxidantes y compuestos bioactivos que son beneficiosos para la salud. Su reproducción está asegurada en el vivero forestal López Ibirá de la Facultad de Ingeniería y Arquitectura de la UMBES y actualmente se cuenta con plantines que pueden ser destinadas en forma individual para ser cultivadas en las casas, avenidas o plazas.
4: Y volvemos hasta Estudios Centrales, Herramientas para Crecer. Somos universitarios al servicio de la comunidad. Te saluda Juan Carlos Rojas Chamorro. Puedes buscarme en redes sociales, particularmente en el Facebook. Estamos transmitiendo también la señal digital de Radio y Televisión Nacional del Paraguay, 15.2 y medios del estado.gov.py. Estamos con los amigos de la Red de Investigación Educativa de Paraguay, conversando acerca de todo lo que tiene que ver con esta organización y particularmente el tercer Congreso Internacional sobre la profesión docente, investigar, formar, innovar y transformar. Doctor José María Castillo, ya te vemos en redes muy activo, colaborando justamente con diferentes instituciones educativas, tanto de Paraguay y del mundo. En este caso a vos te toca compartirnos de las diferentes líneas, ya en este caso para aquellos investigadores que tengan trabajos y sobre qué se puede postular para este tercer Congreso Internacional sobre Profesión Docente.
0: Excelente. Tenemos 5 líneas de investigación, ¿verdad? Que en este caso quiero aprovechar y mandar saludos a Gamaliel Benítez, que es el coordinador, ¿verdad?, de este equipo de investigación.
4: ¿Ese saludo que tiene que ir hasta Madrid o Barcelona?
0: Hasta Barcelona. Barcelona.
4: Hasta Barcelona.
0: Desde Barcelona está ayudando muchísimo.
2: Él está escuchando, seguro que está escuchando ahí prendidísimo también.
0: Y tiene un equipo muy bueno que está trabajando, primero que nada, en seleccionar a quienes van a formar parte del comité que tenemos representantes.
4: El comité científico que va a evaluar
0: los trabajos.
4: Que también es colaborativo.
0: También es colaborativo.
4: Ahí también tenemos que decirle a la gente que si quieren colaborarnos, pueden contactar con el doctor Gamaliel.
0: Totalmente, ¿no? Y entre las principales líneas, como hablamos de la profesión docente, y es bastante amplio y complejo, bueno, tenemos primero la identidad, vocación y sentido de la profesión, ¿verdad?
4: Identidad, vocación y sentido.
0: Sí, okay. Todas las temáticas que se puedan marcar dentro de lo que es esta primera línea. La segunda línea es...
4: No te apures demasiado, sí, porque ahí me gustaría ilustrarles a los que nos están acompañando algunos de esos problemas que podrían... En investigación científica todo lo basamos en problemas. Entonces, ¿qué por ejemplo relacionó con la identidad? ¿Qué por ejemplo relacionó con la vocación? ¿Qué por ejemplo relacionó con esa primera línea de...?
0: Y acá, por ejemplo, podemos tener, si vamos a hablar de identidad, podemos partir inclusive de algunos estudios teóricos que tengamos respecto a lo que es la profesión, la labor docente.
4: El estado del arte, por ejemplo.
0: Totalmente, ¿verdad? También esto que tiene que ver reflexiones sobre la vocación, ¿verdad? Hablamos mucho de que muchos de los que están en la docencia no tienen la vocación, ¿verdad? ¿Qué supone esta reflexión?
4: Fíjate vos que varias décadas atrás... La salida de alguna manera más asequible para muchas familias era la milicia, la policía y la formación docente. Hoy a eso le sumamos probablemente el tema de la Policía Nacional porque muchos jóvenes se han lanzado a los diferentes institutos de formación de las fuerzas de la Policía Nacional en este caso y... ¿Se conserva ese interés por parte de...? ¿Qué perciben
2: también,
4: ustedes?
2: Creo que se le suma también el tema de enfermería, todo lo que tenga que ver con salud. Uh-huh. Hay mucha gente también que se volcó también a esa carrera, ¿verdad?, más técnica para estar en enfermería, para ser licenciados en enfermería, kinesiólogos. Entonces...
4: Y eso que vos mencionas es absolutamente relevante porque de alguna manera la elección de mi carrera es como un matrimonio.
0: Claro.
4: Hasta que la muerte nos separe. Imagínate vos estudiar algo, trabajar en algo y que no te guste o que no forme parte de tu...
2: Yo creo que ahí viene, por eso es que es importante este tema de identidad, vocación y sentido de la profesión, porque tiene que lo que no tiene sentido para mí al final me gasta, me corrompe, me corroe termino cansado.
4: Imagínate eso del famoso sabe mucho pero no llega.
0: No transmite.
4: Y ese es un perjuicio gigante.
1: Porque a cuántas personas a lo largo de los años, vos puedes saber mucho, pero son inútil como profe. O, insisto, si vos sos profesor, si sos maestro, y tu propósito principal es ayudarles a descubrir a tus estudiantes. Pero
2: es muy fuerte nomás la palabra para mí, inútil, ¿verdad? Pero sí,
1: en ese rol.
2: Pienso, por ejemplo, en algunos colegas y sé, porque a veces los chicos vienen y me dicen, no le entiendo. Uh-huh. Es muy buena, profe, pero no le entiendo. Entonces, hay mucho que se puede investigar desde ahí, uh-huh. desde esa identidad del ser maestro, de reflexionar sobre la vocación, si realmente es una vocación, porque todo el mundo dice también, hay gente que no sostiene esto, dicen, no, es una vocación, esto es una profesión, otros toman como un oficio. Entonces, siempre hubo esa discusión, ¿es profesión, sos profesional o es un oficio?
1: Hay que decirlo, a lo largo de los años... trabajar como maestro de ganador de concurso económicamente es atractivo.
2: En estos tiempos. En otros tiempos yo creo que era más bien por...
1: Pero hoy el no podemos decir que gana lo que debería ganar, pero que gana mejor comparativamente con otras profesiones, al menos en la gestión pública, hay que decirlo.
0: Y también es estable, ¿verdad? El que ingresa por concurso o el que ingresa a un rubro ya tiene 28 años como que asegurado, uh-huh. a no ser de que haya cometido algo durante su profesión.
1: Fíjate que incluso en la educación universitaria no tenemos esos claro. privilegios y mucho menos esos números. Ya nos gustaría, incluso muchos profesores universitarios se están reformando a través de la, ¿cómo que se llama? La capacitación.
2: Habilitación.
1: La habilitación pedagógica para migrar hacia segundo o tercer ciclo.
2: Sí, exactamente. Sí, la educación media. Y educación básica.
1: Porque el atractivo económico es importante.
0: Y una cuestión también que es importante señalar es que hasta hace poco solamente los institutos de formación docente era la vía o el modo de que una persona que está en el interior llegue a la educación superior, ¿verdad? No había universidades, entonces, bueno, ¿qué voy a estudiar? Si quiero ser alguien, tengo que ser docente, ¿verdad? Uh-huh. Era como que el primer paso y muchos lo toman como una escalera para llegar a otra cosa.
1: Como ¿verdad? Un
0: después
1: puente.
0: Derecho y tal. Pero hoy es como que hay un poco más...
2: O sea, en realidad también hay... O sea, había, creo, universidades, ¿verdad? Pero eran para ingresar a una nacional, tenías que entrar por un concurso, por un examen de selección otra vez. Y por decirte, querías estudiar psicología o querías estudiar periodismo en la Universidad Nacional, la Facultad de Filosofía, que me tocó también estudiar a mí ahí, uh-huh. era... Nos presentábamos 300 y el puesto era para 100 y 200 quedaban fuera. Uh-huh. Entonces ahí también es como que el Instituto de Formación Docente, o sea, dejaba la carrera y me iba a probar para ser maestro. O sea, voy a estudiar para ser maestro, para ser enfermero y luego cuando ya pueda tener mi propio trabajo, voy a estudiar lo que yo quiero en alguna universidad privada porque después vinieron las universidades privadas.
1: Imagínate cómo el cúmulo de temas que podría dar lugar el tema de la vocación. Segunda línea de investigación.
0: Bueno, lo segundo, la formación inicial y continua, ¿verdad? Que es bastante amplia también, ¿verdad? Uh-huh. O sea, que la formación inicial, que es el primer peldaño de la formación, que se da dentro de ese contexto,
1: ¿verdad? Y ahí también tenemos que puntualizar, los estudios científicos dicen que todo aquello que el niño... desde el nacimiento hasta los primeros 2 años, lo que no reciba en ese tiempo ya no permite que se desarrolle dentro de su cerebro. Entonces la estimulación, la forma que se trabaja, la motricidad, el juego, los simbolismos que se dan a partir de esa incorporación formal en la educación inicial.
2: Un poco voy a disentir contigo, ¿verdad? Porque justamente estuvimos conversando ayer con unos amigos, estábamos hablando, y yo trabajé mucho tiempo en el Bañado Sur, o sea, estuve con Fe y Alegría. Entonces, siempre hablaba con una persona que marcó mucho mi trayectoria, que es la profe Martita, que ya está jubilada.
1: Saludos para ella.
2: Saludos para Martita, si es que me escucha, es realmente una maestra, pero maestra con todas las letras. Y ella siempre decía, Israel, yo no sé si hay algún poder divino, si es Dios, si es algo, pero si viene acá Vygotsky, Piaget, Ausubel, porque Vygotsky habla mucho de lo social, Piaget también del desarrollo, ¿cómo nuestros niños del Bañado, cuyos padres están ausentes porque tienen que ir a reciclar, leen, escriben, suman, restan? Y no hay eso de la estimulación, o sea, y ellos viven realmente muchas veces violentados en su casa, con necesidades, en precariedad, y te estoy hablando cuando yo era maestro en el 2004 en una escuela que se llama San Blas de Fe y Alegría, y nuestros niños venían descalzos, Juan Carlos. Yo tenía niños que venían descalzos en plena ciudad de Asunción. Entonces, es realidad, y en el interior es mucho más, golpea mucho más en la precariedad, y ¿cómo aprenden? Y decimos ahí, ¿será que si viene ahora y nos encontramos con Vygotsky, hablamos con Piaget, ¿qué haríamos? ¿Su teoría va a seguir? ¿Qué fue lo que marcó para que ese niño pueda leer y escribir? O sea, ahí también se podría hacer una investigación y hacer una comparación entre lo que proponen estos grandes pensadores, porque estas teorías siguen vigentes.
1: Y ahí animamos a los profes que tengan estas experiencias a justamente curiosear en las redes de la Red de Investigación Educativa del Paraguay, justamente para ver dónde puedo yo contar esta experiencia, comunicar y decir, aquí estamos haciendo esto, y contrario a lo que probablemente dice la teoría, aquí tenemos resultados diferentes, y habrá que ver qué es que se está haciendo distinto. Pues yo ya te digo, probablemente sea el gladiador, el maestro paraguayo cañón con sus estudiantes, y el contexto mismo, porque finalmente acá hacemos muchas sinergias. Imagínense los temas que hemos compartido, a pesar de que medio programa se fue con en otra información también muy relevante para nuestro país, ¿verdad? Tercera línea.
0: Tiene que ver, y creo que ahí se enmarca lo que están hablando, la práctica pedagógica y la investigación.
1: Cuando Israel dijo, diciendo que acá ya iba a haber moquete.
0: Qué bueno en el debate, ¿no? No el moquete, sino la discusión.
1: No, pero eso es lo que queremos, que los profes, que los maestros, que las maestras, que los directivos, que aquellos que acompañan a un centro educativo se animen a participar, y nada es totalmente perfecto. Vamos a ir aprendiendo en la primera, segunda, tercera vez, y lo importante es animarse a contar estas experiencias.
2: Claro, porque yo como maestro cometí muchísimos errores, te cuento. Y ahora, después de largo, yo miro mi pasado y digo, me quedo con él. Pero, claro, eso me ayudó también a ser mejor,
1: a
2: cambiar, exactamente, a cambiar, porque somos humanos y no vamos a hacer todo perfecto, ¿verdad?
0: Por eso es que nuestro ministro no quiere que se jubilen tan temprano. Él ya está, creo que en periodo de jubilación, pero ahora está en su mejor momento como para que se vaya.
2: Para poder enriquecer y poder acompañar todavía.
1: O sea, Israel lo que quiere enriquecerse en el sector privado.
2: Sí, totalmente.
0: Bueno, entonces, tercera línea. La tercera línea ya mencioné, la cuarta.
1: Okay.
0: ¿Sí? La cuarta tiene que ver con las condiciones laborales y bienestar docente, ¿verdad? Que sabemos que es una cuestión también bastante...
1: Ahí yo quiero lanzarte algunas ideas del tema de bienestar. Permanentemente durante el mes de septiembre estamos haciendo esta campaña justamente relacionada con nuestra salud mental, salud emocional, salud psicológica, pero mucho más enfocado a los estudiantes. Y sin embargo tenemos que ocuparnos también de nosotros mismos, de nuestros colegas maestros, de cómo estamos acompañados, de qué tan desarrollada tenemos nuestra percepción, porque a veces aquí podemos estar jiji, jaja, pero por dentro no sé cómo llegar a fin de mes.
2: Por sobre todo si hacemos una investigación ahora, Juan Carlos, o sea, ya yo estoy lanzando investigación y a José también.
1: Y esta es la problematización, evidentemente.
2: Y mirar un poco la cantidad de maestros que tienen actividades con funciones pasivas. O sea, en mi escuela se fue para arriba. Mi escuela es pequeña y en cada institución vos escuchás entre
1: colegas. Cuando decís funciones pasivas, ¿es lo administrativo?
2: En realidad, no. Yo personalmente estoy sincero, nunca entendí lo que es funciones pasivas, porque si es pasiva, la maestra viene con un documento donde hay casos, pero casi todos los que a mí me presentaron, por ejemplo, es por salud mental. Porque ya no pueden estar en contacto con niños, porque y hay otros casos en que ya son problemas más de salud físico. Uh-huh. Sí, hay salud mental, salud física, hay gente que está en situación de luchando contra el cáncer, entonces no podés vos mantenerle en el aula con niños, entonces pide el maestro, pero casi en la mayoría, por eso yo digo, ¿será que voy a hacer una investigación de ver qué pasó con ese maestro? Porque vos también sabemos también que cuando uno llega a 10 años trabajando, viene el síndrome de burnout, o sea, me desgasto, no me desgasto, 10 años y más es donde yo descubro qué pasa con mi cuerpo. Y si yo no le cuido a mi docente, no le estoy cuidando a mis alumnos, no le estoy cuidando a mis estudiantes. Entonces, como país, como Estado, yo creo que hay que buscar qué estrategia hacer para cuidarle también al que cuida. Porque si no, vamos a tener muchísimos maestros que van cayendo.
1: ¿Cuál es la palabra correcta si yo quiero puntualizar mi expresión de inútil? ¿Ratificarme o rectificarme?
2: No sé si te vas a
1: ratificar. Yo quiero corregir. Yo uso una expresión fuerte.
2: Si te ratificas es porque estás convencido que esa palabra lo usaste porque quisiste. Y si te rectificas es porque decís, no, voy a cambiar esa palabra y voy a usar esta.
1: Quiero ratificarme en el uso de la palabra. O sea, me quiero reafirmar en la palabra del uso inútil, pero dentro de un contexto.
2: Okay.
1: Dentro de un centro educativo tenemos diferentes necesidades de roles. Todos podemos servir para algo. Uh-huh. Ese algo hay que descubrirlo. Porque probablemente yo le puedo tener en aula a alguien que podría liderar todo el colegio en diferentes necesidades que surjan, por ejemplo. Pero a veces necesito a alguien que esté permanentemente observando qué sucede en el patio, qué sucede en los pasillos, por qué alguien viene con una cara de triste, por qué alguien que era alegre, inquieta y compañía ya no está así. Entonces, probablemente esa investigación podría ser por el ámbito de redescubrir qué roles sí podemos, qué roles útiles para el centro educativo podemos asignarles a esas personas que están con una condición de personal actividades pasivo, pasivas, actividades pasivas. Siguiente y última línea.
0: Y lo último, como no podía faltar, tiene que ver con la tecnología, innovación y los nuevos roles del docente, ¿verdad? Uh-huh. Entra mucho lo que es la IA, la tecnología, los recursos que podamos tener o no tener y cómo afrontamos eso, ¿verdad? Si vamos a hacerlo desde una experiencia pedagógica o si vamos a hacerlo desde un producto de investigación que tengamos.
2: Por sobre todo, en el informe de PISA sale esto, el tema del uso de que los chicos ahora se van más a lo fácil, usan inteligencia artificial o están con el teléfono y están desconectados. Y yo creo que el informe PISA para mí yo aplaudo porque digo, bueno, este es el resultado que me da. Y este punto que está tocando ahora José, que una de nuestras líneas es también a ver qué dicen los investigadores, los que ya, porque van a haber gente ahí que conoce, que saben, porque tenemos que tener a la tecnología y a la IAT como aliados en educación. Si no sabemos usar esas herramientas, al final vamos a tener serios problemas, porque ya está. No podemos quitar lo que es el tema de la inteligencia artificial, no podemos sacar las tecnologías. Pero ¿cómo hago yo maestro para poder lidiar con eso y utilizar a mi favor y que pueda beneficiar a mis estudiantes? Sí. Porque si no se van por lo fácil, nomás ya no quieren leer, ya le piden nomás ya que le haga todo su resumen, su conclusión, y eso tampoco no es saludable, ¿verdad? O sea, al final vamos a volvernos de hecho, gente mediocre.
0: De hecho que he visto que varias...
1: Esa palabra es...
2: Sí, también me parece muy inútil, ¿verdad? Pero
0: de hecho que estaba mirando
2: más solapado
0: algunas reflexiones de algunos expertos y que justamente hablaban de eso, ¿verdad? De cómo en este resultado de PISA se visualiza un poco la influencia, pero negativa, de la IA, ¿verdad? Que sabemos que tiene sus bondades, pero quizás todavía no estamos sabiendo cómo usarlo Perfecto. Adecuadamente en el proceso de clase, ¿no?
1: Queridos compañeros, quiero que reiteren, por favor, dónde un profesional, maestro, maestra o el personal de los centros educativos, por una parte, pueden interiorizarse con respecto a las experiencias y también a los profesionales investigadores que se dedican justamente al trabajo científico que toma como punto de partida el sector educativo.
2: Si quieren contactarse con la RIE y tenemos una página web, pueden ponerme a RIE Paraguay o si no, escribirnos al info@rieparaguay.org y ahí podemos darle todas las informaciones que necesiten o puedo lanzar un número de WhatsApp en el cual también le vamos a dar toda la información necesaria, que es el 0961-937-007. Entonces, ese es el número de contacto también por si están interesados. Y también invitamos a formar parte. Necesitamos. Nuestro equipo se está creciendo. Tenemos socios fundadores, tenemos socios activos. O sea, tenemos varios socios que queremos que vayan sumándose para que seamos más y podamos producir mejor.
1: Y les cuento que tengo que enviar un saludo muy particular hasta la República del Guairá, la ciudad de Villarrica, a la audiencia más pequeñita. Encabezada en este caso por Santiago Jesús, también Ana Cecilia, Milagros Lucía y Olga Mercedes, que están atentos a la emisión vía Facebook de Herramientas para Crecer. Palabras finales, doctor José María Castillo.
0: Sí, invitarle nuevamente a toda la ciudadanía para que puedan acompañarnos el 29 y 30 de octubre, va a ser el desarrollo de este congreso. Nos acompañan, no vamos a decir el nombre, pero nos acompañan dos universidades, ¿verdad?, en la coorganización de este evento, ¿verdad?, porque también necesitamos darle ese sello académico que precisa este tipo de organización. Si bien somos una asociación sin fines de lucro, necesitamos respaldarnos también en la figura de la universidad. Entonces, dos universidades nos están apoyando en este emprendimiento y, por supuesto, queremos que todos puedan formar parte, ¿verdad? Acá no hay límite, no nos vamos a limitar a solamente unos cuantos trabajos, sino todo lo que manden, el comité científico va a revisar, va a juzgar, le va a dar una devolución. Si no está quizá en condiciones, bueno, va a servir la devolución para que podamos preparar para otro evento quizás, ¿verdad? pero la idea es que de igual forma puedan acompañarnos como oyentes, ¿verdad? Y por supuesto, seguramente en nuestras redes sociales de la RIE vamos a estar compartiendo los enlaces para que esos dos días puedan ingresar, ¿verdad? Es totalmente gratuito.
1: ¿Y por qué no animarle a los institutos de formación docente a poner en pantalla gigante, ya que varias aulas o varios estudiantes de formación docente puedan estar activamente participando, por supuesto?
0: Son temáticas distintas, entonces el IFD, o sea, el Instituto de Formación Docente puede decir, o la universidad puede decir, bueno, de esta hora nos interesa ver cómo es la formación a nivel regional, entonces nuestros alumnos van a entrar y van a estar observando, ¿no? Y por supuesto, agradecerte una vez más por este espacio, ¿verdad? Todo lo hacemos nosotros de manera gratuita, genuina, también por supuesto el espacio que nos brinda es de esa manera, entonces yo creo que únicamente de esta forma, trabajando en conjunto, vamos a poder hacer también cosas que generen un poco impacto, no solamente para nosotros como RIE, sino para el país en este contexto global, ¿no?
1: Israel Pedroso Caño, palabras finales, por favor.
2: Sí, también decirle, sumarle a lo que decía José, que tenemos el apoyo del Ministerio de Educación y Ciencias, de las dos direcciones, una es la Dirección de Investigación y la otra, no recuerdo, José, si me podés, la de Formación Docente. Ambas direcciones también nos apoyan, agradecerles a los responsables de estas direcciones por apoyarnos y por sobre todo decirles que si nos juntamos y contribuimos dentro de esta red y compartimos experiencias y por sobre todo investigaciones, vamos a lograr una mejor calidad educativa en nuestro país. Así que están todos invitados. Juan Carlos, muchísimas gracias por este espacio y esperemos que no sea ni la primera ni la última, el último encuentro en este espacio.
1: Y la realización ha sido posible gracias a nuestro comandante del aire, don Víctor Quiroga, en cabina. Por supuesto, saludo especial a nuestra directora Carmen Insaurralde, también a Luz Jiménez y a todo el gran equipo de Radio y Televisión Nacional del Paraguay. Somos herramientas para crecer universitarios al servicio de la comunidad. Gracias a cada una de las personas que hacen posible la construcción de un Paraguay mejor para todos. 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

0: Muy buen mediodía, queridos oyentes. Bienvenidos a la 31ª edición de la temporada 2016 de IPU Paraguay Juventud y Cultura, aquí por la 920 AM Radio Nacional del Paraguay desde la ciudad de Asunción. Estamos al aire, son exactamente las 12:05. Les habla el presidente actual y percusionista de la Orquesta Filarmónica IPU Paraguay, que es la agrupación encargada de dirigir este programa. La misión de la Orquesta Filarmónica IPU Paraguay es contribuir a la garantía de los derechos culturales y garantizar el desarrollo y la promoción de sus miembros en el campo de la profesión musical. Les recuerdo que pueden contactarse con nosotros durante el programa al número 0962-327-976 para enviar sus saludos. También les invito a que puedan seguir la transmisión en vivo que hacemos por Facebook en nuestra página, que estamos como IPU Paraguay Orquesta Filarmónica. También les invito a que puedan seguirnos en Instagram, que también estamos como Orquesta IPU Paraguay. También pueden ver nuestros invitados los días domingos. También, por supuesto, nuestras actividades, nuestros conciertos que estamos siempre publicando con tiempo para que puedan estar presentes. También agradecer muchísimo a la gente que estuvo presente con nosotros en el pasado concierto del domingo 6 de septiembre, que hicimos un concierto fantástico en el Teatro Municipal de Asunción Ignacio Pane, con grandes solistas, amigos del elenco artístico Anastasi, también otros cantantes invitados. Fue un concierto memorable en nuestro marco de aniversario de los 15 años como institución. Y también, bueno, todo lo que hacemos en el campo de la profesión musical. Así que muchísimas gracias a todos, también por los comentarios, por todo. Así que eso nomás quería decir antes de empezar con la entrevista de hoy. Bien, para comenzar con la entrevista, tengo aquí conmigo como invitado de esta edición al maestro Juan Ignacio López, que es solista de violín, es magíster y también docente. Así que bienvenido, Juan Ignacio, ¿cómo estás?
1: Muchas gracias por la invitación, súper bien. Y nada, aquí estoy para conversar un poco acerca de lo que pude ir, o sea, dónde pude llegar con la música.
0: Excelente. ¿Quieres mandar unos saludos antes de empezar con el programa?
1: Y saludo a todos los violinistas que estén escuchando y a música en general.
0: Ok, perfecto. Bueno, entonces empezamos con la entrevista. Bueno, para la gente que no te conoce, o sea, fuera del ámbito musical, no sé si quieres presentarte diciendo quiénes son tus padres, tenés hermanos, tenés tíos, en qué barrio naciste, cuántos años tenés.
1: Bueno, y yo soy el único músico en la familia.
0: Ok.
1: Eso es rarísimo. Tengo dos hermanos, yo soy el mayor.
0: El mayor, ok.
1: Tengo un hermano que del medio y una hermana menor. Y nada, yo nací en yo nací en Córdoba en realidad.
0: ¿En Córdoba?
1: En Argentina. Y de chico vine a vivir en Paraguay porque mi papá es cordobés.
0: Ajá.
1: O sea, era cordobés. Y mi mamá se crió en Argentina. Y nosotros vivíamos en Altagracia.
0: Altagracia.
1: Ahí a una hora de Córdoba capital. Mi abuelo era el administrador de un hotel, sí,
0: ah,
1: el hotel de allá de Córdoba, y el hotel llegó a quebrar en un tiempo, entonces tuvieron que venir a Paraguay.
0: ¿En qué año aproximadamente, no sabes?
1: 1990
0: y pico.
1: Yo era chiquito y bueno, y nada, nos mudamos a Paraguay y acá yo me crié prácticamente. O sea, yo tengo la nacionalidad paraguaya, o sea, yo soy más paraguayo que argentino, solo que nací allá.
0: Claro.
1: Y nada, y después, o sea, todo se dio así porque mi mamá empezó a buscar trabajo y nada, le dieron un rubro al ministerio y le enviaron al Conservatorio Nacional.
0: Sí, me recuerdo.
1: Y ahí fue que conocí a Florentín Jiménez y traerle a tu hijo que estudie.
0: Así fue.
1: Por casualidad.
0: Ok, justo yo quería preguntarte cómo empezó con tu... O sea, tu inclinación hacia la música, ¿verdad? ¿Cómo nace tu vínculo con la música también? ¿Y cuáles son los primeros recuerdos que tenés con el violín o si fue con otro instrumento?
1: Y con el violín, bueno, mi mamá me iba a inscribir a estudiar teclado, me acuerdo. Pero, bueno, yo tampoco, o sea, no es que simpatizaba con algún instrumento, ¿verdad? Tipo, bueno, o sea, tenía libre las tardes y me dijo, vení, vamos a estudiar algún instrumento para... Digo, pasar el tiempo, ¿verdad? De tarde.
0: Claro.
1: Y yo me acuerdo que un día antes de la inscripción vi la película Titanic.
0: Claro.
1: Cuando en la escena, ¿viste? Cuando se está hundiendo el barco, tocan los violinistas. Y yo dije, ese instrumento quiero estudiar.
0: El violín.
1: Me peleé luego con ella. No, teclado. Y ella fue y habló con Florentín. Tipo, maestro, mi hijo quiere estudiar violín. Yo quiero estudiar teclado. ¿Qué recomendás? Tu hijo es más inteligente que vos. Es que estudie violín. Y
0: ahí
1: agarré todo
0: comenzaron.
1: lo y ahí empecé.
0: Ok. ¿Y quién fue tu profe de inicio?
1: Si mal no recuerdo, creo que fue Fretes. El
0: Fretes.
1: apellido Luis Fretes.
0: Luis Fretes. Ok.
1: De la mitad de la Bosca.
0: Ese fue en el taller infantil, prácticamente. O ya fue
1: Sí.
0: directo en el conservatorio. ¿Cómo fue?
1: No, yo entré directo al
0: Oh,
1: conservatorio.
0: directo,
1: Pero
0: ok.
1: también estaba como. O sea, yo estaba en el conservatorio como alumno, pero también participaba con taller infantil, ¿verdad? Pues yo estaba en la orquesta en la Osani
0: Lasani.
1: con Emiliano, Ayumi y
0: Sí,
1: todo
0: el
1: eso.
0: finado maestro, sí.
1: Pero no. O sea, yo no era alumno de taller infantil, sino que yo colaboraba con ellos,
0: Colaboradas, ok.
1: siendo alumno, ¿verdad? De la carrera. O
0: Sí.
1: sea, pues yo entré a los 10 años ya directo, pues.
0: Directo. Ok. Encima hay mucha historia, porque antes el conservatorio estaba sobre el presidente Franco, ¿verdad? Y no me acuerdo la calle paralela cuando estaba el taller infantil que estaba ahí a como a media cuadra, creo que ni media cuadra.
1: Sorayola,
0: Sora
1: ¿verdad?
0: Ayola, exactamente. Sora Ayola, ¿verdad? Hay muchas historias ahí. Y que puedes contar quiénes fueron tus profesores, así que vos te puedas recordar así rápidamente, aparte de violín, de esa época, puede ser de materias como armonía, contrapunto, porque yo sé que también que
1: Fue
0: vos.
1: tipo que marcaron,
0: Sí,
1: ¿verdad?
0: exactamente.
1: Y Emiliano, ¿verdad? El maestro fue. Él nos. ¿Cómo es? Nos incentivaba a seguir la carrera y seguía a estudiar. Y yo creo que esa época del conservatorio fue diferente, lo también. Florentín
0: Sí,
1: también.
0: sí.
1: Maestro Florentín. O sea, yo también entré de chico en la Sinfónica Nacional y era todo más estricto
0: Sí.
1: porque nosotros teníamos que tocar la orquesta académica y estábamos llenos de cosas. O sea, después teníamos la camerata. O sea, como éramos pocos
0: Sí,
1: violinistas, teníamos
0: entonces,
1: que estar en todo, ¿verdad?
0: sí.
1: Y era otra época, la verdad. Porque vos veías al violinista, al famoso violinista del pasillo, todo estudiando en el pasillo.
0: Sí.
1: Eso ahora ya no se ve
0: No, no, no
1: más.
0: se ve, se perdió un poquito de eso increíblemente, ¿verdad?
1: Increíble, pues. Y no, y esa competencia sana, uno no quería ir a la clase sin estudiar.
0: Sí,
1: O
0: sí,
1: sea, yo
0: sí.
1: estudiaba después con Silvio Rodríguez, ¿verdad?
0: Sí.
1: Que él me marcó porque él realmente me puso a estudiar. Y a la mayoría. O
0: Ajá.
1: sea, él era muy exigente, digamos, con todo y. Y nada, vos le escuchabas lo de estudiar a él, porque él no tenía alumnos y vos escuchabas que él estaba estudiando y lento su escala, todo, y vos te ponías a pensar, mira, yo tengo que estudiar de él.
0: Sí, si tu profesor lo hace, vos también tenés que
1: Claro,
0: seguir
1: él
0: los
1: lo daba
0: pasos.
1: al
0: Claro.
1: ejemplo. También, o sea, él era estricto con todo el mundo. Entraba a las clases, se sentaba a escuchar a ver qué decía el profesor, cómo reaccionaban los alumnos, eso es
0: Eso es bueno.
1: buenísimo.
0: Sí.
1: Y esa época, y pues sabes que o sea, toda la gente que se graduó en esa época está súper, o sea, bien ubicada ahora en la
0: Sí.
1: parte musical. Algunos están en el extranjero, otros están enseñando o están en las orquestas profesionales.
0: Sí.
1: No hay ninguno así que quedó de lado.
0: Claro. O sea, hubo una buena formación en
1: Sí,
0: esa época, ¿verdad? Y
1: la
0: vos
1: verdad
0: también
1: que
0: sos
1: sí.
0: resultado de eso. Y también, como decís vos, otros grandes colegas también. Es muy importante. Encima, lastimosamente, creo que no hay muchas grabaciones de esa época de estudio en el conservatorio, que para mí fue como la, no sé si decirlo, la época dorada, ¿verdad? De alguna forma, ¿verdad? Como si tuvieron esa experiencia y tuvieron esa posibilidad de tocar diferentes orquestas, ¿verdad? Conocer también a diferentes músicos y todo eso. Entonces, vos comenzaste entonces en el conservatorio y ahí te quedaste y terminaste, ¿verdad?
1: Sí,
0: No.
1: yo no sé, no, o sea, bueno, estudié también de forma particular con algunos maestros, ¿verdad? Pero siempre fui alumno del conservatorio. Me acuerdo que vino Elvio Di Rito, no sé si te acordás que era
0: No, no.
1: un maestro que trajo también Florentín, era integrante de la Sinfónica Nacional y la mayoría estudiábamos con él también y Silvio Rodríguez. Y él también fue muy importante en la carrera de varios músicos, porque él fue el que, o sea, fue una visión diferente de afuera, digamos, que
0: Claro.
1: todos tuvimos. O sea, fue la primera
0: Sí.
1: impresión así de un violinista extranjero que la mayoría tuvo y nos incentivó bastante él. Él fue el director de la camerata
0: Él
1: para
0: era.
1: Barreiro.
0: Ah, mira, no sabía.
1: Claro, y muchísimas cosas se hacían en esa época. Estaba la semana Mozart, no sé si te acordás.
0: No, sabes que no me acuerdo,
1: Él
0: pero.
1: hacía una semana de todos conciertos, o sea, cuartetos de cuerda, concierto para fagot,
0: Híjole.
1: increíble en el Tom Jobim. Muchísimas cosas se hicieron en esa época, por eso siempre, tipo, se va a quedar marcada
0: Sí.
1: esa época. Y los profesores, ¿verdad? O sea,
0: Claro.
1: no solo uno, ¿no? Yo te cité a
0: Algún, claro.
1: Silvio, a Emiliano, pero
0: Hay
1: todos los
0: muchos, sí.
1: profesores, de Estela,
0: Sí.
1: Todos los profesores de cada materia fueron realmente importantes para todos.
0: Y vos entonces terminaste, recibiste, creo yo, o sea, si no recuerdo mal, la medalla de oro de la promoción bicentenario. Eso también fue en el conservatorio.
1: Sí, en el
0: Sí.
1: conservatorio.
0: ¿Verdad? ¿Y qué significó para vos recibir ese reconocimiento? Y no sé si qué representaba ese logro para vos en ese entonces que eras muy joven.
1: Vos sabés que yo o sea, no dimensioné, tampoco le di tanta importancia. O sea, yo quería, o sea, tampoco quería terminar. Era como que también me puso triste, me acuerdo,
0: Claro.
1: terminar la carrera porque ya no iba a tener la clase.
0: Sí.
1: Y en ese momento, la verdad que no es que me marcó ese reconocimiento ni el título, porque yo recibí el título y esa medalla y se quedaban guardadas ahí en casa,
0: Ah,
1: prácticamente
0: claro.
1: se quedó ahí
0: Sí.
1: archivado. Pero lo que vivimos en esa época del conservatorio fue increíble, más allá del reconocimiento del título y la posibilidad, porque nosotros siendo estudiantes teníamos la oportunidad de tocar en una orquesta profesional. O sea,
0: Claro.
1: la mayoría estábamos como alumnos del conservatorio y éramos integrantes de la Sinfónica Nacional. Y
0: Sí.
1: eso es raro que pase en ninguna parte del mundo, nunca pasó eso.
0: Cierto, cierto.
1: Entonces todos estábamos incentivados porque, aparte de estudiar, veíamos un futuro con la música.
0: Claro.
1: Y eso.
0: Y o sea, vos recibiste entonces esa medalla pero vos antes ya sabías que ibas a seguir la carrera de la música y que ibas a quedarte con eso hasta siempre, vamos a decirlo. O igual vos quisiste decantarte de hacer otra carrera en paralelo aparte de la
1: No,
0: música.
1: o sea que nunca se me cruzó en la cabeza. O sea, como de chico empecé a estudiar música, nunca pensé en estudiar otra cosa, la verdad. De hecho, tenía gente conocida que me decía, que me preguntaba, ¿y qué vas a estudiar?
0: Sí, claro.
1: Bueno,
0: No,
1: claro,
0: claro.
1: pero igual yo no, o sea, como te digo, tuve la oportunidad de estar estudiando y trabajar ya desde temprana edad. Y nada, no se me cruzó en la cabeza seguir otra carrera ni nada, porque yo estaba de lleno en la música. O sea,
0: Claro.
1: estaba todo el día en el conservatorio y a la noche me iba a la. En esa época ensayaba la OSN a las 6 de la
0: Sí,
1: tarde.
0: la tarde. Sí.
1: Entonces estábamos todo el día en el conservatorio. O sea, de mañana en la escuela,
0: Claro.
1: tarde conservatorio y de noche orquesta.
0: Sí, todos los días.
1: Todos los días. Y sábado de mañana.

0: Rusia a estudiar, ¿verdad? Tipo, conocía a los violinistas, sí. O sea, mi ídolo eran todos violinistas rusos, y dije, yo quiero estudiar en Rusia, mira, vamos a ver si se da. Uh-huh. De hecho, ahora se está desarrollando el Mundial de la Juventud, que yo participé en el 2000, ¿cuándo fue? 2018, antes de la pandemia.
1: Ajá.
0: Y gracias a eso yo fui a estudiar a Rusia, porque yo me fui como integrante de la orquesta mundial.
1: Sí.
0: Y fui como, o sea, fui un par de semanas, hice un recital organizado por la Embajada del Paraguay en Rusia. Compartí ahí con todos los estudiantes paraguayos, hablé un poco con ellos y pregunté, ¿verdad? Curiosidad un poco, porque yo tenía ganas de ir a estudiar. Uh-huh. Y nada, me quedé enamoradísimo de ese país. Y no, y ahora vi que algunos paraguayos están ahora participando del Mundial. Mira, en plena guerra, ahora se está desarrollando el Mundial de la Juventud allá. Con normalidad, pero no hay orquesta ni nada.
1: Ah, oh, ok.
0: O sea, más es para intercambios, no sé, digamos, son políticos la mayoría de los que están ahí.
1: Totalmente. Ya que estás hablando sobre Rusia, justo eso, yo quería abordar, vamos a hacer como unos saltos así en el tiempo. Yo tengo entendido por lo que me habías enviado de tu biografía y también por lo que había, recuerdo mejor dicho, de las redes sociales que vos habías publicado. Vos en 2020 ganaste la beca Carlos Teodoro López, que es la becal, ¿verdad? ¿Cómo fue ese proceso para ganar esa beca? Y también ya me adelanto un poco, ¿verdad? ¿Qué significó para vos ganar esa beca? ¿Cómo te sentiste, verdad? Y por último, vos llegaste a Rusia, ¿verdad? Y yo también tengo entendido que hiciste tu maestría en la Universidad Estatal de Moscú. Y fue bajo la tutela, ¿sabes? Hiciste violín, la maestría bajo la tutela de Evgeny Vladimirovich. Sí, Lenin. ¿Cómo fue toda esa experiencia?
0: Bueno, yo tuve la suerte que cuando apliqué a la beca de... O sea, yo me fui a la embajada, ¿verdad? Me postulé, tuve la entrevista, pasó, mira, o sea, hay una etapa de documentos, ¿verdad?
1: Claro.
0: Pasó, y después vos vas a elegir la carrera y en la música siempre es un poco diferente a cualquier otra carrera porque vos tenés que pasar por un proceso de audición, no es lo mismo que, no sé, quiero hacer una maestría en, no sé, ciencia política.
1: Sí, y...
0: Y nada, sí o sí te aceptan.
1: Pero claro.
0: Yo tuve que hacer un trámite aparte.
1: Claro.
0: La embajada me dio el ok.
1: Sí.
0: Me pasó los correos.
1: Vos me haces todo,
0: claro. Escribí a la universidad, ¿no?
1: Sí.
0: Y como yo quería hacer maestría, no quería hacer conservatorio.
1: Claro.
0: Por eso, o sea, yo fui a estudiar en la Universidad Estatal de Moscú, que está como... Conservatorio está... forma parte. Allá no hay varias instituciones así musicales ni... Todo es general, tipo...
1: Claro, uno es una cosa que abarca todo, más o menos.
0: Claro, o sea, vos estudias cualquier cosa y estás en la Universidad de Moscú.
1: Claro, claro, claro.
0: De la parte de artes o de...
1: Uh-huh.
0: Bueno, y nada, yo apliqué a la beca, escribí a la universidad, mandé mis videos, todo. Y tuve la suerte que Becal hizo un convenio con la embajada rusa. Justito.
1: Ah, justito.
0: Entonces fui, bueno, creo que fui el primero en... Primer músico en la historia que le dieron la beca, porque antes no otorgaban a los músicos la Carlos Antonio López. Y creo que ahora ya somos tres.
1: Híjole, qué bueno.
0: O cuatro, sí. Entonces se abrió esa puerta para los músicos que puedan ir becados. Y es muy interesante porque la verdad, o sea, vos podés tranquilamente ir a estudiar afuera y ellos te cubren todo, ¿verdad? Con la obligación...
1: Y que tenés que estudiar, por supuesto.
0: Claro, tenés carrera y venía a retribuir también.
1: Claro, por supuesto.
0: Que
1: sí.
0: No sé si están... Yo al menos nunca me obligaron, o sea, no sentí esa obligación de venir y de volver, sino que uno...
1: O sea,
0: por agradecido.
1: Claro.
0: Y nada, y bueno, y ahí fue, empecé a estudiar y di con ese profesor porque yo quería estudiar con él. Porque era uno de los principales profesores. Yo veía que todos sus alumnos eran ganadores de concursos.
1: Uh-huh.
0: Y era uno de los pedagogos más famosos ahí porque era alumno de un glorioso violinista llamado David Oistrakh.
1: Sí, claro.
0: Este fue alumno.
1: Híjole.
0: Alumno y encima era hijo de la pianista de Oistrakh.
1: Sí. O sea,
0: historia el tipo.
1: Sí.
0: Y nada, yo... O sea, yo también... Podía haber estudiado con otro... Pero yo fui, hablé, yo quiero estudiar con él, no sé qué, es difícil que te acepte, bueno. Y traté igual. Uh-huh. Le mandé mi video a él todo y me aceptó.
1: Uh-huh.
0: O sea, era un poco exigente porque la primera vez que me escuchó en vivo me dijo, mira, yo te acepté porque movía los dedos, caían en cualquier lado, pero movía y yo veía que se puede.

0: todavía corregir muchas cosas. Y nada, y el Señor era impresionante, no solamente por lo que te enseñaba, sino que el amor a lo que hace.
1: Claro,
0: Él
1: la
0: nos
1: pasión.
0: citaba su casa y nadie le está pagando por la hora extra.
1: Claro.
0: Nosotros a veces, yo me iba a veces sábado, domingo a su casa, porque él consideraba que nos dio abasto el
1: Claro,
0: tiempo que
1: el tiempo de la
0: tuvimos la
1: clase,
0: clase en la
1: sí.
0: semana.
1: Sí.
0: Y no, y le citaba, si tú quieres reforzar, vení, vení. Yo llegaba a la casa y salía otro, yo terminaba mi clase,
1: Híjole.
0: venía otro. Y no, y esa profesionalidad que tenía, que tienen los rusos, bueno, sabe, todos sabemos lo que son ellos en la música. Y nada, y yo veía, allá se ve de otra forma por el músico. El músico allá es como, no sé, como un abogado, un
1: O
0: arquitecto.
1: sea, se lo toma muy en serio allá,
0: No,
1: muy.
0: allá el músico es músico. Bueno, yo creo que en Alemania también, en los
1: Sí, no,
0: países
1: claro.
0: súper desarrollados, el músico es abogado, es como un arquitecto, es como acá nomás medio que todavía no.
1: Sí, estamos todavía en la
0: Estamos en la
1: lucha, sí,
0: batalla,
1: en
0: porque
1: la,
0: había
1: sí.
0: mucha gente, como te decía, que me preguntaban cuando yo era chico, ¿qué vas a estudiar? Y estoy estudiando música. No, pero ¿qué vas a estudiar?
1: Claro.
0: No, yes. No,
1: Y
0: me llegué a pelear con mucha gente por eso.
1: ¿Qué tal te fue, por ejemplo, aclimatarte? Bueno, tanto como la palabra dice aclimatar al clima, ¿verdad? A la gastronomía y la propia idiosincrasia rusa y el idioma. ¿Cómo hiciste con todo eso? ¿Te fue fácil, más o
0: Uf.
1: menos?
0: No, y antes de irme a estudiar, yo un año 6 meses estudié aparte ruso, porque yo tenía que pasar sí o sí el idioma. Y cuando empecé a estudiar allá, o sea, yo tuve un año de ruso.
1: Claro.
0: Por suerte, ellos son tan capos realmente en lo que, en lo que hacen, en todo lo que hacen, la verdad. Nosotros hacíamos ruso, pero con énfasis en música, digamos. O sea, un idioma.
1: Ah,
0: Hacíamos ruso,
1: pero
0: pero
1: enfocar,
0: así tipo las palabras que íbamos a usar.
1: claro.
0: Y pero el problema era que después te salías a la calle, te ibas al supermercado y no entendías nada que decía la gente.
1: Claro.
0: Entonces vos también aprendías así el día a día el idioma. Y el clima totalmente lo opuesto a Paraguay. O
1: Sí,
0: sea,
1: no,
0: uf,
1: claro.
0: así como vos sufrías así el calor en enero,
1: Allá
0: acá el frío, uf, te congelás. Vos sabés que a veces estás caminando como todo es lejos allá. O sea,
1: claro.
0: para irte a la estación de metro, todo es lejos, ¿verdad? O sea, tipo 1 kilómetro sí o sí caminar para ir a un lado, después para cambiar de metro, otra conexión, otro kilómetro, después al llegar tenés que caer. Todo está lejos, lejos. Mi universidad era lejísima. Y nada, vos caminabas 5 minutos y los pies se te congelaban, ¿eh? Impresionante era el frío que hacía. Y más así, tipo en diciembre, enero, uf, en plena temporada, porque allá se hace una pausa de fiestas más o menos, pero
1: Claro.
0: en enero ya se fría, ya es pleno invierno, enero, febrero, marzo, hace menos 40, menos 50,
1: No,
0: y hay partes que están menos 70 y eso.
1: claro. No, también porque cuando vino el chelista José Tonelo, habíamos hablado, habías comentado tu situación ahí para aprender el idioma y tu profesor de ruso, habías comentado que vos le decías algo y no le convencía y él te respondía, ni tipo, no, que no le gustaba. Pero por suerte te llevó fácil, de alguna forma te fue fácil la forma aprender el idioma ahora. Más o menos,
0: Vos sabés
1: creo.
0: que la mitad en la clase que estuvimos, bueno, o sea, la mitad se aplazó.
1: La mitad.
0: Pero la mayoría era. Vos sabés que había una japonesa, me acuerdo que tercer año consecutivo aplazada.
1: No.
0: Le costaba
1: Le
0: mucho, era un
1: costaba.
0: idioma muy difícil. Y el último examen era oral.
1: Sí, que me acuerdo. Sí.
0: Yo era, quizá, o sea, yo conocí, o sea, yo tenía compañeros que hablaban mucho mejor que yo el ruso, ¿verdad? Pero yo era vivo, yo escuché,
1: Más o menos
0: yo,
1: como era el sistema de las preguntas, el
0: claro,
1: examen,
0: yo
1: claro.
0: veía que se callaban, y entonces ahí mate empezaron a preguntar, ¿verdad? Yo me acuerdo que el último examen fue así, tipo, le invitó a una señora, el profesor, y ella empezó a hablar contigo, con
1: Sí.
0: cualquier cosa, de lo que sea. Y vos sabés que la mayoría se aplazó por eso, porque se quedaba callado, o entraba en pánico, pues no sabía qué le iba a preguntar.
1: Claro, y
0: Y
1: vos
0: yo me
1: tenías que
0: acuerdo,
1: hablar nomás. Igual, claro.
0: yo me armé una historia ahí. Digo, ya me memoricé una historia ahí, le saludé de
1: Sí.
0: entrada, ¿cómo estás? Y qué gusto poder hablar. Y yo empecé ahí, empecé a hablar para. Yo me siento afortunado de estudiar en Rusia,
1: Claro.
0: y se quedaba así callada, y después Oh, excelente. Así no me pregunto. Le bombardeé de palabras y así pasé el ruso. Si yo me quedaba callado, estaba frito ahí. No, y yo pasé por ahí. Además, yo aprendí de viejo, o sea, ya de grande el idioma y cuesta más, la
1: Cosa
0: verdad.
1: más claro.
0: O sea, para si vas a estudiar en Rusia y querés aprender bien el idioma, yo creo que hay que empezar de ir a hacer licenciatura por ahí.
1: Sí,
0: O sea,
1: claro que sí.
0: y como ahora está nuestro amigo
1: Héctor
0: Héctor,
1: Frete,
0: él se fue a estudiar de lleno el ruso, a él le mandaron en un instituto de cine, uf, habrá sufrido él. Yo veía que él memorizaba poemas, eso no, yo no llegué a ese nivel de ruso. No, yo tuve flexibilidad y alguna materia pude hacer en inglés, porque era, o sea, mi ruso era así tipo para clase de violín nomás.
1: Claro.
0: Más que eso, olvidar, y
1: Olvídate.
0: tuve que agarrar en inglés alguna, porque era imposible. O sea, y además tuve que escribir una tesis de 75 páginas,
1: Todo en ruso.
0: todo en ruso.
1: Ufale.
0: Pero eso sí, tenía una tutora que me ayudó y
1: Bastante claro.
0: yo escribía en español y
1: De
0: hacía la
1: traducir.
0: traducción y ella me corregía alguna que otra palabra, ahora que el traductor ponía, o
1: Claro.
0: sea, no, como ellos tienen seis clases gramaticales,
1: Claro.
0: es difícil que un traductor te traduzca exactamente lo que ellos
1: Claro.
0: escriben. Ellos tienen, bueno, un problema antiguo.
1: Puesto, claro.
0: Entonces yo tenía a alguien que me ayudaba con eso y nada, y pude zafar del idioma.
1: Bueno, antes de seguir con la entrevista, quiero leer unos comentarios porque ya ayer, por ejemplo, cuando me encontré con un grupo de amigos, me dijeron, yo te mandé un comentario y no leíste en el programa. Bueno, voy a leer ahora. Belén Paredes puso unos cuantos checks. Parece que estaba muy viendo el programa. Gracias, Belén, por el comentario en el Facebook. También Jesús G. Sánchez puso, hola Juan, saludos desde Madrid, España. Mira,
0: Genial.
1: después también mi querida madre, la doctora Sonia Elizabeth Abad de Verón, directora ejecutiva de la Filarmónica, puso saludos y éxitos. Córdoba, flautista, instrumentista de todo un poco. Compañero en la FADA. Excelente programa. Gracias. Después, Juan, pronto en Madrid, Belén y Jesús dice. Y por último, la profe Cristina puso saludos de... Gracias por estar atentos al programa. La gente también que nos está viendo por canal Aire 15.2. Y bueno, Facebook también por la emisora 90 AM. Bueno, entonces seguimos con la entrevista, porque hay mucho, la verdad, que abarcar. Pero quiero enfocarme más que nada sobre estabas hablando un poco sobre el profesionalismo que tienen los rusos, o sea, el nivel de exigencia y también el compromiso que tienen con el arte. ¿Qué aspectos de la enseñanza de allá transformaron tu manera de tocar y de entender el violín?
0: Vos sabés que desde la primera clase que tuve, tipo, era para, no sé, encuadrar. Porque la primera vez que yo entré en la clase del señor ese me dijo, las excusas, la impaciencia y la tensión se quedan en la puerta. Y yo me quedé así, cha. Y tenía mucha razón, la verdad. Porque, vos sabés, siendo músico, o sea, el primer enemigo es la tensión que tenemos.
1: Totalmente,
0: O sea,
1: claro.
0: más en el instrumento de cuerda, como en posición antinatural, zafar de la tensión es lo más difícil que uno tiene de por vida. Uno busca
1: Claro.
0: hasta gente solista que ya tiene, y prodigio, ahora que ya tienen 30, 40 años tocando un instrumento, día a día todavía buscan esa soltura, ¿verdad? Entonces, la tensión me iba con eso. Después la impaciencia,
1: Claro.
0: uno puede ser impaciente, o sea, saber lo que cuesta estudiar obra. O sea, agarró un concierto para, no sé, va a
1: Claro.
0: estar meses. No
1: Sí.
0: te va a salir en un día.
1: Claro.
0: Entonces, la impaciencia no puede existir ahí. O sea,
1: Claro.
0: no hay forma de que vos aprendas algo rápido en la música. Y después que dije, la impaciencia y la excusa, no hay excusa. Tipo, o te sale o no te sale. O sea, es tan transparente la parte musical, ¿verdad? Tipo, uno no se puede esconder, pues, o tocar o no tocar, no hay otro.
1: No,
0: O sea, no sé, no
1: no,
0: hay
1: no, o sea,
0: ni punto medio, no hay.
1: Vos podés tener el cartón, pero la verdad que vos me dices al músico si es que toca o no toca. O sea, no podemos mentir en la música.
0: Exacto, ¿no?
1: ¿Verdad?
0: Y uno mismo no se va a lo presentar en un escenario si no puede tocar tal cosa, ¿verdad?
1: Claro.
0: Entonces, mira, tres me abrió así, tipo, la cabeza. Y además, yo no estaba acostumbrado, él tenía una auxiliar de cátedra.
1: Sí.
0: Ni, pero no es que solamente le reemplazaba, sino que estaba ahí.
1: Estaba presente en las clases cuando él
0: Claro,
1: también
0: o sea,
1: estaba.
0: él estaba sentado ahí y ella daba vuelta así, tipo, alrededor mío y me buscaba el error. Tocaba
1: Híjole.
0: el hombro, baja tu hombro, levanta tu codo, baja tu mano, así estaban.
1: Híjole.
0: Y lo peor, lo que más me impresionaba es que estaban 1 hora y media, 2 horas conmigo, pero vos te pensás que agarraron el teléfono alguna vez. Nada. No existía para ellos el celular. Estaban así, enfocadísimos en lo que vos estabas haciendo y hacían lo mejor. Y realmente cuando veían progreso, ellos se ponían felices. O sea, a mí eso me impactó porque yo el primer examen que tuve de violina ya, yo sentí que tuve un progreso bastante grande gracias a ellos, ¿verdad? Y yo escuché los otros exámenes y la gente tocaba impresionante. Y todo eso, tipo, uno absorbe, ¿verdad?
1: Claro.
0: Y yo rendí bastante bien mi primer examen. Y él salió. Y bueno, todos sus alumnos rindieron bien. Pero yo creo que él simpatizaba bastante conmigo porque yo venía para ellos, de un país que todavía no estaba súper desarrollado.
1: Claro,
0: No
1: sí.
0: conocían lo Paraguay. Y vio el progreso. Y el esfuerzo también de
1: Sí.
0: venir tan lejos a estudiar. O sea, porque él sabía que yo quería estudiar en Rusia. Y vio o sea, él sintió el progreso y me hizo hacer, pues después de terminar de rendir,
1: Claro.
0: digo así, yo sentí ese cariño.
1: Claro, sí.
0: Dicen que los rusos son fríos, que no sé qué cosa, no, él, o sea, toda la gente que yo conocía allá, nada que ver con lo que yo pensaba que eran. Y nada, él te transmitía ese amor al estudio, al arte, esa pasión, porque imagínate si ellos se pone, él se pone, se puso más feliz que yo por el examen. Imagínate, él sentía que su misión estaba,
1: Que cumplió su objetivo.
0: cumplió su objetivo. Porque generalmente allá la gente que empieza a estudiar música ya tiene una base, o sea,
1: Claro,
0: allá no va a
1: va.
0: empezar de cero en un conservatorio porque vos tenés que concursar para ingresar.
1: Claro.
0: La mayoría ya estudia particularmente
1: Sí.
0: desde los 3, 4 años, ¿verdad? Y se inscribe al conservatorio a los 7, 8 y
1: Ya, ya toca.
0: ya toca muchísimo. Entonces, yo creo que yo fui una de sus pocas experiencias que así tuvo que él cambiar muchas cosas. Y él se ponía feliz porque él, o sea, él se daba cuenta que estuvo preparado para para este tipo de alumno.
1: Claro.
0: Y porque la mayoría eran todos rusos, la verdad. Éramos de violín, creo que yo era el único extranjero en esa camada.
1: Híjole.
0: Todos eran
1: ¿Y
0: rusos
1: qué
0: y.
1: tal con los compañeros? ¿Bien? ¿Te ayudaban? ¿También te escuchaban? ¿O vos tipo te
0: Vos
1: das
0: sabés que
1: clase?
0: no, en ese sentido nadie hablaba, nadie, todo tan enfocado en
1: Tipo,
0: la misión.
1: sí, claro. Ok.
0: Ellos, o sea, tenían su clase, había recitales todo el tiempo y ellos se grababan, salían así enojados. Yo me le miraba así, fui enojado porque así tocó perfecto. Se buscaban el error así, demasiado. Un poco, bueno, ellos también tienen. Son demasiado exagerados también, tipo,
1: O
0: demasiado
1: sea, son de
0: enfermo ya
1: claro,
0: el
1: ya por el
0: loco,
1: perfeccionismo.
0: demasiado ya, tipo, ya no tienen vida en ciertos aspectos,
1: Claro.
0: pero no hay otra cosa que hacer. Si vos no estás encerrado estudiando, ¿qué vas a hacer afuera? Te congelas.
1: Claro. Claro. Sí,
0: Entonces, por
1: sí.
0: eso son tan buenos ellos en lo que hacen, pero esa competencia también, yo creo que el ambiente es lo que a ellos y que a mí también me ayudó bastante a crecer porque vos ves gente que toca muy bien y vos no podés quedarte atrás. Y ellos crecen ya, bueno, imagínate desde el comienzo, ellos ya ven, ya están acostumbrados todos los días al concierto. El conservatorio, vos escuchás el repertorio del violín 5 veces al año porque toda la semana escuchás concierto, concierto, concierto, concierto. Entonces ya estaba, creces con ese ambiente y como que se te pega. Y es mucho más fácil cuando hay
1: Claro.
0: competencia.
1: Claro. Muy interesante, mira.
0: O sea que a mí eso es lo que más yo absorbí. O sea, uno puede ir a aprender la parte técnica, pero el
1: Sí.
0: ambiente, yo creo que uno,
1: Tipo,
0: esa experiencia
1: sí. O sea,
0: diferente.
1: te influencia también, vos a tratar de aspirar más o menos lo que ellos hacen también.
0: Exactamente. O sea, yo no. Y vos sabés que yo me puse muy triste también cuando yo no quería terminar. Pues yo sentía que era. Tipo, un cuento de hadas era estudiar, la verdad.
1: O sea, sí, porque pues, era ir a estudiar, ¿verdad? Y tocar, estudiar.
0: Yo tuve la suerte de solamente estudiar, no tuve que trabajar. Porque, claro. Bueno, yo estuve por becar, la verdad.
1: Sí.
0: Ayudado y también tuve el permiso a la orquesta acá. Y nada, solamente yo me... Entonces era estudio y sí. Hacer mis cosas, ir a clases, estudio. Y,
1: sí.
0: No tuve que trabajar, por suerte, y de lleno me... Y nada, y todo ese día a día yo... Recuerdo así. Y hasta ahora yo sigo trabajando. Cada clase, cada cosa que el profesor me corrigió, hasta ahora sigo.
1: Se te queda. Sí.
0: ¿No? Y sigo puliendo, tipo, como que.
1: Claro.
0: Asimilando. Cada clase fue así, como te dije, para encuadrar.
1: Y pero también vos tuviste la oportunidad de concursar, ¿verdad? Uno fue un concurso dedicado a Bach, ¿verdad? Y pudiste ganar el primer premio en ese concurso. Y ganaste un tercer premio en el concurso Stravinsky de San Petersburgo. No sé si quieres contar por lo menos brevemente la experiencia de ambos concursos.
0: Bueno, yo tenía la obligación de ser alumno de este, tenía que ganar así un concurso.
1: ¿Pero eso te dijo el profesor o
0: sí,
1: vos te...?
0: Él insistió. Insistía, todos sus alumnos ganaban en concursos sí o sí. Y en Moscú hay concursos en Bach, en Paganini, en Isaí. Sí.
1: O sea, de todo.
0: De todo. Y yo me concursé en Bach. Y era así, tipo dos rondas. Y yo tuve suerte también, porque yo no elegí algo tan difícil. Y la mayoría ahí cometió los rusos, cometieron sí. errores, se elegían una fuga así intocable ahí de...
1: Sí.
0: Y se trababan y chao.
1: Claro, y ya fuera.
0: Yo me toqué así algo sencillito, me fui por lo seguro y bueno, en la final fui el único que no se trabó.
1: Claro.
0: Y entonces yo fui un poco más inteligente nomás.
1: Sí.
0: Y nada, me dieron el premio, un certificado y mi profesor feliz... Y lo de Stravinsky fue también ya después, tipo, en San Petersburgo hay un concurso, pero también así de Bach, de Paganini.
1: Está el mismo caso.
0: Mismo sí. caso y nada, y de Stravinsky era así, una ronda, y yo presenté, o sea, yo estaba estudiando lo que iba a hacer para mi tesina, y me presenté de paso, y nada, me dieron el tercer premio, pero con lo de Bach fue, tipo, para el profe ya estaba hecho.
1: Sí.
0: Pero ellos sí, ellos día a día me preparaban para así, para concursar, ¿no? O tener que concursar. Y yo zafé de muchos concursos en realidad. Si era por ellos, iba a estar
1: en miles por ahí.
0: Por ahí.
1: Claro.
0: Pero, no, y ese fue el objetivo del profe, tipo, todos sus alumnos algún concurso ganaba.
1: Claro.
0: Sí o sí. Y él me preparó así con un baja, así, vos vas a tocar este, digo,
1: claro.
0: Andá por lo seguro. Me preparó así meses. Estuve con una obra así de baja. Y nada, y me fue bien en el concurso, por como te dije, yo no elegí algo tan difícil, y además estaba súper preparado por él,
1: sí.
0: Y nada, y tenía la obligación de ganar, o sí tenía que ganar.
1: Y entonces vos terminaste entonces tu maestría y regresaste acá a Paraguay, pero obviamente antes de todo esa estadía ya, vos ya tuviste esa experiencia de tocar en festivales, inclusive quiero más citar algunos porque yo anoté para que la gente también sepa un poquito que tuviste la oportunidad de tener, tipo, no sé si fueron clases o masterclasses, pero igual con Ibri Glitis, Shmuel Ashkenazi, Shlomo Mintz y Maxim Bengeró, que es uno de los más conocidos, ¿verdad? O sea, ya tuviste esa experiencia antes, ¿qué podés vos rescatar de esas convivencias con ellos así brevemente?
0: Sí, yo como decía, antes iba a estudiar, antes de animarme, iba a estudiar, quedarme en otro país, yo me fui a muchos festivales, me inscribía en todo lo que había. O sea, antes de la pandemia, había un montón de festivales. Existía Orquesta de las Américas y todos te pagaban todo. O sea, vos concursabas, pasabas, agarrabas tu violín, tu equipaje y te iba a la
1: sí, vaya.
0: Eso se terminó ahora. Ahora ya cualquier cursito que haya por ahí, vos tenés que pagar todo.
1: Sí.
0: Antes te becaban y eso. Y nada, tuve la suerte en algunos festivales de cruzarme con estos grandes y tener una masterclass. Y era increíble, o sea, de verlos en video y verlos en vivo, era todo piel de gallina, ¿verdad? Y tener clase otra vez.
1: Claro, sí.
0: Y hablar con esa gente. Y nada, y es lo que te decía, o sea, la mayoría de esa gente de los que citaste fueron alumnos de ruso, o sea. Prácticamente la escuela rusa abarca todo el violín. Y ese Gitlis que mencionaste ahí, yo fui a una masterclass de él, por ejemplo, él tenía 90 y pico. Hice una masterclass en Viena.
1: ¿En Viena?
0: Y estaba repleto el salón. y la gente lloraba en la clase de él.
1: Híjole.
0: O sea, era verle a una leyenda, el tipo,
1: claro,
0: una leyenda al violín, ¿verdad? Tuve la suerte de tener clase con él y de escuchar también las clases, porque a veces uno tocando no aprende tanto que escuché, presenciando la clase de otro, ¿verdad?
1: Sí.
0: Porque uno está nervioso, qué sé. Y bueno, antes de la pandemia, vos te ibas a un festival y tenía 5 o 6 profesores. Acá en Brasil yo empecé a irme. FEMUS, todos esos festivales de auditiva, que era bastante accesible. Vos pagas tu pasaje y la inscripción no era muy cara, te daban hospedaje, comida.
1: Claro.
0: ¿Te acuerdas lo que era?
1: Sí.
0: Y venían maestros y así yo fui tomando clase con este, me decía anda a tal festival, le conocía a otro y hacía uno su contacto y yo aplicaba todo lo que
1: claro, existía. Sí, me acuerdo.
0: Y ahí sí tuve la suerte de conocer a esta gente y de compartir y nada, eso fue lo que generó
1: para que vos te quieras ir a Rusia después, claro, posteriormente,
0: porque es difícil saber salir de tu zona de confort y
1: totalmente
0: ir a estudiar y querer estudiar en realidad, porque como te decía, yo no estaba obligado a seguir estudiando, yo podía colgar los botines, como se dice, y nada, seguir trabajando y hacer lo que siempre hago acá, pero yo quería seguir, incluso hasta ahora yo siempre estoy tocando de solista, no sé si y yo no estoy obligado, yo me pagan por tocar solista, yo quiero seguir nomás.
1: Sí, tocando, aprendiendo,
0: claro, tío, tipo asimilando todo lo aprendido y nada, y tocar,
1: claro,
0: yo, o sea, como te decía, no estoy obligado a seguir ni a hacerlo, entonces, y así fui hasta ahora. Si yo puedo participar de actividades así como festival y eso, que haya, que pueda, bueno, que pueda ir, lo voy a hacer, pero ahora, como te decía, después de la pandemia, creo que se apagó un poco ese tema.
1: Sí, pero lo importante es que vos todos estos conocimientos, todas estas experiencias que lo adquiriste, también vos lo estás transmitiendo ahora en el conservatorio, ¿verdad? Tipo, ya pasando un poquito de todo tu etapa de formación, hablar un poco sobre lo que estás haciendo hoy día, ¿verdad? Acá en Asunción. Verdad que vos estás como violinista principal y socio fundador de la Orquesta Sinfónica del Congreso Nacional, la OSIC, ¿verdad? Y también estás, creo, tengo entendido, como violinista principal de la Orquesta Sinfónica de Latinoamérica, ¿verdad? ¿Cómo vivís? ¿Cómo llevas esa responsabilidad hoy día en dichas orquestas? ¿Hace cuánto tiempo que estás en la OSIC, verdad? Y también felicitarte porque hace poco tuviste un concierto solista también con la OSIC, ¿verdad?
0: El martes.
1: El martes. ¿Qué tal? ¿Cómo llevas todo eso?
0: Bueno, con la orquesta, bueno, yo, la Orquesta del Congreso se fundó en 2012. Yo estaba en la OSN también al mismo tiempo y tuve 2 años en la orquesta y después tuve que salir de una por el tema del doble rubro.
1: Sí.
0: Y nada, desde el 2012 soy integrante de la Orquesta del Congreso y hace 2 años soy, o sea, violinista principal, se hizo el concurso, todo. Y siempre toco de solista desde que soy... desde que inició la orquesta, sí o sí, yo me ponía así de objetivo, por lo menos tocaba un concierto al año, ¿verdad?
1: Sí.
0: Después me preguntaste lo de...
1: La Orquesta de Latinoamérica.
0: La Orquesta de Latinoamérica, un proyecto de... No sé si le conoce al coreano, al director.
1: ¿Terobak? Sí, sí, sí.
0: Y él está tratando de hacer nacer otra vez lo que era la Orquesta de la América antes, claro, en ese momento. Que yo fui parte también. Y... hizo que 2 o 3 ediciones ya. Yo me fui a la que fue en Santiago del Estero, fui el violinista principal, y nada, y se hace concurso y todo, y él elige, y el año pasado se hizo en Ecuador, que yo no pude participar, y creo que ahora quieren llevar la orquesta a Corea.
1: Híjole, ese ya un poco más lejito,
0: y la gente ya va,
1: claro,
0: se va a aprender, hay mucha, realmente mucha gente interesada, porque la gente se sigue rebuscando, ¿verdad?, de participar en festivales, orquestas internacionales, que ahora hay pocas.
1: Sí, hay pocas, la verdad.
0: Y la YOA que yo participé, yo me acuerdo, yo ingresé, ¿verdad?, o sea, pasaba por una audición, y después vos agarrabas tu violín, tu equipaje, y te ibas al aeropuerto, todo pago, 1 o 2 meses de gira, uno gastaba 1 centavo.
1: Qué gusto, el señor
0: pero
1: pide.
0: El sueño, y eso había mucho antes, yo me fui a Nueva York gratis casi 2 meses. una orquesta mundial que se hizo en Nueva York, tocamos en el Carnegie Hall.
1: Carnegie Hall, sí, sí, sí.
0: Le tuve un mes ahí al lado de un violinista que yo admiraba y lo tenía ahí día a día. Alexander Markov, un ruso también. Y todo pago. O sea, yo no podía creer que estaba allá, que me pagaron el pasaje, que estaba ahí en un super hotel en Queens, hacía 40 minutos claro. de Nueva York. Pero era un sueño.
1: Sí, me imagino.
0: Eran todos turcos, lo que...
1: Es lo que pasa.
0: La orquesta.
1: Sí, sí, sí, sí.
0: Y después, no, y millones había. Yo estuve en la Academia Baja ahí en Alemania 2 meses, todo pago también. Vos lo único que hacía era, o sea, vos ingresabas, pasabas la audición y nada, ahí te ibas. Todo pago.
1: Qué gusto.
0: Ya no existe eso. Digo, no. Yo tuve la suerte que antes de la pandemia pude aplicar a todos los festivales, todo lo que hay.
1: Sí, no. Es tenso, o sea, si vamos a citar a todos los lugares que te fuiste, vamos a estar cada 3 horas ahora. Pero muy interesante y una pena que no se esté de vuelta incentivando, ¿verdad?
0: Y la economía.
1: La economía también.
0: Murió un poco. Sí. Nada más con la guerra, ¿verdad?
1: Sí, totalmente.
0: Y ya nadie. Pues lo que menos van a apoyar es la música.
1: Claro, está como en tercer plano por ahí. Bien, ahora un poco sobre la Camerata de Lara Barreiro, también vos estás como director, ¿verdad? ¿Cómo vos vivís esa experiencia de estar así por un instante músico de fila a ser director de la Camerata? ¿Qué están trabajando en el repertorio? ¿Cómo llevas esa responsabilidad hoy día?
0: O sea que ese fue también un sueño cumplido. Yo siempre quise dirigir una Camerata. O sea, para el cuerdista la Camerata es sagrada, tipo, porque generalmente el repertorio para orquesta de cámara es para cuerdas, ¿verdad?
1: Claro.
0: O sea, para Camerata. Y yo lo veo más como... O sea, lo que hacemos en la Camerata es más un trabajo de técnica grupal.
1: Sí,
0: más
1: grupal.
0: Que...
1: De trabajar repertorio, tocar. Claro, claro.
0: O sea, ahí hablaba yo. O sea, yo trabajo con el repertorio la parte técnica.
1: Claro.
0: Tipo, o sea, trabajamos afinación, como qué parte del arco, cómo frasear... cómo estudiar en la casa.
1: Claro.
0: Hablamos mucho ahí. Y ahora estamos preparando un concierto que va a ser para el Festival de Música Barroca, que se va a hacer en el INAMU en octubre.
1: Octubre.
0: Estamos preparando ahí 2 piecitas de Cipoli y Vivaldi. Pero la función de la Camerata es más técnica.
1: Más técnica.
0: O sea, hablamos mucho de técnica, trabajamos afinación, sonido. O sea, ese es lo que es una Camerata dentro de un conservatorio para mí. O sea, nosotros nos presentamos 2 o 3 veces al año nomás, pero el objetivo no es la presentación, sino que es la forma.
1: Claro, claro.
0: O sea, que ellos tengan,
1: o sea, tienen buenas bases para poder seguir creciendo
0: y para, ¿no? Y para algún día tocar en la orquesta profesional.
1: Claro.
0: Yo, más de eso, o sea, en eso nos enfocamos, ¿verdad? De que ellos puedan salir con una base sólida, no solamente individualmente, sino que en una agrupación, y que ellos puedan llegar a tocar una orquesta profesional y sepan manejarse. Es el objetivo principal de la Camerata. Y para mí, o sea, yo me pongo en el lugar de ellos y a mí me hubiese gustado que alguien también me esté diciendo así, esto es así, así, así. Antes teníamos la Camerata en la época de Florentín, pero era prácticamente tocar nomás. No tenía ese enfoque académico.
1: Claro, trabajar la parte técnica bien. Y
0: eso
1: todo.
0: Es lo importante, eso. Y yo. O sea, estar ahí me gusta mucho, o sea, porque estoy haciendo lo que me gusta, o sea.
1: Claro.
0: Y además uno aprende también, ¿no?
1: Sí, enseñando uno también aprende.
0: Sí, porque vos ves ahí de todo tipo de estudiantes y nada, a veces uno no está preparado para ciertas situaciones, pero eso te ayuda a crecer otra vez, porque vos ves, buscas la forma de llegar a tal estudiante, ¿verdad? Y nada, y se convierte en ida y vuelta.
1: Claro. Y bueno, pues ya es 52 y tenemos que cerrar el programa en 5 minutos 6 aproximadamente. Hay muchas preguntas que quedaron en el tintero. Y también quiero que estuve viendo, se cortó la transmisión, no sé por qué, parece que se sobrecalentó mi teléfono. Pero... 15.2, la gente que nos está escuchando por la 920 AM. Tengo acá unas cuantas preguntas como para ir cerrando. Igual te voy a invitar para otra ronda de preguntas para un futuro. A ver, desde tu experiencia, o sea, como alumno y ahora como docente, ¿qué necesita exactamente un joven músico paraguayo para desarrollar verdaderamente su potencial en la música?
0: Y disciplina. Eso es lo que más nos cuesta, che.
1: Disciplina.
0: A mí me costaba mucho también. Porque uno se va... Como que se contagia un poquito del ambiente, ¿verdad? Como te decía.
1: Sí, claro.
0: Como en Rusia te contagia de querer estudiar 10 horas por día, ¿verdad?
1: Sí.
0: Pero acá sí se te contagia en medio de la flojera, ¿verdad?
1: Sí, sí, sí.
0: Digo, la gente no te va a invitar... Vamos a estudiar.
1: Ah, claro.
0: No te va a decir, vamos a jugar fútbol, ¿verdad?
1: Claro.
0: Entonces eso tira para atrás un poco. Entonces la... Y... El violín es un instrumento que necesita demasiada insistencia, digamos, o sea, continuidad.
1: Sí.
0: O sea, por lo menos de lunes a viernes hay que estudiar, si no, no va a haber avance. O sea, no, es un instrumento muy complicado. O sea,
1: todos los instrumentos son complicados, claro.
0: O sea, si no, y eso es lo que nos cuesta, tener esa disciplina, o sea, estudiar.
1: Claro.
0: No hay de otra. O sea, si uno quiere avanzar, lo primero es luchar contra su propia flojera, digamos.
1: Sí.
0: Y nada, y ser disciplinado, ¿vale? Y renunciar a muchas cosas.
1: También.
0: Tiene que renunciar a sus amigos, a muchas cosas, y sentarse en estudiar, porque la competencia sabe cómo es la música.
1: Sí, y por ejemplo, a ver, para la gente también, que para que sepa un poquito, ¿verdad? Más allá del resultado de un concurso, ¿vos qué decís que es la importancia que tiene para cualquier músico aprender a competir, aceptar una evaluación y continuar aprendiendo? ¿Cuál es la importancia de tener todo ese proceso en un concurso?
0: Bueno, o sea, para mí lo más importante de un concurso es pasar por esa experiencia, ¿verdad? O sea, de animarse a tocar frente a un jurado. Creo que acá no estamos tan acostumbrados.
1: No.
0: Creo que no hay los concursos ahora mismo.
1: No, que yo sepa, creo que no.
0: Y allá es normal. Hay miles, como te decía. Entonces, yo creo que un concurso te hace crecer muchísimo más que un concierto, porque en el concierto pues vos no sos juzgado con,
1: claro,
0: y si vos te fuiste a un concurso y no te fue tan bien, se te va a trabajar eso para, y vos mismo te va a desafiar, yo quiero
1: sonar mejor, claro,
0: esta vez sí, tipo, te vas con, y claro, eso genera también y vas a seguir estudiando,
1: claro.
0: Y nada, buscar el error y...
1: Sí.
0: Por eso es lo más importante de un concurso. O sea, yo no veo al concurso tampoco de forma sana, en que o sea, no es que uno sí o sí tiene que concursar. Tampoco uno está obligado.
1: Claro.
0: Pero es una experiencia que te va a ayudar a crecer, la verdad, como músico.
1: Claro, entiendo. Y para cerrar, o sea, dos preguntas importantes. La primera, tenés, después de todo este bagaje, todo este recorrido ya hecho, ¿qué sueños o proyectos que te quedan pendientes por cumplir? Esa es la primera pregunta. Y la segunda, ¿cómo te pueden encontrar en las redes sociales también si quieren tener clase contigo o contactar contigo para un evento o lo que sea?
0: Bueno, las redes sociales es muy fácil. Juanchi, yo me... sueños, uff. Y mucho. O sea, hay muchas obras que yo quiero tocar. O sea, creo que por ahí va el sueño, tipo, tratar de... De seguir creciendo.
1: Claro.
0: O sea, de festivales, de ir a tocar en un lado, ya no tengo nada imparado. Y creo que acá tampoco, o sea, creo que ya pude hacer todo lo que se pudo hacer. O sea, que se pueda hacer.
1: Claro.
0: Entonces, más lo que me queda es, bueno, sacar buenos alumnos.
1: Totalmente,
0: la,
1: claro.
0: La
1: sí.
0: Camerata tenga su fruto.
1: Sí.
0: Conservatorio, o sea, yo estoy de lleno, aparte de la orquesta, digamos, como ya estoy de chico, estoy acostumbrado a tocar en la orquesta. Pero yo no le veo igual de importante a como estar enseñando como docente, porque uno tiene un rol importantísimo siendo docente, porque está influenciando, ¿verdad?, en otra persona y en otra generación, y yo creo que mi sueño principal es eso, ver frutos, o sea, de mi ver estudiantes que puedan llegar a salir a estudiar afuera, y nada, y tener un nivel incluso mucho mejor que yo. Eso creo que quizá mi sueño, y seguir tocando obras que todavía no toqué ahora.
1: Y brevemente, un mensaje para la gente que nos está escuchando, artistas, no artistas, en base a tu experiencia de vida. Bueno, un consejo también, ¿por qué no?
0: Y que, ¿viste? Bueno, o sea, para los músicos en general, ¿eh? Yo siempre voy a hablar más por los músicos, como cuesta mucho, o sea, uno... Cuando está estudiando música, ve que no es fácil, incluso llega a pensar que no se puede dedicar a música, que no tiene futuro y eso.
1: Claro.
0: Y es totalmente lo contrario, la música te abre puertas. O sea, yo pude irme a muchísimos países que jamás soñé conocer gracias a la música. Entonces, no quiere decir, ah, vos estudias música y vas a viajar, no. O sea, tenés que estudiar, pero en serio. Por eso te decía la importancia de ser disciplinado, es fundamental. Y mi mensaje, nada, que en Paraguay tenemos demasiadas oportunidades. Y yo me siento a veces agradecido porque yo puedo tocar, yo puedo irme a la Casa de la Música y decir, yo quiero tocar un concierto. Sí, toca nomás, cuando quiera, qué día. En Rusia, si vos querés tocar, tenés que... Yo me acuerdo que pedí fecha para la sala del Conservatorio de Tchaikovsky. Sí. Y eso fue en el 2023. Me dijeron, en el 2028 tenemos libre.
1: ¿Qué? No.
0: 5 años ya estaba lleno.
1: Ajá.
0: Entonces no hay forma de tocar allá.
1: Claro, acá tenemos mucho más fácil.
0: Acá tenemos para... Vos podés tocar donde querés, hacer lo que te gusta. Y tenés becas por todos lados. O sea, yo fui uno de los que fui a golpear las puertas de la embajada rusa nomás. Y justo me agarró la pandemia y guerra.
1: Sí, padre. Claro.
0: Ahí
1: sí.
0: Hay unas historias también.
1: Sí, no.
0: Claro. Miedo a que pase un proyectil. Claro. Pero para cualquier país, Alemania, de hecho hay muchos paraguayos que están estudiando música afuera. Hay demasiada oportunidad, entonces no hay excusa. Hay que estudiar, claro. Ponerse a estudiar en serio
1: y está.
0: Golpear puertas en la embajada. Hay becas ahí. Está becal también, que si vos tenés buenas calificaciones, te van a ayudar, no va a gastar nada. Entonces yo creo que es excusa lo que no hay.
1: El tema.
0: Excusa es el tema. Hay que dejar las excusas y ponerse a estudiar y nada, perseguir los sueños.
1: Bueno, muchísimas gracias, maestro, por estar acá conmigo. También de vuelta, gracias a toda la gente que nos estuvo escuchando por la 920 AM, por el canal de Aire 15.2, estamos en vivo. También la gente que estuvo viendo por el Facebook, pues se cortó la transmisión lastimosamente. Creo que se cortó más o menos por la mitad del programa. Ya vi lo. También que está acá, la Radio Nacional de Paraguay. Al MITIC, por supuesto. Y bueno, te vamos a estar invitando de vuelta, maestro, que puedas seguir contando. Hay muchas cosas que hablar y debatir, ¿verdad? Porque tenés mucha... Es mucho más importante transmitirlo y también capaz de eso le influencia a más jóvenes a seguir tus pasos o buscar también otros horizontes, buscar nuevas posibilidades por sobre todas las cosas, ¿verdad? Así que yo te tiempo. Entonces, bueno, vamos ya a cerrar el programa. Así que muchísimas gracias. Y no sé si quieres mandar un último saludo para cerrar.
0: Saludos a todos y nada, lo que no mencioné es que el paraguayo tiene demasiado talento. Ahora hay que disciplinar nomás y o sea, el paraguayo puede llegar lejísimo con lo que quiera hacer.
1: Perfecto, bueno, buenísima forma de cerrar el programa. ¿Qué tal? En el próximo programa, chao. Chao.

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Eso era. Yo siempre suelo decir, damos inicio a este programa. Y había sido que yo me equivoqué. Porque la lengua española también tiene su modo de usar sinónimos. Este inicio es diferente que comenzar. Comenzar y después empezar y después iniciar. Entonces, si yo digo, damos inicio a este programa, quiere decir que ya no voy a volver a iniciar. O sea, inicio es cuando ya no podés recuperar o inicias y ya no podés, qué sé yo, primer grado e inicio de tu educación, después va superando segundo grado, tercer grado, cuarto grado, ya no podés volver en primer grado, entonces ahí se usa inicio. ¿Entendés? Y empezar es, por ejemplo, este programa yo empiezo hoy domingo, pero el otro domingo voy a volver a empezar. O sea, no entra la palabra inicio. Había sido recopara y forma de usar. Javier ya aprende andando allá. Y bueno, eso nomás quería decir. Bueno, dice siempre el refrán que yo suelo utilizar. Dice, quien no está con nosotros tiene el mismo derecho que nosotros y se merece el mismo respeto que nosotros. Espectacular. ¿Sí? El que no está con nosotros, periodismo, ay, ¿quién? Porque está ahí. No iba de acuerdo, y a la periodista. Entonces, el que no está con nosotros tiene el mismo derecho que nosotros y se merece el mismo respeto que nosotros. A Pepe Oinapa, porque una vez que Oñeje no y la periodista acuerdo, no le da ese merecimiento de respetarle primeramente, bueno, sino que ojo a pifia, ñame, eso es muy veces me gusta andar, pues. Pero ese es el tema. Ella ya pota. Hay un señor, Humberto, me suele pedir alguna biografía ya en la chupé de gente. Y como yo estoy en eso, bueno, hace más de 3 meses más o menos me pidió para que vea Mala Comandante Lara. A la vez pasada, se casi ya equivoca. Busqué Comandante Casal. Comandante Casal. Y el Lara le había sido lo que me preguntó. Porque hay nombres de calles. Yo la vez pasada hacia camino. Y sí, San Lorenzo ya es. He visto una calle Comandante Lara. Y varios otras calles, así, Comandante Casal. Pea que peamoa, ¿verdad? Y todavía no busqué mucho, pero de entrada encontré de que se llamaba Julián Lara. Pea la PTI. La Julián Lara. La topa. Era un militar que era de la guerra del 70, Julián Lara, de la guerra del 70. Y es de Caraguatay. Bueno, estuvo en la guerra del 70. Era compueblano de Mariscal Estigarribia, compueblano de Emiliano González Navero, que fue presidente 3 veces.
Ay, oigo gente o manúa que quiere ser presidente ya. Y este fue 3 veces presidente sin que haya ni elección, no, no le eligen porque era vicepresidente a ocurrir la presidente. Otra vez otro problema y sube otra vez como presidente. Y después otro problema y sube otra vez como presidente. Espectacular es. Emiliano González Navero, caraguataguense. Bueno, hay un club también que lleva ese nombre, había sido allá por Caraguatá, encontré también eso. Comandante Lara. Pero todavía no busqué todo porque requiere un poco de tiempo también. Ahora estoy investigando, o sea, tratando de juntar datos sobre Boquerón, que se aproxima. Y no es solamente contar que la batalla fue el 29, no, no, desde el primer día que pasaba, da la yapota, el con el primer día, el con el segundo día, el 10, el 9 empezó. ¿Dónde estaba el campamento de los paraguayos? Campamento, y se lugar, un soldado, o pitajape, orecola, y sanidad. Orecola, armamento, o y la enfermero o enfermera, coñes cocinar, nada, la guerra, ¿verdad? Upea era el campamento. Siempre en las batallas hay un lugar de batalla y hay otro lugar que se llama retaguardia. Y desde ahí salen los soldados para atacar. Ajola campo de batalla, upeo huye mal herido entre Omanoa, donde se inicia la batalla, Javier. En todas las guerras es así. Pero siempre hay un lugar y ese se llama campamento. Hay también calle que se llama campamento. Y lleva el nombre del comandante del campamento. Y en la batalla de Boquerón, que duró 20 días, había un campamento no muy lejos de ahí, donde estaba Estigarribia diseñando los ataques, te voy a decir. Y ese se llama Isla Poí, que no queda muy lejos, a ver, ha de ser 20, 30 kilómetros más. Getaiteo, pe Fortín Boquerón, güey. Bueno, y algunos detalles así. Pues yo tengo un libro donde hay comentario en la batalla. ¿Qué pasó en el primer día? ¿Qué pasó en el segundo día? En fin. Bueno, ya tengo instalado también el 0981-050-092. Ahí pueden escribir. Y voy a leer. ¿Verdad? Yo tengo mi particular también, pero ese no. Yo doy ese número porque pega la de la radio. Conste que algunos oyentes tienen mi particular. Este último tiempo es muy jodido esta cuestión de dar amistad a través de las redes. Y dar número de teléfono y eso. Hay que tener cuidado porque hay dos grupos de gente para extorsionar a la gente. Y vale tereíjico, ahí sea. Hay grupos extranjeros que son finísimos para joderte. Y están por acá y hacen su golpe, extranjero. Puede ser que vengan de Perú, Ecuador, de Chile, hasta ese Cuba, acuerdo, o Correa como empresario también. Y vienen y joden a la gente. Y los paraguayos somos así medio inocentonzos, ¿no? Porque primero pensamos bien. Y el que te va a joder primero piensa mal. Y ahí nos ganan. Todo el día estamos viendo. De las casas se roba, será.
Iba letereingo y cuaisha. Ni hace ni una semana hace que yo he visto que 60 millones por ahí, no sé qué. Un mita irusú le robó una casa. Además, biopea hace Dios. Bueno. Acostumbramos a comentar un poco los hechos ocurridos de acuerdo a la fecha, ¿verdad? Pero antes. Este tema no se quebranta, pero nace cena e solución. Ya escuché ya otra vez por ahí. Ayer nomás, hoy también. En los noticieros te da la temperatura de la cultura de nuestras autoridades cuando hablan. ¿Entendés? Ochagüillí, me apetecí diputada. Y por ahí lleve la diputada. Nindo guataco ni la isuca. Pero y le trae el ojo de agua a la gente. Se hay cuay nada más. Nada más humo de la era. Y vale la unidad. Hasta para no perder su puesto y toda la compañía. Tacuñaruzú y Poná. Bueno, lo que sigue es purear de que por las redes de que es diputada nacional del Paraguay. ¿Quién será? Ay, no sé, Dios, soy ya voy a tema, vengo, Pepe. Porque una diputada acá en Paraguay no es nacional. No van a cambiar nada. Que sea buena diputada o mala diputada, no va a cambiar. Pero si quieres darte cuenta, ya te das cuenta de la preparación o si sabe dónde está. Y yo respeto la investidura, por supuesto, de las autoridades. Ahora, como persona, me falta respeto a mí, ¿verdad? O a todos los votantes. Porque una diputada, mil veces ya digo, y no me voy a cansar. Y esta diputada es de central, pero es la adecuada por nada. Todas las o los diputados son departamentales. Y los senadores son nacional. Y esta diputada es de central. Ella tiene autoridad en el departamento central. Ella no tiene autoridad en Concepción, por ejemplo. Porque en Concepción hay diputados, tres, cuatro diputados hay. Ella no tiene voz ni voto en Misiones, por ejemplo. Que en Misiones hay diputado que es de Misiones del departamento. En Ñeembucú, ella no tiene autoridad, ni voz ni voto ahí. Si se va y quiere meterse en problemas, y para eso están los diputados de Ñeembucú. Además, no se le votó en el departamento de Amambay, de Concepción, de San Pedro. No se le votó a ella. Solo en Central se vota para los centrales. Y solo en Concepción se vota para Concepción. En la lista luego no está. Si en Concepción hay 10 candidatos, solo en Concepción se vota a ellos. Y en Central se le vota. Por eso es departamental, Hanontendeiweteri. Ni un diputado todavía no escuché que dijo, soy diputado departamental. Va, Yeguaruma, y departamental, güey. No, no Yeguaruy, no Icuainde. Entonces, yo no voy a ser malo con ellos. Jalando Icuainde es porque no se le dijo. Y si no se le dijo, es porque donde se le tiene que decir, no se le dijo. ¿Dónde es? En el colegio. Y no hay una educación cívica en la actualidad, por lo que yo entiendo, porque yo enseño
para examen de ingreso y eso, y veo que los jóvenes no entienden muchas cosas te digo, no, para no decir nada. No hay, oye, hemos perdido la educación cívica, la historia la hemos perdido, que es base para una autoridad. Si ahora se está enseñando así de aquí, no espere de aquí a 30 años un niño que está naciendo o un niño que tiene 5 años o 10 años ahora van a ser autoridades dentro de 30. Y si no se le enseña, va a seguir cometiendo este pequeño errores y no sé, proyecto patria, no espere tantos así. Un proyecto pero a nivel país, no proyectos así de temporal. No hay un proyecto que dure 100 años por ahí, por ejemplo, en la Shaiti. Y todo el día escucho el noticiero a ver cómo están las cosas y eso, ¿verdad? Bueno, no es un plagueo ni una queja. Quiero nomás hacerte entender de que en la educación está el problema. No en la agricultura ni otros ministerios. En educación y salud está el problema. Esos son lo que se lleva de la mano luego, ¿verdad? Así que, señores, si usted alguna vez va a ser diputado, no vaya a decir, soy diputado nacional. Si sos de Cordillera, bueno, vos sos diputado por Cordillera. Diputado no es su apellido nacional. Senado sí, senado su apellido es nacional, senador nacional. Tiene influencia en todo el país. A pesar de la hay otra apreciación que yo veo. ¿Por qué al presidente nomás tiene que ser 5 años? ¿Por qué en el Congreso también no sea 5 años nomás? ¿Por qué no hay una ley que concejal e intendente y gobernación que sea 5 años nomás también? Estamos viendo por esa razón concejales en todas las ciudades que ya están 20 años y no cambió nada. ¿Cómo presenta llegó a México ahí? A esa paite, llegué a decir, 20 años más. Atuchado de curso, ay, güey. Nada no hizo. ¿Sabes qué es lo que hizo? Hizo lo que se llama dinastía. Ya crea una dinastía. Ya ubicó a toda su familia donde él es el capo. Y así va surgiendo. Y no va a cambiar nada. Y no quiere salir más porque ya tenés que trabajar pues después. Porque estando en así, intendencia, concejal, congreso y todas esas cosas, vos trabajás, pero el dinero se te va. Ja, ojo, de la zapata.

En cambio, cuando uno trabaja de por sí, tiene que rebuscarse por la plata. Pero en la diferencia. Espectacular. ¿Por qué no tiene que haber una reglamentación o una ley que solamente 5 años tiene que ser? O si no, se crea lo que se llama monarquía. O sea que ya suelo explicar eso y no me voy a cansar. En tiempo de la monarquía era dinastía se crea. O sea, una familia deja a otra su familia para que sea autoridad y deja y ese deja otra vez a su familia. Pero ahí se la dinastía. Y eso es lo que crea un intendente. O sea, diputación, y así se crea la dinastía, señores. Y no saben luego que eso se llama dinastía y que solamente existe en tiempo de la monarquía. Entonces, va el ayayapota. Y simpático, ¿no? O sea, cuando uno no sabe, o sea, cómo comete errores en palabra. Y los conceptos, las palabras, pues tienen muy profundo significado a veces. Acá en Paraguay se le dice a ellos clan. Clan. Viva el clan tanto. En todas las ciudades hay un clan. En Ñembe, en La Maré, en San Lorenzo, en Itaúa, en Concepción, en Ciudad del Este, en Caaguazú, en Coronel. Hay clan familiar. Jambaico dice la clan y en el ojo le dan, pobrecito, cuando hacen hurra al clan. Clan es que se juntan gente para delinquir, robar o matar. Da la clan. Viene de muy profundo de años y es que te vas a ir. Y así dicen. Clan se dice acá. Y si ya eran el anduicuaya, es a popete la gente al clan, porque ese clan tiene otra vez colgado de ese clan miles de personas, porque le tiene que votar cuando hay elecciones para que el clan quede ahí. Dinastía se llama ese, en forma elegante yo voy a decir, pero te explico cómo los paraguayos se ubican mal luego. Pero a lo mejor es cierto la clan, porque ellos viven para ellos. Bueno, no es una queja, sino para que se vea un poco cuando uno conoce la dinámica de lo que fue, de lo que pasó, y enseguida se da cuenta, ¿verdad? Así es que... Hola, profesor, ¿cuál es su nombre? Y por favor, estoy escuchando por primera vez, si puede repetir, dice. Roberto. No sé si este es de hoy o cómo es. A ver. Acá me envía plata colodial, dice. Mario Pea. Parece que es un remedio. Bueno. Buenas tardes, profesor. Te escuchamos de San Vicente. Y no encontré tu pedido. Este era que me suele vender cosas a precios especiales. Me enviaron un mensaje de que me van a regalar una cámara fotográfica de hace 100 años más o menos. Me dije, yo tengo cámara de que se usó en la guerra. Yo pues soy... coleccionista de antigüedades y tengo cosas antiguas. Un médico me había regalado, no sé cómo se llama, microscopio, creo que se llama microscopio, que usaba antes en tiempo de estudiante. Tú ya no, ya es un señor ya grande, ya no usa más. Ahora es regalarse porque sabe.

Yo eso llevo y uso en en el canal y eso muestro eso. Un señor quiere regalarte una cámara fotográfica de 100 años, y dice de mensaje. Bueno, acá me dejó el número, voy a llamarle después. Bueno. Muy bien. Bueno, también voy a reflexionar porque ya estoy viendo ya otra vez. Siempre en cada elecciones, luego nomás, ocurre estas cosas. ¿Entendés? Hola, profesor, ¿qué diferencia hay entre caudillo y líder? Ah, bueno, después te voy a contar esto, pero primero voy a contar este tema. Creo que ya conté lo de la otra semana y eso, estoy viendo nomás y cómo se procede con la gente, che, buscando los votos, ¿verdad? Y solo vemos en tiempo de elecciones. Y una candidata recorre con su camioneta. Se nota que es que tiene plata, ya es supe. O sea, no es así nomás. Y lleva con su amiga cueras y lo que se llama en términos de España, que viene ese modelo. ¿Se acuerdan que yo les siempre les suelo contar? Trae lo que se llama el almacén. Y el almacén aquí en tiempo de la política es esa bolsa que se pone en bolsa de plástico y están todas las primeras necesidades y se regala a la gente. Están recorriendo los lugares pobres. Vemos ahí las elecciones, los asentamientos y eso. ¿Entendés? Y si ya, digo, ellos no llevan proyecto. Ya sea intendente o ya sea para. Ellos no llevan ni no llevan proyectos, pea sea ya pota ni pea. O era antes, ya se recuerda la lista. Lista tanto, opción tanto. Ahí nomás. Y después el almacén. Y feliz se queda ahí la gente que no entiende cómo es. Bueno, así es que estamos entrando en tiempo de almaceneros. Porque este se usó en el año 1592, acá en Paraguay, se usó el almacén. Porque te voy a contar yo el origen para que sepas. No, es porque se me antojó ayer y yo les cuento. Esto ocurrió en 1592 en adelante, acá en Paraguay. Porque la cédula real de 1537 se estudia en el colegio. Yo recuerdo bien, eso pasé a leer y nada, no entendía. Hacía leende. ¿Qué sé yo? La fecha nomás lo que en el examen te pregunta. 12 de septiembre de 1537. Se mandó a por una secundaria. Pero el tema en sí, la comprensión del texto y el concepto, muy poco se explica luego. Y la cédula real decía que, bueno, Carlos V envía acá, lean, ustedes los paraguayos ahí, los españoles que estaban acá, le envía, famoso cédula real de 1537, llegó en el 39 recién. Elíjense ustedes ahí entre ustedes. Sí. Ese es el caracú de esa cédula real. Elíjense ustedes. Yo acá como rey voy a despojarme de esa responsabilidad porque están muy lejos. Esa es la esencia de la cédula real de 1537. Y acá los españoles se elegían entre sí. Hasta que aparece un paraguayo ya todo mestizo, criollo en este caso. Ya tenía edad y eso, y era paraguayo, nació acá. Hernando Arias Saavedra. Se puso como candidato. Hernando Arias Saavedra era paraguayo. Famoso Hernando Arias. Y él le jodió a los españoles.
Oye, guapaitecio y voto cuera. Y ganó él. Con dos opciones. El almacén, porque él le daba a los paraguayos, a los mestizos, que no entendía nada de elecciones ni nada, porque no había esa educación en aquel tiempo. Estamos en 1590, 92. Pero ya tenía el derecho y le daban el derecho de votar, pero acuérdense, no hay cuál, me dice la. Llevo tan y así estamos saliendo de un cacicazgo, la cultura del cacicazgo. Cacicazgo, ningún jeisepe, cacique, cuera, oye, lejijanua. Hay un consejo de ancianos, esto seguramente sabemos todo. La consejo de ancianos, muy es cacique ya en el supe. Colegía la mitad, lo sube a. O echamba, epa, ela y favor, peonía, según la cultura. Entonces tienen que mirar a ese joven que puede ser cacique si tuvo una batalla triunfante. El guaraní, cultura de los guaraníes te estoy hablando. Y si triunfó en esa batalla contra los payaguáes o contra los chulupíes o contra los guarayos o contra los chiriguanos, qué sé yo, si antes era tiempo batalla. A ver la etnia, parcialidades. Eran rebeldes, eran los payaguás y los. Sí, los payaguás eran los más terribles. Salvaje. Ya atropellan de aldeas de los guaraníes a guerra, güey. Entonces el consejo de ancianos elegía si ese Mita Irusú tuvo ya una batalla y si fue triunfante. Y si es que se peleó con algún animal salvaje como ser puma o lo que haya acá en Paraguay. León no existe, pero tigre uñahui. Cagüire, chacore, por ejemplo. Incluso en la región oriental había. Teoyucaya Carebe, por ejemplo. Te ha yucado un imboy yarará, un día de yucar, un año no en día de yucar. Un día se acuerda, o esa, epa la, o ganajanua la, primer lugar. Upea dice la cacicazgo. Un día de más, epa dice la cacicazgo y otro año enseña ño entender. Es mi cultura y la cultura de todos los paraguayos. Entonces, en 1592, ya era elecciones así, para. Era diferente. Ya, no importa que Hernandarias no haya peleado con un león o con un tigre o con un cocodrilo. No. No que yo votase, se hubiera contado la papelejo. Jamba, este para. Oye, por la almacén. Le trao, o sea. Oye, por la almacén a la día de votación, de madrugada, o se man la hizo, se acuerdan, y ahora se le dice puntero. Los punteros salen de madrugada a comprar. Elecciones, o sea, votos de los que podía votar por la otra persona. Eso ocurre acá en Paraguay. Yo he visto, escuché y se me dice también. Así los paraguayos te dicen, no sé, a prometer que fulano, otro pagase a votar ese. Bueno, ese hizo en 1592. O sea que si en 1500 ocurrió estas dos cosas, almacén y compra de votos, pues bien, todavía no dimos tres pasos. Existe, qué sé yo, qué tribunal superior existe. Un avance, por lo menos. Existe la mesa examinadora, existe. Existe los miembros de mesa, existe. Y después existe eso que se contrata de otros países para venir a mirar si las elecciones están correctas. Sí, existe. Pero esa maña desde 1592 todavía existe y ese es lo que gana. Así que simpático nomás por un lado. No va a cambiar nada con lo que te digo. Pues te digo nomás el origen de todo eso que nosotros estamos viendo. A eso yo me juego. Está escrito. Si ustedes buscan elecciones cuando ganó Hernando Arias Saavedra, van a encontrar. Se había denunciado
a una autoridad este hecho en Charca, porque dependía Asunción de Charca. El virreinato era todavía virreinato del Perú. Y Charca estaba más cerca de lo que es Asunción, seríamos ahí cerca de Bolivia, Sucre, por ahí, porque yo investigué dónde quedaba Charcas. Ya no era en Perú, allá en Perú, sino es acá más cerca. Y Oyaguala español, pues. Los españoles, Yaguala, Hernando Arias Saavedra, de que o ganaba, güey, por compra de voto con el almacén. Bueno, así es que si ustedes ven eso que está pasando, que las autoridades de Maoín y camionaron a la bolsa de alimentos en un lugar más pobre, y no entendían de la escuela y ya se acuerda de votar que peare. Así mismo, y ya son, a ver un poco, 1500, 600, 700, 800, 900, 2000 estamos, y ya son 500 años, y todavía está esa picardía de los políticos de 1592. Se entiende, ¿verdad? Busquen. Ahora, no sé si en Google, a ver, yo no soy muy googlero, la gente les cuento, que soy más de libro y compañía, ¿verdad? Porque en historia vegetama ya es ya, bueno, ya está esto. Bueno, a ver un poco, yo tengo, ya son media hora, no, porque tengo un tema que quiero desarrollar ahora, pero vamos a ir viendo, dice, buenas tardes, profesor, diferencia entre caudillo y líder. Líder es una persona que entra en la política porque es una persona preparada y sabe de sociología. Si es lo abogado, por ejemplo, o sociólogo, o es alguien de estudio, ¿entendés? Que tiene uno o dos títulos universitarios. Y entra en la política porque tiene proyecto. Y si gana, cumple ese proyecto. Tiene discurso sin leer. Si querés diferenciar, nomás te estoy contando, ya que me preguntaron. Tiene verba política simple que el pueblo entienda. Sabe hablar en guaraní y en castellano, oye, etan de ello para, pero maneja bien la línea de su discurso. No tiene en su discurso o en su modo de vida la corrupción, el aprovechamiento, el robo y el caudillo, quiero decir, la dinastía, o sea, el clan, como decimos. No hacen clan. No le meten la política si es casado, no le meten, no se va con su señora, qué señor, para la inauguración, porque él sabe que a él se le votó y no a su señora. Por ejemplo, un día líder. Paraguay ha tenido líder de todos los colores también, muy poco nomás. Caudillo es el toba atá que entra cepillando a alguien más, toba atá también, y así va creando un grupo, se va creciendo, pega la caudillo. A endo discurso hay ni madre, pero joba atá le es útil a otro que se cree líder, no es líder. Es un caudillo nomás también, y busca otro caudillo que pueda salir a buscar, a comprar y a hacer el trabajo sucio. Upea la caudillo, pecuación, bueno. O sea, ahí está la diferencia. No tiene formación sociológico. No tiene formación de ya sea leyes, uy, gente, o ganar, o triunfar, porque hoy quiero yo guana tanto, ahora con la plata, un día hay plata, un día poñeme la plata, o huera jajan, o a gente jamás.
Ñape oñeme'ẽ la caudillo po guasu me'ẽ la plata o japo hangua tiene escenario, por ejemplo. Es un escenario cuesta como 80 millones y eso a veces. Es el escenario nomás. Oñeme'ẽ supe 100. Ja, e opitape 20. Yo tenía un amigo que era así, caudillo, era pequeño y cosas. Y así se enriqueció él. No hay ni duda. No tienes estos cursos tampoco. Es bombero. El bombero es de tocar bomba. Algo yo a la bomba. A la joya de la otro caudillo ya poda la cierre de campaña. O si no, en cualquier momento donde hace su acto. O mofila a la pisacuera o recoa la bomba. 12 por 1, mira. Oye, eres 50 millones, por ejemplo. Oye, eso es la 50 millones. Ajá, yo voy a gastar la bomba 20 millones. Ojalá se acuerde, pues me da un millón, o putaja es 20 de ellos. Y rico. Así se manejan. Ese es el caudillismo. Queda tu cargo que busque vos si en Paraguay hay más caudillo o hay más líderes. Yo le pongo al último líder en Paraguay a Luis María Argaña. ¿Entendés? Y ya ven cómo termina. Las personas capaces. ¿Está bien? Bueno. Ya te conté, señor, qué es la diferencia entre líder y caudillo. Los líderes no necesitan luego caudillo. Él es el líder. Y si hay que seguir, hay que seguirle al líder. Con programa, o sea, proyecto. Y generalmente cuando hay así esas campañas, cierre de campaña y tiene que cerrar con un discurso, el líder no lee. No, es que tiene en su saco y además él no manda hacer su discurso. Él no hace luego su discurso, sino que él sabe hablar. No tiene copia de lo que tiene que decir, porque sabe, entiende el mundo, entiende de sociología, entiende de economía, entiende de derecho. A lo mejor es un abogado, o lee paité, filosofía, y después la historia universal. Entonces tiene en su mente una disciplina mental, entendiendo la línea de tiempo y la cronología. Entonces no necesita él copiar. Ya era la micrófono, a 10 horas, mira la líder. Bueno, ya te comenté. Quiero leer un poco ahora algunos hechos. Encontré cosa que le quiero comentar porque tenemos que saber algo de lo que fue nuestra historia, ¿verdad? Y acá tengo en mi agendita que en septiembre de 1880, en la guerra del 70 ya opamos ya por 10 años. Septiembre de 1800, el presidente era nuevito, era Bernardino Caballero, porque murió el presidente el 4 de septiembre de 1880 y tenía que subir el vicepresidente, y el ministro del Interior era Bernardino Caballero, y le lleva preso al vicepresidente y asume él como presidente provisorio, Bernardino Caballero. Él primeramente asumió con un golpe. Después hizo su campaña, digamos, y fue electo a partir de 2002, fue constitucional hasta 2006. Y lo que te voy a comentar ocurrió en 1880, 10 de septiembre, por ahí ocurrió. Estoy buscando acá el día, pero fue después.
después de que asumió Bernardino Caballero. Él asumió el 4, porque el 4 murió el presidente y su vice iba a subir de ahí nomás ya rápido y le llevó preso y asumió él. Y ahí empieza el caballerismo, ¿verdad? La hegemonía. Porque existe en la política lo que se llama hegemonía. Nosotros hemos tenido hegemonía de ambos partidos. 10 de diciembre ocurrió lo que te voy a... septiembre te voy a contar lo que ocurrió. España pues no quería reconocer a ninguno de los países, ya en este caso, que se independizaron. No quería reconocer. Porque ellos creyeron, imagínense, en 1810 empezó la independencia. 11 Paraguay, 1800. Vamos a poner Buenos Aires como base. 70 años hace y ellos no querían reconocer que acá nosotros ya nos hemos independizado. Los reyes. Anda y la ovea, hijico, ahí. Que pucha, Paraguay ya tuvo la guerra y todo, ya se. Por la independencia, ya. Para defender la independencia, tuvo una guerra en la Triple Alianza y defendió con muerte, y muerte, muerte y muerte. ¿Entendés? Y se defendió la independencia. Y. Recién en 1880. Se reconoció, te voy a decir, la madre patria, oye, la madre patria se le llama a España, hasta hoy. Y sí, tiene razón, porque nosotros venimos de la panza de España. Pero cuando un hijo nace, pues después busca su independencia. Algo así también es. Se independizó Buenos Aires, se independizó, todito se independizó. El último era Bolivia y Uruguay. 1825. Entonces, España envía en Buenos Aires a un representante. Y Paraguay envía a un representante. Y se firmó en Buenos Aires el reconocimiento de la independencia de España. Por ahí recién nosotros fuimos independientes, porque el proceso de nuestra independencia ni nada usé ni la etiqueta en el proceso. Francisco Otín se llamaba un español que vino a Buenos Aires. Carlos Aguirre se llamaba un paraguayo que se fue de Asunción y enfrente a varias autoridades se reconoció a Paraguay, el último acá. Nañane reconoce sei a Ingojicuay, o sea, no reconoce sei. Ahí recién se soltó el ombligo, ya en Asupe, de España. Y nuestra independencia fue contra dos países. Nuestra independencia fue principalmente acá de nuestro vecino, que era Buenos Aires. ¿De quién lo que nos independizamos en 1811? Y primero de Buenos Aires. ¿Y cuándo nos reconoció la independencia de Buenos Aires? Recién en 1852, con la caída de Rosas, ¿verdad? Ahí recién se soltó el ombligo con Buenos Aires. Y como que no querían, y ñañañan en Diego, hay que entender desde otro lado también la causa de la guerra del 70. La guerra del 70 tiene demasiado lado para entender. Japeañan tendeta ya por ecao de todo lo costado únicamente. Y este forma parte, esto que yo te voy a contar también es forma parte de ese ñañarismo de Mitre, principalmente Mitre,
Porque el compadre Urquiza, el compadre del mariscal, al final le traicionó. Y entró también entre el ñañarismo. Pero es en el 52. Y se quedó independiente de Buenos Aires, un país rico. A nivel país te estoy hablando, de que Paraguay era muy, muy rico, de buena posición económica, el país. ¿Entendés? Por eso recién en el 52, a punta de pico y palo de algunos intelectuales bonaerenses. Tú se llama el país y la intelectual será. Porque allá los caudillos no nos querían reconocer. Hasta que aparece un intelectual que lideró en Luponague, los caudillos no nos reconocieron. Pero un líder intelectual sí fue el que propició para que todo se reconozca y se le envíe. En el 52 mismo, luego ya se envió a un representante de Buenos Aires que se llamaba Santiago Derqui. Y se reconoció la independencia, porque allá ya se empieza a trabajar para la Constitución de Buenos Aires. ¿Y quién fue el promotor principal? Alberdi. Juan Bautista Alberdi. ¿Y quién fue lo que reaccionó durante todo el tiempo de la Guerra del 70, considerando que es un atropello a la independencia? Qué pea moa fue Alberdi. Juan Bautista Alberdi. Y así. Así es que, señores, desde 1880, entonces recién, 1852, el ombligo de Buenos Aires. 1880, el ombligo de España. Y a partir de ahí recién se cerró la independencia. Pues si vas a buscar de la independencia, tenés que entrar en la cronología y vas a encontrar que recién, otra vez, desde 1943, recién, otra independencia económica sería en este caso, porque recién ahí se creó el billete que se llama guaraní. Nosotros nos manejábamos con peso fuerte y con oro. ¿Entendés? Y recién en 1943 se crea el billete bien paraguayo, que lleva luego el nombre de nuestra raza, guaraní. Bueno, así que hay que entender profundamente lo que quiere decir independencia. Bueno, ya te conté. 1880. Buenas tardes, profesor Lino O, que fue a pasar líder o caudillo. Lino O era un especial, era un híbrido. Yo recuerdo en su cierre de campaña, él no leyó, será. Y entra en sección del líder. Fidel Castro, sí, también era un líder. Sí, señor. Sí mismo. Bueno, estos son los que me envían algún mensaje. Acá veo el doctor que me escribe. Argaña era un chupamedia de Stroessner, dice, todos son iguales. Digo yo, dice, abrazo. Y hay que entender de varios costados también esta cuestión, porque él fue el presidente de ministro de Justicia. Justicia, la Corte Suprema en tiempo de Stroessner. ¿Cierto? También es.
Ahora, después de la caída de Stroessner, él tomó un liderazgo y en ese sentido también yo le doy su lugar de liderazgo. Yo recuerdo, yo ya escuché cuando él hacía su discurso. Jamás leyó algo. Además, tiene verba bien simple. Ahora, y Yargel, no sé, sí, y Yargel, Argaña. Vea si hay cuadro por nadie. Yargel. A ver, hola, gracias por enseñarnos y todos los domingos. Elevar la imagen cultural de más de famoso guitarrista cultural del más famoso guitarrista Agustín Nizzucan Mangoré Barrios. Nacho escribe de Buenos Aires. Después le escribo que Concepción tiene una poderosa gobernación, gobernadora mujer con los oje. Doctora Liz Mesa, médica recibida en Cuba, era. Era directora de IPS. Esta Liz Mesa era que se le imputó, o sea, se le cuestionó por el cumpleaños de su hija de 600 millones de guaraníes después de que Hambre Cero, que se llevó una plata de Hambre Cero y que 600 millones nomás es el gasto para él. Esa es la gobernadora de Concepción. Bueno, y está. A ver qué hora es. Voy a ver, 53. Voy a buscar algo. Tampoco tenemos que olvidar de la entrevista de Yataí Tikora desde otro ángulo. No es simplemente que López no se llegó de acuerdo con Mitre. No, no, Mitre no se llegó de acuerdo con López. Esa entrevista había propiciado, iniciado López. Y te cuento porque la historia dice así, no porque quiero lopitizar mi comentario. Él sabía que ya tenía simplemente 5.000 soldados mal armados. Y ellos estaban 70.000 con que murió en Tuyutí 10.000 por ahí, 60 ponele. 60.000 aliados estaba en territorio paraguayo, allá en Ñeembucú. Porque este fue después de la batalla de Tuyutí, a Pepe Teiterei o Manola paraguayo. Y él sabía eso. Entonces, también dijo, bueno, voy a ver, voy a intentar que termine ya la guerra acá. Bueno, hubo un acuerdo y se entrevistaron en ese lugar que también hubo una batalla, batalla de Yataí Tikora. Y era un lugar un poco seco, una parte, y ahí se entrevistaron. Y no hubo acuerdo. No es necesario que, no se sabe exactamente las palabras que utilizaron porque nadie escuchó. ¿Se acuerda más a ellos mismos, Mombirío, en la Iguaria? ¿Acuerda Mombirío en Isubí? No, es que había un secretario que estaba anotando qué para lo que se decía. O sea, en todos los libros que yo encontré, no encontré que Crisóstomo, que estaba, por ejemplo, a su lado y que haya anotado todo. No. Y sí, hubo la entrevista, pero. Señores, hay que entender desde otro ángulo la fraternidad entre las cabezas de lo que es la alianza. Hay que entender que ellos hicieron un pacto masónico. Los tres eran masones de alto grado. Y acá hay que entender qué es la masonería, quién fueron los masones y un montón de cosas hay que entender. Pero eso no explica
los libros, secundaria, por ejemplo, no está ahí. Hay profesores que yo conozco que no saben qué es masonería. La vez pasada estuve recorriendo por algún departamento y comenté un poquito sobre este, y viene un profesor y me dice, profesor, mira, es con la masonería. Y ahí le expliqué esa pues, es porque no se le enseñó nomás. No está en la malla curricular. Pero es todo una agrupación de hombres y que tienen sus actividades y que tienen un juramento entre ellos, en fin. Y los tres eran masones, porque ya averigüé de todo lo que estaba. Al principio creían que Venancio Flores el uruguayo, pero le hicieron masón para meterle entre ellos. Mitre era masón de último grado. El otro, pero segundo, su papá lo era masón, él era masón, Caxía era masón, Conde de Eu era masón, todo ese Mena Barreto y compañía eran masones, todito. Si vos mirás desde un punto de vista, vas a encontrar que era una guerra de masones. Y ellos firmaron el tratado secreto de la Triple Alianza y ahí ellos juraron entre sí que no iban a deponer las armas sin que los tres decidan. Y López tenía la confianza de que Mitre, como era el comandante del ejército aliado, iba a decidir él y no. Esta parte yo encontré en algún libro de que le dijo, no dijo que la masonería estaba ahí, sino que él dijo que él ahí en la entrevista no puede tomar una decisión sin que hable con Pedro II. Y todos ellos van a hacer lo que dice Pedro II, porque él es el que maneja todo. Esta guerra, quien manejó todo fue Pedro II, que estuvo hasta el final. Mitre ya no estaba después de la batalla de Curupaytí. Venancio Flores ya no estaba después de la batalla tampoco de Curupaytí. Ojo, pama, que unía. Ojo, ya, pa, porque mandó un y gente cuera y se fueron todos. Argentina ya quedaba con poco hombre, Uruguay también. Venancio Flores le mataron en Uruguay en 1868, la guerra todavía no terminó y ya le mataron a él. Justamente porque metió a Uruguay en la guerra. El 19 de febrero, creo que si no me miente. Se mataron allá, le mataron a Berro y después los berristas le buscaron a él y le mataron a él. Y todo es por la culpa de la guerra. ¿Por qué Uruguay se metió? Entonces, esa entrevista de Yataytikora era imposible de decidir Mitre desde ese punto de vista. Ahora vos decís, pero los masones son fraternos y son. Sí, pero si decidieron fundir a un país, ellos son fraternos entre sí. Son malos, sí, son malos. Su fraternidad era malo. Bueno, eso es lo que sobre este fracaso de la entrevista de Yataytikora. Y le dijo lo que, en vez de decirle Pedro II, le dijo lo que cómo pensaba Pedro II. Porque cuando hay un líder, ya que estamos hablando de líderes, todo lo que le siguen a ese líder tiene que pensar como el cerebro de ese líder. O como el cerebro del caudillo. Y él sabía que, Mitre sabía que Pedro II no le iba a dar la paz si no dejara el Paraguay. Porque según esas versiones, le dijo que se vaya de Paraguay, que vaya a Europa, que deje el país y va a terminar la guerra. En ese caso sí, él puede decidir, porque esa es la idea de Pedro II.
Ah, está. Qué simpático, Mitre. ¿Y qué va a pasar si es que López se iba? Ah, se iba a poner en práctica el tratado secreto, región oriental para Brasil, región occidental para Argentina. Eso también se tiene que entender por un lado. O sea, la guerra del 70 tiene demasiadas vértices. ¿Entendés? Bueno, vamos a ver más algún hecho ocurrido en estos tiempos, a ver que si es de interés. Ah, qué pena. El 10 de septiembre del 1935. Esta guerra del Chaco también, guerra de masones, será. La dos guerras fue de masones, prácticamente. Le mataron al senador Long. Al senador Long en Estados Unidos. Él era un gobernador también en Luisiana y ahí los Rockefeller tenían campo de petróleo. Y contaminó todo y perjudicó todo, así a nivel de natural, te voy a decir, la ciudad, con esa cuestión de crear la industria petrolífera. Y ahí luego ya Oyuabimaco, cuando él era gobernador, después fue senador. Y en ese tiempo hubo la guerra. Y denunciaba y seguía denunciando a Rockefeller, porque Rockefeller era el que vino a decirle a los bolivianos que el Chaco paraguayo está lleno de petróleo y hay que entrar ahí. Hombre, es que eso, ¿recuerda? Y vino la guerra del Chaco y ese condenó rotundamente, le gritaba, en el Senado gritaba él, denunciando a los Rockefeller. Y la guerra acaba de terminar. Terminó en junio, agosto, septiembre, a 2 meses después de él, le mataron. No sé si hasta hoy se sabe por qué le mataron. Y está la mafia. No creo nomás que algún empresario de Luisiana o algún vendedor o una asociación de maestros de Luisiana le haya matado. Los Rockefeller le habrán matado. Para que sepa qué es el poder. Y así ocurren las cosas, señores. En todo el mundo. Te estaba hablando del reconocimiento de la independencia. Brasil, por ejemplo, reconoció a Paraguay ya tarde también. No, un poco más rápido sí que Brasil le reconoció. En 1843, 44 ya le reconoció. Jaupeyo Unión de Ari. Qué loco ya. Estoy mirando algunos temas a ver qué se puede decir. Ahora voy a ver un poco las tres. Ya voy a entrar en mi tema que traje, ¿verdad? A ver, algo que yo siempre anoto cosas así que me llama la atención y que investigo así. Encontré una vez. Dice, donde no hay lectura florece estupideces. Y ya sé, tienes ella. Ah, que los filósofos son irónicos, son los filósofos también. Con elegancia, digo, o sea, indela y sea. Ah, los filósofos. ¿Qué son los mitómanos? Estaba escuchando los mitómanos. Los mitómanos son los mentirosos, pero de origen genético. O sea, y ya pues.
En un grupo siempre hay alguien que le encanta ser mentiroso, ¿verdad? Upea era mitómano. Políticamente, en la política también hay muchos mitómanos. Esos son términos elegantes ya de Upea, ¿verdad? Bueno. Muy bien, señor, ya voy a estar entrando en lo que se llama. Encontré, la vez pasada nos fuimos a Piribebuy. Y en Piribebuy hay una chaqueta de un soldado boliviano, según explicó. Y hay el rastro de una bala ahí sobre su pecho y encima del corazón. Y resulta que no murió este soldado que le acertaron jugué, pero pe y corazón ayete. Y oré la guía. Y resulta que después de algún estudio a este soldado encontraron que el corazón está hacia la derecha. Primera vez que yo escucho. Y dice que de 1.000 personas uno puede haber. Se con ese corazón muy otro lado la oíla y cuál se más se con Electrocardio, algo así se llama ese fenómeno. Que está hacia el costado derecho. Por eso no murió este soldado. Y en el museo de Piribebuy está esa chaqueta y está encima y te veñan en el corazón. Ay, te. Y cuá la y chaqueta y cuá. Pero no manó ir a caer la soldada. Oye, revisar. Si ma, él baja, había sido el corazón hoy, y coro, un poco hacia la derecha. Hey. No sé si ese fenómeno que dice el doctor Atilio, si es cierto o no. El doctor Atilio siempre me escribe y eso. Y ese se llama electrocardia. Con Z. Con X. Electrocardio. Yo nomás después ya estaba investigando y que tú me hayas oído la palabra, pero hay fenómeno, dice, que puede ser. Que una persona, no sé si entre 10.000 o entre 1.000.000 o algo así es que nos dijo el guía, pero hay casos. Ay, Dios mío, antes de verme con mundo, será. Ahora ya me preocupo si mi corazón hacia qué lado está. ¡Socorro! ¡Electrocardio! Bueno, lo que sigue ese es un fenómeno. Si alguna vez ustedes se van ahí en el museo y van a ver la chaqueta con una entrada de bala encima y te del corazón. Ah, no, nomás no era soldado. Vea. Qué loco, viejo. Cuartel General de Paso Pucú, 11 de septiembre de 1866, el excelentísimo señor Brigadier General Bartolomé Mitre, presidente de la República Argentina y general en jefe del ejército aliado. Tengo el honor de invitarle a vuestra excelencia a una entrevista personal entre nuestra línea. El día y hora que vuestra excelencia señale. Dios guarde. Francisco Solano. Oh, sí, este está en todos los libros. Este nos envía un oyente, Antonio Calderón se llama. Sí, señor Antonio. López inició esa entrevista y fue aceptado, pero así terminó. A Flores, a Urquiza le mataron como parte del quema de archivos. Y sí, a Urquiza, el compadre del mariscal, le mataron en su casa, Gerard. Entraron en su casa, creo que era de noche, y le destrozaron.
Creo que él tenía su casa en Entre Ríos, no era Buenos Aires. Y hay rastro hasta hoy del lugar donde Otiribiri o Mano Botama, imagina, tenía una hija, no sé, no me acuerdo si le mataron a su hija también. Le sorprendieron una banda así que entró para matarle. Entró ahí y le acuchillaron, pero homo cuangos y pero pene le dejaron a Urquiza y a Flores. Con el facón, antes se usaba falcón. Quiero decir, facón se llama PTI, ñandengo guaraníme ya, es que se machete. Pero ese al terminar la guerra, no, no me acuerdo en qué mes ese. A Flores, que es Venancio Flores, presidente de Brasil, y justo José Urquiza le mataron como parte de quema de archivo, casualmente de la misma forma, apuñalado. Sí, pará, facón a los dos. Saludos, y Jorge Irala. Bueno, Jorge, así mismo. Profesor, ¿qué sabe usted del supuesto ofrecimiento de algunas personas norteamericanas de un grupo de barcos de guerra para atacar a los de la Triple Alianza y que Solano López no aceptó? Dice, escuché eso alguna vez. Personaje norteamericano del grupo de barcos, no. No sé, ya sé, está mal, la guerra del 70 será una idiota, papi. Y esa armada tenía que atacar Río de Janeiro y Buenos Aires, dice. Secundino Martínez. Voy a averiguar esto ya. No quiero decirte porque no quiero ser impreciso. Aunque sea a aproximación a la realidad, como suelo decir. Bueno, voy a leer este último y después voy a tocar un poco un tema que traje, ¿verdad? Buenas tardes, profesor. Y el doctor Argaña, vamos a ver qué dice este. Era una eminencia. Su gran defecto era que no hablaba guaraní y todos sus hijos son parásitos. Y soy cachorrío. Y veo yo que un hijo de él será un mojatabe consejo de IPS y no presentó su renuncia. Y ahora que salió de ahí frete, no sé cómo va a quedar. ¿Va a quedar mejor anclado o cómo? Esta cuestión de salud le está moviendo al esqueleto, a todo nomás así, ¿verdad? Hay uno ahí que es hijo de Argaña, que es consejero de IPS. Y muchos se preguntan, ya escuché, ya, ¿vale? ¿Qué es lo que aconsejan esa gente, verdad? ¿Qué aconseja el consejero de Yacyretá, por ejemplo? ¿Qué aconsejan los de Itaipú? Yo he ganado 80, 100 millones. Ya, él lo va a aconsejar. Son pico técnico, ingeniero, electromecánico, qué sé yo. El mariscal sabía perfectamente que los aliados no buscaban la paz en Yataytecorá. Entonces López, como todo estratega militar, previó la negociación de Brasil. Y por eso planificó la construcción de la trinchera de Curupaytí. La trinchera ya estaba en pleno cuando ocurrió el 12 de septiembre. Jorge Irala, ¿sí? No sé, a lo mejor se fue con una esperanza de que pueda terminar la guerra también, ¿verdad? Y así. Bueno. Ahora ya voy a dejar historias. Pedacitos de historia, como yo suelo llamarle, y voy a entrar un poco a un tema que yo he investigado y que me gustó de repente. Me parece nomás que le va a gustar también. Porque el Paraguay tiene su. Ahora ya voy a entrar en la cultura de los guaraníes, en la cultura de ese paraguayo, su forma, su fórmula, su estilo de vida, hombre. Forma de hablar. Por ejemplo, nosotros tenemos lugares que siempre se le denomina con algunas palabras bien guaraní. Por ejemplo, mi, cue, cuá. ¿Entendés? Mi, mi, mi, mi, mi, algo así.
De ahí viene Ubutumí, quiere decir pequeño cerro. Vallemí, pequeño poblado. Eyumí, o sea, vení un poco un ratito, ahí se Eyumí, o sea, pues ahí temí. Eremí,

Minascue, señores, es igual que la rosada. O igual que lo que fue el fundimiento de Ubicuí. Fundición de Ubicuí. O sea, ahí donde se hacía hierro. Después de la guerra que se descompuso todo, se quemó todo durante la guerra del 70. Entonces fue el lugar donde se hacían minas. Ahí se hacía pólvora, se hacía bomba, se hacía bala para cañón, para fusiles. Por eso se llaman minas. Pero como que ya no funciona y ya fue, entonces el paraguayo le dice Minascue. O sea, lo que fue. Ese lugar antes dice que se llamaba Yaguaretacua. Yaguaretacua se llamaba. Y como todos sabemos nosotros que ese lugar fue creado en tiempo de don Carlos Antonio López. Ustedes saben que en Minascue los primeros ingenieros vinieron de Brasil en tiempo de paz. Brasileños fueron los primeros que buscaban un lugar, el terreno donde hay hierro, donde hay piedra ferroso, donde hay piedra que la mitad ya es hierro. Y ellos buscaron los brasileños. Los brasileños primero estuvieron haciendo eso y después vinieron, qué sé yo, después del 54, los ingenieros, Thomson. Wisner der Morgenstern. Los primeros fueron los brasileños. Paraguay tenía buena relación con Brasil. Muchos oficiales se fueron a estudiar en Brasil armamento, entre ellos el general Brugués. General Brugués estudió en Brasil la artillería y durante la guerra era el artillero más fenomenal acá en Paraguay, general Brugués. Incluso le mató a su profesor en la batalla. No me vienes cómo era que se llama el apellido de su Cabrita. Por eso hay una isla Cabrita allá en el río Paraná, hacia Pato de Patria. Le vio a su profesor, ellos se vieron, su profesor estaba dentro del barco de guerra de Brasil y él estaba a la orilla del Paso de Patria y ahí se bombardearon. Oyapilabar y su el profesor en Brasil. Oyucala y profesor. En vez de la guerra donde Yucala, contrario. Bueno, entonces se llama Minascue. Ese lugar. Ustedes saben que había fábrica de salitre en Valenzuela, por ejemplo. Oye, ahí de porque escucharon las tropas aliadas, donde se hacía, ya que fundieron esa cuestión de Minascue, en Valenzuela se hacía pólvora, y eso ya era ya a finales de la guerra. Ese queda en la historia escrita que encontraron a varias mujeres y le ataron, le violaron, qué sé yo, y Oña Putimbá y su a un botipala edificio, o sea, un rancho donde se hacía salitre para la pólvora y eso. Y le quemaron ahí a las mujeres dentro de la casa. Eso ocurrió en Valenzuela, una fábrica donde se hacía algo, elemento como para de ahí enviar en lo que era en Ubicuí, en La Rosada, para que se haga la bala y eso, ¿verdad? Oja, pipaiteire. Bueno, ese es uno de los cues. Otro de los cues, porque siempre le voy a dar un contenido histórico, ¿verdad? Vapor cue. U, PM a mí. Oye, te polka y vapor cue. Ese está en Caraguatay. Y en Vaporcué, o sea, ese lugar que ahora se llama Vaporcué, antes de la guerra no se llamaba Vaporcué ese lugarcito. Era de Caraguatay.

El arroyo Yagüí, que cruza por ahí, desemboca en Mandubirá y ese desemboca en el río Paraguay. Pero como todos sabemos, los siete vapores que estaban en la guerra entraron ahí porque López estaba en Caraguatay para saber qué se hace y todas esas cosas. Mientras tanto, la batalla de Piribebuy y después de Acostañú, qué sé yo, y después en Caaguiyurú, que ahora es Isla Poí, Isla Pucú. Ese antes Caaguiyurú se llama ese. Y hay una batalla terrible ahí. De ahí se salvó, por ejemplo, el futuro nuevo esposo de Juanita Pessoa. Esta Juanita Pessoa, o sea, ella, pota, era la novia del mariscal, era Manola y novio, ella pota. Pedro Hermosa estaba en esa batalla y se salvó de ahí. Hasta que terminó la guerra sin morir Pedro Hermosa y al final fue pareja con Juanita Pessoa allá por Pilar. Entonces, como sabemos, entraron los vapores. Antes, en ese tiempo se le llamaba vapores, no se llamaban barco, ñandente, ya el barco. Porque ahora ya es barco. Tiene motor, qué sé yo, diferente de antes. No era más a vapor. Y entraron todo ahí y iba ahí Laporte. Pirabebé. Anambay. 25 de mayo. APA. Igurey, todos se quedaron ahí y recibieron orden del mariscal que se hunda y que se queme todo. Ese ocurrió el 18 de agosto de 1869. Se sacó todo lo que se tiene que sacar de ahí, ¿verdad? Qué sé yo, cajones de oro también había todavía cuando eso. ¿Dónde estaba el libro de... El libro de oro, estaba el espadín de oro, estaban oro de lo que las paraguayas residentas tenían, estaban también lo que depositaron aquel 24 de febrero de 1867, estaban todo todavía en cajones, porque recuerden que ese no se usó para sus fines. Comprar armamento. No se compró ni un bocadillo, no se compró de ese oro. Sí, no se podía salir, estaba todo cerrada la salida que era el río Paraná. Avión no existía todavía. Y se quedó todo eso. Y Sarambipaco, las mujeres paraguayas que donaron su oro. Y en Mondapaco llegué ahí. Sarambipa, oye, Ñeño Tita Pérez. Allá hacia el Gatimí hay versiones que todavía no se sabe de dos cajones de oro qué pasó. Y todavía no se sabe de varios cajones de oro sobre la cordillera del Maracayo. Bueno, lo que sí, con el tiempo ese lugar se llama Vaporcué. Con el tiempo. No es que ese lugar se llamaba luego Vaporcué. No, después de la guerra nomás, porque ahí todo nuestro vapor se hundió. Bueno, otro cue. Estoy contando en castellano no es preposición, cue. En castellano tiene su nombre, pero ponía último. Pues. Prego dice antes. Preposición sería esto, ¿verdad? No, ay, no me viene. Pero lo que sigue, cue. Hay un otro lugar que se llama Campamento Cue. Y si es que esto no se sabe, yo te voy a contar. Campamento Cue se llama un lugar que está en Iu. Iu. No sé si la gente conoce Iu. Uno tiene que entrar de la ciudad de Caaguazú, es Ocuyo, ahí al lado a la izquierda, ahí donde el famoso La Ruta de la Mentira. Peajo Ume, o Asaba quería, pero Upe, yo sé, ya se cañime, Upe, en esta cruz, Guatipe.
En Ñuu hay un lugar que se llama Campamento Cue. ¿Y por qué? Porque hay que entender que en tiempo de la guerra hubo dos grupos de mujeres, una que se llama Las Residentas y la otra agrupación se llamaban Las Traidoras o Las Destinadas. Eso está en la historia, todos sabemos eso. Pero vamos a apartarle a las residentas, son lo que estaban con López, que le seguía a López donde iban. Esto en este caso, 69, López ya estaba allá por Curuguaty, ya estaba. Hacia Gatimilla estaba López. Y las destinadas, se le llaman destinadas porque su destino era Ñu. 2000 paraguaya, encabezada por su mamá, porque si es que le vas a poner como jefa de la destinada, era la mamá de don Francisco Solano López, que ya quería que su hijo muera y conspiraba contra su hijo. Eso se pilló en el 68. Ellos, después de San Fernando, se agrupó a todas las mujeres que eran parientes de algún militar traidor. O le condenaban de traidoras, ya pariente, aunque sea mucho inocente, también hubo así condenado en la guerra del 70. Entre las mujeres y entre los hombres también. Pero era el tema. Entonces salieron de acá de Asunción, según un libro yo encontré, salieron todos juntos ya de Ipacaraí. Y se fueron a Ñu. La Cuñacuera. Un año de viaje más o menos tuvieron, porque se iban caminando por la ruta 2, así como te suelo decir. Ellos entraron, no se fueron en Caaguazú y después de Caaguazú entra en esa ruta que ahora conocen. No, se fueron por Ajos. Ajos es Coronel Oviedo ahora. Bajaron, vinieron hacia Carayao. De Carayao desviaron por un lugar que se llamaba Cerro Santa Ana. Y de Cerro Santa Ana se pasaron hasta Cecilio Báez, ahora. Y de Cecilio Báez a San Joaquín. Y de San Joaquín por ahí estaba a Pepe Ongeikwe. Se fueron ahí. En un lugar escampado. Upetaico, Upepe, como 1000 mujeres. Hay libros que traen 1500, pero pongámosles 1000, porque aproximadamente 2000 mujeres salieron, pero muchas murieron por el camino. Había niños, ancianos, familiares de lo que se considera traidores después de San Fernando, madres, viudas, parientes de acusados. Tiene lugar. Y había una chica, hombre, se tereíla, había francesa y eso también ahí, o sea, extranjeras. Todos fueron metidos, todo en una bolsa. Y había una chica que se llamaba María Ana Paredes, María Ana, Ñungua, japeape mita cuña oñantendea que se cuera ja oyapoa que supe cuera tembi u, porque iñen bajie terei hiko yo mano ahora hemos no carube yo caru o caru nahanio yo mano ma cuñen Dios mío, morí de hambre será, no me imagino. Muchos murieron por el camino. Entre ellos estaba también Venancio López, el hermano del mariscal, las dos hermanas y la mamá estaba en este grupo de destinados. Dorotea se llamaba una francesa. Y él más o menos después escribió y dejó este testamento. Y le agradeció a la María Ana. A María Ana
Oiko ahí la autoridad hubo tiempo oñaco porque recibió la orden del mariscal que no le atiendan, que estén ahí trabajando a la agricultura para o habría y cuál tiene cocueja y cuál qué sé yo cumandá mandí o una cosa así. Anda y castú y me veo ya po porque y piruete y cuál es tu niño y opitado ni no yo ah y cuál tiene lugar. Ja, oña, ¿entendés? Esa era María Ana. Ja, upe lugar, upea con el tiempo. Oña, cueve viejo historiadores que habían dejado. Moopa, racaela, cuña, cuera, o petá, jicuaila, inhume. Ma ve donde que tú ya pues ahí ma muy bien nos está la semilla unión papá que sigue unión y en huepotía que todo el día Pancha Garmendia también estaba en este grupo y según el intendente es nieto algo así de un señor que había dejado más o menos una referencia dónde quedaba ese grupo de mujeres. Y con el tiempo, el mismo intendente dice que había buscado, jamás o menos se dirigen hacia el lugar donde viene esa historia comentada. Por eso yo soy un poco de lo que soy partidario también de lo que es la historia comentada. Porque hay historiadores que no confían, si no está escrito, qué sé yo, no existe nada. Vea la historia comentada. Y yo creo porque yo tenía abuelo que era excombatiente y él comentaba y no está escrito en ningún libro. Lo que decía mi abuelo ese mío no está en ningún escrito. En la guerra del Chaco. Entonces, esa es la historia comentada. Un señor que es nieto también, me había regalado. Allá yo tengo un libro de anécdotas de la guerra del Chaco que no está escrito en ningún libro. Entonces, también vale la historia comentada. Entonces, las autoridades de hicieron un corpóreo, no sé cómo le. Un monumento, un pequeño monumento, parece una muralla. Ese está en internet. Y están los dibujos de las mujeres. Y están, o sea, es por unas piedras. Es un trabajo de. Ese me la entiende. Es como una muralla grande. No sé, 10 metros por ahí tiene de largo. Ponerle 3 metros de alto, según visto yo. Japé pone la dibujo de María Ana Paredes. Y está el dibujo de todas las mujeres, más o menos. Y entre ellas, la Dorotea, que era una francesa, que con su mamá ellos fueron todos destinados ahí. Y ese lugar se llama Campamento Cue. Estoy nomás contándole todo esta cuestión del Cue, cómo tiene peso histórico en nuestro país cuando empezamos a rebuscarnos. Así que, o sea, es mi área. Yo me rebusco de todo. Cue también. Me dan en la cua. Pero trato de darle una historia de Paraguay. Una historia verdadera, y este es una historia verdadera. Hoy me donde de Icuainde, Angare Jove, Hume, es por andú la gente, ve muy me la campamento, cue. Ja, esto pata hoy, porque pe entrada lento en la ciudad, según yo creo. Yo hace mucho no me fui, una vez sí me fui ahí, dos veces me fui ya. Pero no estaba todavía este muro, mural ya en Azupe.
Al medio que no queda lejos de la ruta asfaltada ya ahora. Eso es según lo que he visto en por Google. Busqué yo. Ustedes mismos pueden buscar Campamento Cueve, pongan y te va a salir. Y ahí está Ana María Paredes de Villagra. Está la chica que ayudó a todas estas mujeres. Sin importarle qué función tiene, sino simplemente porque estaban hambrientas y enfermas. Y era la médica, era la cocinera, era la enfermera, todo era Ana María, se quedó. O sea, una heroína también no deja de ser. Esto forma parte de la historia de este país. No estoy fanatizando hacia un sector ni nada, sino es mi historia también. Y si vos sos paraguayo, es tu historia también. Y si un niño está naciendo en Niu, es su historia también. Campamento Cue está en Niu y ya te comenté el origen. Veo que hay algunos mensajes, voy a leer y después tengo dos, tres todavía. Ina. Tenemos todavía 15 minutos. Vamos a ver qué dicen. Un profesor en el colegio nos comentó que gente del sur que perdió la guerra de secesión había ofrecido al señor Saguier, embajador paraguayo en Francia, el bombardeo por parte de ellos y de la costa del Río de Janeiro. Y él mismo, más que negarse, dudó y no se materializó. Sí, yo sé que Estados Unidos también obsequió a Paraguay los armamentos, los fusiles a chispa, una cosa así, a Paraguay que era utilizado en la guerra de secesión. Muchos fusiles, ¿entendés? Pero no lo suficiente como para una guerra, pero se usó todo. Era de la guerra de secesión. Hola, profe, ¿cuál fue el motivo de tierro de Epifanio Méndez Fleitas? Y se notaba que le querían mucho a su país. Eso se nota en la música Jecoviate Sagaú. Este se quería candidatar para presidente y Estrone ya era presidente y le molestaba porque le podía ganar. Entonces Estrone le envió como representante cultural a Uruguay. Y después él se dio cuenta cuando estaba ahí que ya le exiliaba. Y era un genio. Estos eran líderes. Epifanio Méndez Fleitas no era ningún improvisado. Le podía ganar a Stroessner. O sea, hay que buscar un poco. Le dejo a cargo de ustedes que es un líder y que es un caudillo. ¿Verdad? Esto hizo Stroessner. Y no pudo venir más. Yo hablé con uno de sus hijos acá en Asunción me contó muchas cosas. Desde 1867 comenzó a funcionar la fábrica de salitre en Yaguaretecuá, dice. Ah, ese era en... ¿Dónde era que yo dije eso? Sí, recién dije Yaguaretecuá. Era un pueblo que anteriormente se llamaba Yaguaretecuá, Minascué, sí, ahí donde se hizo la rosada, sí, ahí también, en Valenzuela y en Salitrecué también. Vamos a llegar en Salitrecué según tengo mi investigación. Y esa, bueno. Piquete cue y vete cue, no se vayos cue, no, te veo en la escuela, velo. Organicé nomás yo unos cuantos cue y que te voy a ir contando con dándole un tinte histórico, ¿verdad? Cue equivale a ej, sí, lo que fue o si no ej, mi ej novio, hey, la cuñata, mi ej marido, hey. Mi ex me persigue, hey. Espectacular, Saludos, María Esther Soy. Excelente como siempre los temas. Gracias. Bueno, María Esther. Bueno, voy a seguir con mi cue entonces. Lo que quiero que me entiendan es que yo siempre le estoy dando a cue un sentido histórico, ¿verdad? Bueno, ahora vamos con Marina Cue.
Bueno, sigue, este sigue es medio nuevo porque en Marinacue ocurrió esa matanza de policía y de campesinos y ese le causó la destitución por juicio político a Fernando Lugo. Ahora, no voy a hablar de eso, sino simplemente por qué se llama Marinacue. De ese te voy a historiar. Pero para que te ubique nomás, está en zona de Curuguatíes. También se conoce como Morumbí. Pero vamos con Marinacue. Esta tierra era de la industrial paraguaya en tiempo de Bernardino Caballero y de Patricio Escobar, que vendían tierra, qué sé yo, y crearon una oficina y eso se llama Marinacue, y que estaba en manos de ellos, también patrocinado por alguno extranjero y todas esas cosas. Eso se sabe nosotros. Pero resulta que cuando va terminando aquellos tiempos, la industrial paraguaya había donado ese terreno, esa tierra tainandé, a la Fuerza Armada, o sea, a la Marina. ¿Entendés? A la Marina. O sea, marinerito para mí la suerte. A la Marina, o sea, a la Fuerza Armada. A la Armada también se le dice a los marinos, a la Marina. La Marina pues siempre están al lado del río. Acá está Carlos Antonio López, termina con la Marina, escuela de especialidad, donde fue mi cuartel. Si venimos hacia Sajonia, está Cuerpo de Defensa Fluvial, que ahora se llama Comín, ese fue también de la Marina, que hasta ahora funciona. Que fue mi cuartel. Y por eso se llama Marina, porque se le dio a la Marina. Pero la Marina no necesita agua, no tierra. Por ahí estoy entendiendo. Por eso se llama Marinacue. Y después la Marina había dado, sin le donó para que se lotee y que se venda, qué sé yo, a expropiación, pues antes existía para venderle a los paraguayos, una cosa así. Cagüe inmenso. Se le dio al Instituto de Desarrollo Rural, que ahora viene a ser, antes era IDR también. IDR, famoso IDR. Ahora es INDER. ¿Pero qué pasó? Ese era para la reforma agraria. Y acá aparecen los amigos. El gobierno ese, no sé si Blas Henrique me compró o se le regaló, porque era muy amigo con Stroessner. Se creó la. Se partió el Gran Asunción, se convirtió en Lambaré, que ya no es de Asunción, se puso una municipalidad, creó Stroessner y le dio a los Riquelme. Y ahí se fue la cervecería y eso. O sea, era un negocio. Y se le dio a los Riquelme y tenían así ocioso. El que tiene plata quiere más plata y quiere más tierra y se siente bien así. Por más de que no se use su tierra, no, pero ahí está. Y le llamaba Campo Morumbí a esa zona. Campo Morumbí, la palabra Morumbí es muy de los guaraníes. Por eso es que cuando empezamos a escarbar nuestro Paraguay, encontramos nuestro origen, que es la cultura guaraní. Morumbí quiere decir, en castellano sería caagüí, en guaraní también. Ñandeco ya es caagüí, caagüí floreciente, o sea, una selva entre cerro, pero verduzco. Algo así. Vea, ahí se la Morumbí. Bueno. ¿Y qué pasó con el tiempo? Y fue ocupado por los campesinos sin tierra, qué sé yo, y se instalaron Oyogapó.
joga y compañía, y después presenta el documento el dueño y claro, tiene derecho sobre eso. Eso también se tiene que entender. Pero ese era para la reforma agraria que entregaron a Instituto de Desarrollo Rural y no se hizo. Barbero Cue, el filántropo Andrés Barbero, unos italianos que vinieron hacia acá, que tuvieron un hijo que se llama, dejó el terreno que compró acá después de la guerra, a su hijo Andrés Barbero, que era ya paraguayo, que es un médico y todas esas cosas, Andrés Barbero, famoso Andrés Barbero. Él había donado hacia San Pedro un extenso territorio y se llama Barbero Cue, también para la expropiación, o regalánigo al Estado para que se lotee a los campesinos y se le dé su título. Nunca se hizo. Recién estos años sí he visto que INDER está entregando título en Barbero Cue. Y está bien. Ese era, pero eso tenía que hacerse hace rato, hace 100 años. Igual que este Morumbí o este Marina Cue. Y no se hizo nunca hasta que se ocupó, porque los campesinos sin tierra buscan nomás ya un espacio donde no se use y después es un problema. Y ese es lo que ocurrió en el 2012. La tragedia, la masacre en Curuguaté. ¿Qué pasó en Curuguaté? Hasta hoy está la pregunta. Yo no te voy a contar de eso, yo te cuento nomás por qué se llama Marina Cue y te estoy historiando un poquito de ideas de socio. Otro, Pessoa Cue. Pessoa Cue está hacia Yabebirí. Yabebirí hay un lugar que se llama Pessoa Cue porque Juanita Pessoa había nacido en Yabebirí, en Yabebirí. Pero con el tiempo se quedó ahí el lugar donde ella nació, como Pessoa Cue, es una compañía de Yabebirí, no muy lejos de Yabebirí. Esto me comenta Papoto, se llama un señor amigo mío que está en Yabebirí. Ella nació ahí, ella no nació en Pilar. Y López ya le conocía porque él se iba recorriendo los poblados hacia Ñeembucú para ir poniendo guardia o una cosa así en caso de ataque argentino. Al año en el contrario, te digo, ¿verdad? Entonces, ahí ya se conocieron ellos. Y ahí ya eran pareja. Y los guardias que se iban con el mariscal se quedaban todos en un campamento de Illiquere. Y ese lugar se llama Guardiacue. Allá ve ¿entendés? Espectacular, ni si voy a empezar. Guardiacue se llama ese lugar. Ahora también se llama Panchito López, se llama ese lugar, que era Guardiacue. Pero a mí me historió un amigo mío de Yabebirú. ¿Entendés? Hoy se llama Panchito lo vendé, topamos a ver la guardia, cue, topate en algún lado allá. Bueno, ese es otro de los cue y su historia. Brasil Cue. Brasil Cue es una localidad que queda en Horqueta. Porque hay que entender que cuando ya la guerra iba terminando, ellos sobrepasaron lo que es Corumbá, que ahí estaba famoso. Los paraguayos que se fueron a Corumbá para cerrar la entrada de los brasileños, y entonces, como estaba cerrado ahí, no pudieron entrar por Concepción, qué sé yo, para venir a Asunción, y entraron por el Paraná, Buenos Aires, qué sé yo. En el 69 ya entraron todos los brasileños a vivir ahí, habían mujeres, convivían ahí con las mujeres y todas viudas, platudas, lleno de oro las mujeres de Concepción, con su peineta de Guaverá y toda esa cosa. Y vivían bien hasta que López envía a Toropichaí y se fueron, eso se llama masacre en Concepción. Ya suelo contar yo, cada mayo, en mayo ocurrió ese masacre de Concepción y a las mujeres le sacaron todo su oro y le llevaba a Madame Aline en Cerro Corá. Pero esos brasileños, soldados brasileños, se instalaron en un lugar, o sea, en Horqueta.
Entonces yo le llamo a algunos amigos de una horqueta y sí, me dice, está a 3 kilómetros acá del centro y dice, cuando allá empedrado Pama, ese lugar se llama Brasil Cue. ¿Por qué? Porque los brasileños que vinieron, entraron por Concepción ya 68, 69, se instalaron ahí. Por eso se llama Brasil Cue. Bueno, otro. Me faltan 3 minutos. Salitre Cue. Era el Salitre Cue, está en el departamento de Itapúa. Y ese lugar ahora se llama Leandro Oviedo, José Leandro Oviedo se llama ese, porque el río Tebicuary, este es el tema de los ríos, o de los océanos, de los mares. Ellos producen sal a la orilla. Y dice que se producía lo que se llama salitre. Y se usaba mucho también para pólvora y compañía. Ese lugar. Increíbles. Y durante la guerra del 70, después de la guerra del 70, terminó. Y ahí había nacido un señor. Y ese Mitaí, que nació ahí, se llamaba José Leandro Oviedo. Este nació en ese lugar cuando se llamaba Salitre Cue todavía. Este señor era un intelectual, era periodista, era político y también fue diputado en 1950 acá en Asunción. Y él nació en ese lugar y ese lugar se llamaba en ese tiempo Salitre Cue. Después de la guerra ya nació él. Y con el tiempo, allá por 1974, en la década del 70 en adelante, el gobierno cambia ese nombre de Salitre Cue, cambia justamente por este señor intelectual, periodista, político, diputado, que nació ahí, que se llamaba José Leandro Oviedo, y entonces le pone a esa localidad, se pone José Leandro Oviedo, ex Salitre Cue. Bueno, muy bien. Así es que, señores, hablando de Cue, está dentro de nuestra cultura. Voy a mirar si hay algún. Después voy a ir investigando Cua y después Mi. Y así vamos a ir comentando sobre nuestra cultura, porque es la cultura de este país. Y si yo estoy en este país, es mi cultura y es tu cultura. Y de alguna manera, los medios de comunicaciones tienen también la función de comentar cosas como este. Hoy Morapa. Se entiende, ¿verdad? Bueno, acá veo que Nacho escribe y me dice, Departamento de Concepción, hay que seguir trabajando ahí. Señor Amancio, cierre el programa con la Catedral Música de Agustín Mangoré, barrio Nacho. Bueno. A ver, bueno, esto ya está. Vamos a ver si tiene nuestro compañero acá, Faustino Mesa. Vos no tenés, Faustino, ese de Agustín Pío Barrio, la catedral se llama. Es una punteada, muy mira, ya es a mí. Estás en Dumía y dice, porque suele escuchar, hay gusto. La catedral se llama, una de las obras magistral como ser también danza paraguaya. Las abejas y una cosa así de Agustín Pío Barrio. ¿Estamos? Bueno, muy bien. La catedral, entonces vamos a escuchar. Nos pidió un oyente desde Buenos Aires. Bueno, señores, un gusto de compartir con ustedes. Este ya es un programa Cue de hoy, ya que estamos en Cue. Así que vamos a renovar el próximo domingo con algunas novedades otra vez. ¿Estamos? Bueno, vamos a cerrar con la catedral. Vamos con eso.

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4: Los medios de comunicación del Estado paraguayo les recuerda. Lorenzo Leguizamón. Nació en la ciudad de Butumí, Paraguay, un 11 de agosto de 1924 y falleció un 26 de septiembre del 2005. El arpista y compositor Lorenzo Leguizamón aprendió a interpretar música con el arpa en su ciudad natal y comenzó su carrera profesional a los 16 años de edad. Posteriormente integró el conjunto de Rubito Larramendia. Desarrolló una destacada carrera en Buenos Aires, Argentina, junto al célebre Félix Pérez Cardoso. También integró reconocidos conjuntos populares como Los Guaraníes, Luis Alberto del Paraná y Los Paraguayos, entre otros, con los que realizó giras por toda Europa. Grabó numerosos discos como solistas y con diversas agrupaciones. Compuso más de 120 obras como Ibutumí, Arpa Purorú, A mi Estrellita, Icuapotrero, Soldado del Chaco, entre otras.
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0: Son las 17:44 y vamos a esta conferencia de prensa para conocer los cambios que de alguna manera entonces se dan en cuanto al Instituto de Previsión Social y el Ministerio de Salud. Para ello vamos a esa conferencia de prensa.
1: Hoy el presidente de la República, vía decreto, ha decidido realizar cambios en el gabinete y así nombrar al nuevo ministro de Salud, el profesor doctor contraalmirante Isaías Fretes, al frente de esta importante institución, y al mismo tiempo también designar al nuevo presidente del Consejo del Instituto de Previsión Social, el doctor Dernis Carlos León. Agradecer el trabajo arduo de la doctora María Teresa Barán, que durante estos 3 años ha llevado adelante la cartera y ha empujado esto que es prioridad del presidente Santiago Peña y de la gestión de su gobierno, que es materia de salud, realizando inversiones clave en infraestructura que se van a sentir, que se están sintiendo y se van a sentir aún más con estas inversiones inéditas, algunas de ellas que tienen que ver con cifras históricas, $500 millones que se han invertido en renovación hospitalaria, que representan esta infraestructura que necesita la salud pública. 217 nuevas ambulancias, 167% de aumento en las consultas médicas, pasando de 15 millones a 40 millones. Y hospitales que están en procesos de construcción, como el Hospital General de Concepción, Curubatú, Mariscal Estigarribia, el Hospital Nacional de Itagua, donde el gobierno ha firmado un acuerdo histórico con el Hospital Albert Einstein para que no solamente tengamos infraestructura de primera categoría, representando futuramente al mayor complejo público del país, con más de 1000 camas, 160 de terapia intensiva, 30 quirófanos, pero con un modelo de gestión también de primera orden mundial a través de este convenio con el hospital emblema, que es el Hospital Albert Einstein. Habiendo dicho eso, quisiera darle la palabra al nuevo ministro de Salud, el profesor doctor Isaías Fretes, para que nos brinde sus propias declaraciones.
2: Buenos días. Aprovecho esto para llegar, lleva. Aprendí en este tiempo de que ustedes son mis compañeros de trabajo. Yo creo que la comunicación es de fundamental importancia para rendir cuentas al pueblo de lo que uno ha hecho, lo que está haciendo y lo que no hizo. Nuestro contralor es el pueblo. En ese contexto quiero que el pueblo un poquitito algo más de este hombre que hoy le toca en gran responsabilidad, cumpliendo directivas de mi comandante en jefe, el señor presidente de la República. ¿Quién es en la intimidad Isaías Ricardo Fretes? Le digo a mi profesor en Francia: profesor, estoy culminando mi etapa formativa en este hermoso país y me gustaría conocer París. Y me dice él: doctor, usted no puede dejar este país sin conocer París, ver París y luego morir. y voy hasta esa ciudad. Llego a la Torre Eiffel. ¿Y qué hace un hombre común, un hombre de pueblo, un hombre salido de una familia de sacrificio? Innatamente entro a una cabina telefónica en Asunción, era la una más o menos, y le llamo a mi madre. Y le dije, guatamina mamita, mo bebé, umajé, co campesina menma. Tal vez el hombre de familias afortunadas no es un hecho. Para mí era un hecho. Este país enamorado de infortunios y que se negara a morir hizo de que hechos de este tipo sean conquistas en el hijo de una familia de pueblo. Le digo a mi profesor en otra ocasión, en conversaciones, al expresarme, era la siguiente pregunta: ¿qué le gusta más de este país, doctor? Y le dije que aquí el ciudadano no necesita anotar en su libreta los costos de salud y educación. Y en ese contexto, en la anécdota con mi madre, derrotando el pensamiento del hijo de una campesina, yo soy Juan Pueblo, yo salí del pueblo. Y ese pensamiento del pueblerino, en mis sueños de tener el país deseado, y en lo que aprendí en Europa, salud y educación no deben de figurar en la libreta de costos del ciudadano. Está mi pensamiento. Trabajar para que la salud no sea un problema para el pueblo. Y probablemente no culminaré la tarea por falta de tiempo. Pero créame que el hijo de esta campesina va a honrar la confianza de mi comandante en jefe, va a honrar a ese pueblerino como yo, que sueña con ese país deseado. Y voy a trabajar por ello. Lo que no acabé por entender es por qué entre ustedes también hay gente que no quiere ver bien lo bueno al leer ahí en las redes qué hizo este Isaías Fretes en 4 meses y medio. El domingo pasado entro en el supermercado y la gente se quitaba fotos conmigo y me daba palmoteada en la espalda. Y una pareja de unos 60 años me dicen, yo no puedo creer que el presidente del IPS esté aquí empujando un carrito. Y le dije yo, pero ¿por qué usted me dice eso? Es que no es lo habitual. Y le dije yo, la bandida no te coloca ni nada. Me daban esa gente la certificación que yo, Juan Pueblo, estaba trabajando con transparencia y me otorgaba las corazas de la credibilidad y de que Juan Pueblo, hombre honesto, podía circular en los pasillos de un supermercado. Y en esa conducta de transparencia y en lo que aprendí en el otro andarivel de mi vida, que es la vida castrense, donde aprendí la disciplina, donde aprendí la lealtad, voy a caminar en disciplina, en lealtad, en transparencia y buscando lo que yo, Juan Pueblo, siempre soñé. Y voy a rendir cuentas al final de este mandato al pueblo con la frente altiva y captura jaiguapona a yujutajala paco wapire, cosas que no lo conocí en el mundo científico. y a sabiendas de ello, con mayor precisión y pasos más seguros, caminaré trabajando para el pueblo. Y creo en los procesos. Y inicié un proceso en el Instituto de Previsión Social. Y este señor aprendió a comprender mi disciplina. Y también 6:45 de la mañana estaba conmigo. Y lo que se inició en el IPS debe continuarse. Y quiero aprovechar el momento y rendir cuentas a los dueños del IPS. Hay dos grandes trabajos que deben de culminar. ¿Cómo va a culminar rindiendo cuentas a estos dueños? El trabajo de la auditoría de las propiedades del Chaco está terminado. Mis agradecimientos personales al comandante del tercer cuerpo de ejército, comandante de fuerzas militares, comandante del ejército, porque el trabajo fue en conjunto y hemos encontrado cosas que es para ejemplificar y cosas que dejaste de joder que no debieron haber ocurrido nunca. Y el otro gran trabajo de auditoría en el área jurídica, también está culminado y está en el proceso de condensación. Eso ya los va a informar acá. Derlis, estoy hablando de procesos. Y en este nuevo estamento, que me cabe en responsabilidad llevar adelante, voy a continuar el proceso que inició la doctora Barán. Y dentro de esos procesos traigo acá la claridad de mis palabras de que debemos de tener un frente único de salud. No trabajar más en compartimentos estancos. Debemos de ayudarnos las instituciones que nos dedicamos al servicio al pueblo en el área de la salud. Y voy a trabajar con este señor. Se van a facilitar las tareas. Hemos pasado la mitad del año. Hay un presupuesto al cual nosotros tenemos que ceñirnos. Razón de más para ayudarnos. Landa y por el mamá, ahorita ape. Y vamos a pasarnos la mano y en ese esfuerzo mancomunado vamos a trabajar para el pueblo. Muchas gracias.
3: Muy buenos días a todos. Soy funcionario de IPS hace 22 años. Me formé en estos pasillos como pediatra y como persona. En algún momento de mi vida decidí abrazar la salud pública, entendiendo que una decisión en ese ámbito impacta inmediatamente en muchos millones de paraguayos. Soy un servidor público que está convencido de que nuestros ciudadanos, y en este momento muy especial, nuestros asegurados, deben de encontrar lo que necesitan en su acceso a la salud y en la tranquilidad de tener una jubilación digna y asegurada. La vida nos entrenó en diferentes ámbitos para estar hoy acá y aplicar todo lo que aprendimos. Profundamente agradecido por la confianza que nos está otorgando el presidente de la República en un momento histórico para la salud, en donde, regidos por el Ministerio de Salud, complementaremos las soluciones para todos los ciudadanos de nuestro país. todo lo que en estos 4 meses ha trabajado el equipo del profesor Isaías Fretes se va a continuar con transparencia, pero por sobre todo buscando soluciones para nuestros patrones, para nuestros asegurados. Vamos a seguir trabajando en 2 dimensiones: acceso a nuestros servicios y acceso a nuestros medicamentos, apoyándonos en todos los recursos que tiene esta poderosísima institución. Y que el camino está marcado, que tenemos un norte y que sabemos qué queremos para la institución. Agradecerle de sobremanera al profesor, que en suerte de vida, como él lo dice, lo conozco hace muchísimos años, desde la Facultad de Ciencias Médicas del que soy egresado, y en este momento haber compartido con él y seguir aprendiendo de muchas de sus virtudes. A nuestros asegurados, conocemos el camino, conocemos qué tenemos que hacer y lo vamos a hacer. Muchas gracias.
4: Buenos días, doctor Ricardo Roa, de Telefuturo. La primera pregunta, doctor, tiene que ver con esta convocatoria a huelga general del gremio médico, ya para el 21 y 22 de septiembre. ¿Hay alguna propuesta ya en concreta que le van a hacer llegar al Sindicato Nacional de Médicos? Y por supuesto, ¿qué garantías le pidió al presidente de la República para asumir este cargo tan importante de ministro de Salud?
5: Yo ya sé que tengo el respaldo de este señor. Esa es la garantía. Este señor, cuando yo asumí IPS, me dijo, voy a ser un compañero de trabajo más. Me acaba de ratificar. Lo único que no hago es dormir aquí. Luego no necesitas pedir audiencia. La salud del pueblo es prioridad. Acá las puertas están abiertas. Cuando usted necesite, aquí le espero. En cuanto a lo otro, yo soy un docente. Soy un profesor universitario, yo soy profesor de cirugía. Y en la docencia, el primer entrenamiento que uno recibe es el diálogo. Y voy a llamarle a esta buena colega, la doctora Rosana, y voy a conversar con ella. Tengo las herramientas para poder conversar con ella. Celebro su liderazgo. El gremio médico necesita líderes de ese tipo. Y vamos a solucionar este problema en coherencia y dialogando con diáfana transparencia. Me voy a buscar la próxima semana a esa tarea. Hay que solucionar ese problema. El pueblo no puede estar a las resultas de la incertidumbre. Y tengo la plena confianza que en el marco de la coherencia vamos a lograr solucionar este impasse.
6: Doctor, muy buenos días.
5: Y reitero, lo dije desde el primer momento, de que la dignificación salarial era un derecho postergado del médico. Postergado. Me pandemia ve que hay prueba y paitejo y la personal de blanco. No se le tuvo consideración. Este gobierno lo va a tener.
6: Ministro, un par de consultas también. Primero, ¿cuál fue la indicación que recibió el presidente de la República para tratar justamente la cuestión relacionada a la huelga de médicos de la próxima semana? ¿Hay una indicación específica respecto a la cuestión salarial, que es el único punto que se está llevando adelante ahora? Y segundo, insistir en lo que consultaba también el colega. ¿Usted puso alguna condición para poder asumir, no sé, cambio de viceministro, directores, alguna forma de trabajo dentro del ministerio?
5: Se me facilitó el encuentro porque todas las condiciones para entrar en este entrevero ya lo hice cuando iba a asumir el Instituto de Protección Social. Ya conozco su pensamiento. Ya tengo tiempo de trabajo con él. Sé cuál es su accionar. Lo único que necesitaba era la orden. Que el chapolado, si hubiese estado en Fuerza Armada, la orden que yo hubiese que iba a recibir era soluciones. Que el ambiente civil no es así. Soluciones, aquí le doy las herramientas. Y esas herramientas para mí son coherentes. Y yo creo que cuando uno se enmarca dentro de la coherencia, el resultado tiene que ser positivo. Y eso lo voy a resolver con mis colegas.
6: En cuanto a las condiciones, doctor.
5: Las condiciones vamos a discutirlo en ese en esa mesa de trabajo. Tengo las herramientas como para poder llegar a buen puerto. Y eso yo creo que no. Si Dios permite, no va a pasar esta semana, ¿eh? Creo que tengo que tener algo. Les hablaba del supermercado. ¿Qué implicaba para mí eso? Implicaba credibilidad. Creo que con esas herramientas, con esas directivas y con la credibilidad, yo voy a poder conversar con mis colegas. Yo soy parte de ellos. Yo nunca hice política. No tengo entrenamiento político. Yo vengo del gremio. Soy un hombre de trinchera, un hombre de quirófano. Hablo el mismo lenguaje. Pasé las mismas vicisitudes.
7: Buenos días, estuvimos hablando cuando usted era presidente del IPS en varias ocasiones y hoy como ministro. Realmente, sin chicanear y con todo el respeto, usted seguramente es uno de los mejores presidentes de toda la previsional, que movió cuestiones, se saltaron muchísimas cosas y se cambiaron consejeros.
5: Le agradezco el concepto.
7: Y hoy también hay consejeros imputados detrás de su gestión. El punto no es eso, sino que consultarle, ministro, hoy cuál va a ser su primer movimiento o su primera jugada al ser hoy ministro de salud y con todo lo que conlleva y con todo lo que se está manejando ahora a nivel de salud en Paraguay. Muchas gracias.
5: A la semana de segundo día de haber asumido el IPS, una señora quien conocía en ese momento me saluda cortésmente, educadamente, y me pone a disposición su cargo. Y le dije yo a esta señora, le dije, qué mal gerente sería yo si le aceptase de buenas primeras por el simple hecho de que soy la escoba nueva que tiene que barrer. Permítame, señora, trabajar con usted, permítame conocerla. Que si yo tomo la decisión de aceptarle, puedo terminar haciendo daño a la institución. Me enseñaron Fuerza Armada la comandancia. ¿Qué quiere decir eso? Comando. Imagínense si yo le aceptaba de una primera su denuncia a esta señora. Le iba a hacer daño a la institución. Pasó el tiempo y la encontré una excelente profesional, muy capacitada. En mis palabras está su respuesta.
7: Ministro,
5: le agradezco mucho el concepto y me estimula. Cuando el catullea y llega al supermercado, porque lo que no me voy a perder, señor, es lo que hace Juan Pueblo.
7: Ministro, una pregunta también, quiero volver a insistir con esto, chuleaste bastante bien, pero quiero preguntarte bien concreto. ¿Se va a dar o no el reajuste salarial que están solicitando los médicos?
5: Si yo no tuviese esa herramienta, ¿de qué voy a hablar con los médicos? Este cargo es circunstancial. Yo voy a volver a la universidad. Yo me voy a encontrar otra vez en la calle con mis colegas. Yo soy el primero que tengo que conseguir el beneficio para ellos. O si no, sería incoherente con mis ideas. ¿O acaso usted no me escuchó decir que es una vergüenza que una enfermera gane 2.800.000 guaraníes?
8: o que un hemodinamista gane 4,5 millones de guaraníes. Nosotros empezamos a trabajar en el IPS para la dignificación salarial del médico. ¿Cómo va a exigirle? Va a decir, vos vas a estar soldado en el Mongaruíramo. Es una cuestión básica. Contesté su pregunta, señor, ¿verdad? Muchas gracias.
3: Ministro, usted dijo que va a apostar el diálogo y que además va a buscar soluciones. ¿Va a pelear con la presidencia de la República, hablando con el presidente de la República o el ministro de Economía, por más recursos, ya que, como planteaba el compañero?
8: ¿Pero por qué voy a tener que pelearme con mis jefes?
3: Exigir.
8: Si ellos mismos son los que me están dando las herramientas para poder yo solucionar este problema. Si ellos son los primeros interesados para que este problema se solucione. Solamente que tenemos que dialogar dentro de un marco de coherencia.
6: Doctor, una última consulta para usted y uno también para el presidente del IPS. Para el ministro, ¿va a hacer cambios en el gabinete o eso va a ser algo que va a estar observando después? Y para el presidente del IPS, ¿cómo va a estar enfocando su gestión ya ahora, bueno, después de haber sido gerente de salud y ahora como presidente del consejo, doctor?
3: Realmente, para responder esa pregunta, tenemos el camino allanado porque todos estos meses nos permitieron identificar las debilidades. Ya hemos iniciado varias acciones que acercan la posibilidad de que regularicemos la situación de medicamentos o el acceso a servicios. Desde la presidencia vamos a trabajar aún más para que esto se cumpla. Estamos muy cerca de lograrlo. ¿Alguna otra pregunta?
2: Creo haber respondido en el ejemplo de esta gran señora que me había presentado el primer día, su segundo día, la carpeta de poniendo a disposición su cargo. Uno tiene que valorar el contexto. Si uno tiene recursos humanos valiosos, uno tiene que tener la capacidad, la visión suficiente como para poder explotar mejor esos recursos humanos. En estas instituciones hay gente muy valiosa, gente muy capacitada. Permítanme ubicarme, permítanme conocer esa institución, que siempre me limité.
8: ¿Cuántos años de periodismo tiene usted?
9: Tres
8: años. ¿Usted cree que puede ganar la misma cifra que un periodista de 25 años y que tiene imagen televisiva y que tiene prestigio?
9: Y considero que debo hacer una carrera, claro.
8: Ahí está su respuesta, señor. Pelee, gane ese prestigio y va a ganar lo mismo que gana un periodista de 25 años.
10: Pero el piso salarial
8: eso no se discute,
10: pero hay que elevar el piso salarial.
8: Acabo de decir, dinamita van hasta 4,5 millones. Hay que dignificar. Hay algo que no se ve en otras profesiones. El médico, cuando yo empiezo mi entrenamiento en medicina, en cirugía, la ecografía daba sus primeros pasos y no se le creía mucho. Era el parámetro de todo. La clínica.
0: Bueno, así entonces damos a conocer las novedades. Una de las principales noticias entonces con respecto a cambio de autoridades nuevo. ministro de Salud y nuevo titular del Instituto de Previsión Social, en situaciones entonces que mañana vamos a ir conociendo más detalles con respecto a qué novedades van a aplicar ambas autoridades, porque de hecho se está buscando una solución y es por eso los cambios. Y también la ministra saliente estuvo explicando los trabajos que de alguna manera deja para continuar el nuevo ministro de Salud, en este caso, el doctor Isaías Fetes. Seguimos escuchando buena música aquí en Domingos Folclóricos por Radio Nacional.
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1: Bueno, en esta semana que se ha cumplido laboralmente y mañana arranca de nuevo la jornada laboral, el lunes, decía que se destacó en la semana pasada el nombramiento de una nueva embajadora de nuestro gobierno ante el de los Estados Unidos. Embajadora en Estados Unidos se compromete entonces a fortalecer el relacionamiento entre ambas naciones. Se trata de Estefanía Laterza, quien expresó que el plan de trabajo consistirá en el mejoramiento bilateral en política, seguridad, defensa nacional, educación y comercio, que se proyectará por 2 años y se pretende sea prolongado por las siguientes décadas. Escuchemos a la nueva embajadora.
2: En las relaciones con Estados Unidos, como dije, ya están pasando por un buen momento. Tenemos muchísimas iniciativas. Me llaman poderosamente la atención. Esto no es tan usual para las embajadas bilaterales. En las multilaterales, es decir, aquellas que se ejercen ante organismos internacionales, normalmente tenemos una agenda así intensa. Sin embargo, las bilaterales suelen tener momentos como más de mayor tranquilidad. Y sin embargo, aquí me encontré con una agenda que tiene oportunidades todo el tiempo. Todo el tiempo estamos siendo buscados por diferentes iniciativas que hay. Entonces, de lo que se trata es, en primer lugar, de hacer un recuento de todo lo que ya tenemos en agenda y dar seguimiento a cada uno de estos temas. Por ejemplo, iniciativas que tienen que ver con el fortalecimiento de la capacidad del Paraguay para en temas de seguridad. Ya hay una agenda muy intensa. Entonces, de lo que se trata es de dar un paso más adelante, seguir con estas acciones que se están llevando adelante y, por supuesto, evaluar, porque en ese marco muchas veces colectivo surgen ciertos incentivos que nosotros debemos estar atentos, porque nos interesa a nosotros captar justamente en beneficio de nuestro país. ¿Cómo se hace esto? Ejemplo, nosotros somos parte del Escudo de las Américas, una iniciativa lanzada por el gobierno norteamericano para poder proteger mejor o asegurar que en la región existan los mecanismos para la lucha contra el crimen organizado. Esta iniciativa, que está empezando ahora a tener forma, primero viene la adhesión a través de un compromiso político, eso está hecho. En este momento nos queda a nosotros entender cuáles son los distintos tipos, por ejemplo, de cooperaciones o bien de fondos que se van a establecer para poder llevar adelante operaciones en materia de seguridad y aprovechar esta coyuntura. Así, por ejemplo, en este marco se está realizando formación de efectivos, capacitándolos para que puedan tener justamente esas herramientas que se necesitan para poder trabajar en el ámbito de la seguridad. Todos sabemos que enfrentar al crimen transnacional no es precisamente una tarea fácil, insume muchos recursos, insume muchas capacidades. En muchas ocasiones nuestros países no tienen la capacidad de poder estar a la altura del desafío, en el sentido que caminamos siempre más despacio. Mientras del otro lado se arman con rapidez y exceden a fondos ilimitados, nosotros estamos siempre peleando con los recursos, con la formación de capacidades. Entonces, el hecho de poder ser parte de una iniciativa de amplio alcance, de donde se proveen muchas veces estos recursos o se los disponibilizan, hace que nosotros debamos estar atentos para poder aprovechar. Entonces, este tipo de iniciativas empiezan a surgir por todas partes, y las hay en el campo de la tecnología, de la ciberseguridad, las hay en el campo, por ejemplo, de las migraciones, en fin, se van dando en una serie de espacios diferentes, desde donde lo que nos toca a nosotros es participar, dar seguimiento, intercambiar, evaluar esas oportunidades que se dan al dinamismo de la agenda. No solamente se dan en el ámbito de la seguridad y la defensa, sino que tenemos también en el ámbito comercial, por ejemplo. En este momento existen importantes, que Paraguay, justamente estaba escuchando recientemente al ministro de Industria y Comercio, que se estaba refiriendo a las necesidades de capital que hay en el Paraguay para poder financiar iniciativas relacionadas con el proceso de industrialización del Paraguay. Verdaderamente, el acceso al capital siempre es un desafío, no solo para el Paraguay, para cualquier país. Entonces, desde Estados Unidos, en este momento, se están habilitando diferentes tipos de productos de financiamiento que, invertidos en áreas clave, como por ejemplo en el área de minerales estratégicos, podrían llevarnos realmente a ser un diferencial y a poder financiar iniciativas que puedan prosperar en ese ámbito. Paraguay es un gran productor de alimentos. Paraguay es un país que está comenzando a dar sus primeros pasos en materia de industrialización. Lo importante sería acceder a estos capitales de forma tal a que se puedan financiar diferentes tipos de emprendimientos que puedan haber. Por otro lado, también, como bien saben, ¿verdad?, en este momento el encadenamiento productivo se presenta como una oportunidad muy importante para el país. ¿Qué quiere decir el encadenamiento? Quiere decir que diferentes componentes de determinados bienes de exportación se producen en diferentes países de la región de manera a abaratar costos y ser más competitivos a nivel internacional. Paraguay es un exportador tradicional de azúcar orgánica, viene exportando al mercado estadounidense hace mucho tiempo. Tenemos otros rubros como la stevia, por ejemplo, que tiene un potencial de expansión bastante importante. Otros tipos cárnicos que van a exigir, obviamente, todo un trabajo de apertura de mercado, porque siempre este es un país también que tiene una producción bastante amplia. Es un país competitivo en muchos de esos rubros, por ende, esos trabajos son importantes de mantenerlos en el tiempo. En fin, son una variedad de gama de rubros, mayormente productos vinculados a la industria, más que nada productos en estado natural. La idea es intentar que tengamos productos con cada vez mayor nivel de complejidad en la producción y que estos puedan ingresar. Nosotros ahí tenemos que hacer, o estamos haciendo ya, un trabajo de inteligencia comercial, que nos obliga a nosotros a entender qué es lo que demanda más este mercado para ver qué oportunidades tenemos nosotros de ingresar con rubros nuevos. Hay un potencial importante, pero también esto significa que tenemos que hacer un trabajo muy de la mano con las instituciones nacionales para poder determinar cuáles son esos rubros y ir trabajando, porque como dije ya, este es un trabajo que tiene que ser sostenido en el tiempo.
1: Bueno, ahí escuchábamos cómo va de alguna manera a enfocar entonces su trabajo la nueva embajadora de Paraguay en los Estados Unidos. Reiteramos su nombre, Estefanía Laterza, flamante embajadora de nuestro país ante el gobierno norteamericano. Tenemos la otra novedad, surgida también como noticia muy destacada, el cambio de timón en el caso del IPS y el Ministerio de Salud. Nuevo titular del Instituto de Previsión Social, Derlis León, y la nueva figura, el titular nuevo del Ministerio de Salud, el que estaba antes como titular del IPS, Isaías Frete, pasa entonces a comandar al personal de blanco del Ministerio de Salud. Bueno, vamos a seguir escuchando buena música y posteriormente destacando otros aspectos que de alguna manera se van desarrollando a manera de información y sobre todo también repasando un poco las noticias de la semana pasada. Más música en Caminos Folclóricos.
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1: Los medios de comunicación del Estado paraguayo les recuerda. Lorenzo Leguizamón. Nació en la ciudad de Butumí, Paraguay, un 11 de agosto de 1924 y falleció un 26 de septiembre del 2005. El arpista y compositor Lorenzo Leguizamón aprendió a interpretar música con el arpa en su ciudad natal y comenzó su carrera profesional a los 16 años de edad. Posteriormente integró el conjunto de Rubito Larramendia. Desarrolló una destacada carrera en Buenos Aires, Argentina, junto al célebre Félix Pérez Cardoso. También integró reconocidos conjuntos populares como Los Guaraníes, Luis Alberto del Paraná y Los Paraguayos, entre otros, con los que realizó giras por toda Europa. Grabó numerosos discos como solistas y con diversas agrupaciones. Compuso más de 120 obras como Ubutumí, Arpa Purorú, A mi Estrellita, Ucuapotrero, Soldado del Chaco, entre otras.
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14 grados, madrugada fresca a fría, cielo parcialmente nublado y vientos del sur. ¿Y cómo amanecerá el día mañana? Con una temperatura en el rango de 11 a 18 grados, mañana fresca entonces, una jornada fresca para el lunes, cielo parcialmente nublado y vientos del sur. A las 19.05 estos valores, estos datos se actualizaron. Había un poquito de ambiente fresco con cielo mayormente nublado en gran parte de nuestro territorio. ¿Cómo estará en cuanto a el pronóstico, digo, para los próximos días? Mañana, por ejemplo, y el martes, se prevén amaneceres fríos a frescos seguidos de tardes cálidas. Y en cuanto a las precipitaciones, para mañana, lunes, se prevén lluvias dispersas que podrían estar acompañadas de actividad eléctrica, especialmente en los departamentos del norte y este de ambas regiones de nuestro país. Para el resto de nuestro territorio, la probabilidad de lluvias es relativamente baja, realmente baja. Para el martes, no se prevén precipitaciones a nivel nacional. Bueno, conozcamos un poco el perfil, la biografía del nuevo titular del IPS, porque ya conocíamos, de alguna manera, en el corto tiempo, la reacción, el cambio notorio que produjo en el IPS el saliente Isaías Fretes, quien pasa, reitero, a ser el ministro de Salud a partir de hoy. Bueno, va a comenzar a trabajar mañana, lunes. ¿Quién es entonces Derlis León, el nuevo presidente del IPS? El doctor Derlis León fue designado nuevo titular del Instituto de Previsión Social en reemplazo del doctor Isaías Fretes, que asumirá como ministro de Salud Pública. La ceremonia, el acto de asunción está previsto, seguramente que mañana vamos a estar transmitiendo en vivo, de ser el día lunes ya puesto en el cargo por el propio presidente de la República, es de esperar. Bueno, este médico, el médico Derlis León, cuenta con una larga trayectoria de gestión y prometió seguir la línea de su antecesor. El doctor Derlis León, que asume la titularidad del Instituto de Previsión Social, cuenta con una larga trayectoria de gestión en el área de salud. El presidente de la República, Santiago Peña, decidió hacer cambios en el área de salud y quitó entonces de la titularidad del Ministerio de Salud a María Teresa Barán y ubicó en ese puesto a Isaías Fretes, quien se desempeñaba como titular del IPS, cuyo sustituto pasé a ser Derlis León, quien fungía como gerente de salud de la previsional, o sea que es conocido en el personal, y ni qué decir el personal de blanco. El alto funcionario tiene 49 años, se formó como médico cirujano en la Universidad Nacional de Asunción allá por el año 2002 y luego se especializó en pediatría general en la Universidad Católica de Asunción en el 2007. Asimismo, se especializó en gerencia de servicios de salud, esto en el año 2013, en el Centro de Información y Recursos para el Desarrollo y la Universidad Nacional de Itapúa. O sea que es realmente un profesional destacado y conocido en el ambiente mismo del IPS. 18 grados, la temperatura del momento. Más música aquí en Caminos Folclóricos.

0: ese hijo es nuestro Ortiz, amigo, bueno, para de verdad.
1: Ese hijo García es amigo de Tema, de ayer Chaveza. Nada, ven Luis Alberto del Paraná, a Barbosa, a ver, ¿eh? Así que te jota más
2: a mí. Jota más a mí, María.
1: Pero pues te comunicaste con el curajismo del CBTI a Moluceito Álvaro Ventana, es hipólica y dije.
2: ¿Cómo no, señor?
1: Y a entonces García, al paso.

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0: recordación de Radio Nacional del Paraguay a López Simón.
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0: Nació en Asunción el 28 de septiembre de 1950 y falleció en Asunción el 12 de abril del 2019.
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0: Cantante paraguayo. Su verdadero nombre fue Simón Wenceslao López. Estudió con la famosa cantante lírica paraguaya Sofía Mendoza y en la Escuela de Bellas Artes con Carmen Almirón. Integró varias agrupaciones, como por ejemplo la Orquesta Sinfónica de la Ciudad de Asunción, y fundó sus propias agrupaciones musicales, entre ellas la Dinastía Simón, con sus hijos, quienes siguieron su senda artística. También ejerció la docencia. Además, compuso canciones como Madre Mía, Luz de mi Alma y otras.
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Guarania, el género musical propio del Paraguay, creada en la década de 1920 por el músico José Asunción Flores. La guarania, patrimonio cultural inmaterial de la humanidad. Un sueño concretado.

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